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mentira es universal. La mentira es universal. Todos mentimos. Todos debemos mentir. La prudencia consiste en saber mentir con fines laudables. Hay que mentir para hacerle bien al prójimo. En una palabra, hay que mentir sanamente, por humanidad. Hay que mentir francamente, hay que mentir con valor, hay que mentir con la cabeza erguida. No hay que mentir con egoísmo, no hay que mentir con crueldad. Hay que mentir con tortuosidad y con miedo. Hay que mentir como si estuviéramos avergonzados de la mentira. La mentira es noble. Libremos al mundo de la funesta verdad que lo aqueja. La mentira nos hará grandes y buenos y bellos. Libres de la naturaleza, en que la naturaleza miente sin cesar. Pero ¿qué puedo yo agregar? Novicio como soy en el noble arte de la mentira. En vano intentaría ponerme al nivel de los miembros de esta puta sociedad. Mintamos, señores, pero sepamos mentir. Ya que la mentira es una ley ineludible, sepamos cuándo debemos mentir y cuándo no debemos mentir. ¿Quién podría establecer las reglas precisas para saber si en un caso procede si debemos evitar? Esta es una función delicadísima que, a mi entender, solo puede ser consensuadamente desempeñada por una asociación como la vuestra, formada de personas, puedo decirlo sin adulación, a quienes una larga práctica profesional acredita como maestros en el arte de la mentira.

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2: Sí. ¿Quieren agüita?
1: Sí.
2: Me cansé, ¿eh?

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3: Hola, hola, hola.
4: Hola,
3: ¿cómo va? Hola, Martín.
4: ¿Qué tal?
3: Hola, Gonza.
4: Hola, querido.
3: Buen día a todos, buen día a todos. Esperamos que todos estén súper bien. Con solcito hoy, sin lluvia.
4: Sí, sí, sí.
3: Hoy es el día de un santo, ¿no? El del trabajo.
4: Así es.
3: ¿No es cierto?
4: Así es. Así es. El santo.
3: ¿Está sonando el teléfono?
4: Ah, algo sonó.
3: Algo sonó, bueno, sonó.
4: ¿Será San Cayetano justamente para darte trabajo? No.
3: Mirá, ¿qué tal?
4: No, pues ya tenemos trabajo hoy, Cris. Tenemos un programa por
3: tenemos
4: delante.
3: Tenemos un programón.
4: Sí.
3: ¿Y qué tema? Se nos ocurrió, estábamos hablando, buscando temas interesantes.
4: Exacto.
3: Y creo que es el más interesante.
4: Uno de los, la verdad... Y cuando vos me lo mencionaste y lo propusiste, dije, ¿cómo se nos escapó? Este tema es increíble.
3: Exactamente. ¿No? Pero antes de dar... Como siempre.
4: El anuncio sobre el programa de hoy. De todas formas, tranquilos, espérense.
3: Espérense.
4: Tenemos.
3: Espérenlo, que vamos a... Ahora vamos al...
4: A nuestro querido cuento persa.
3: Al cuentacuentos persa. Son los relatos que hicieron soñar al emperador.
4: Muy bien.
3: A ver, hoy. Vamos. El de hoy es el de la mujer infiel.
4: Mirá.
3: ¿Qué tal?
4: Tomá.
3: Cuando el marido llegó a su casa, vio a su esposa haciendo una tarta con miel y mantequilla.
4: Ajá.
3: Se quedó sorprendido porque ella nunca había preparado algo tan delicioso para él.
4: Mirá.
3: ¿Para quién estás haciendo esa tarta? Preguntó el hombre sospechando de algo. La mujer, que estaba haciendo el dulce para su amante, sin perder la compostura y con total naturalidad, contestó:
4: ¡Apa!
3: Quiero hacer una ofrenda por los bienes que tenemos y que el cielo nos ha dado.
4: ¡Ah!
3: ¡Qué divina!
4: Estuvo bien, genia. Sí, estuvo bien.
3: Y agarró la tarta y se fue al templo más cercano. Su marido la siguió. Mientras ella realizaba el ritual de lavarse antes de hacer la ofrenda, él se escondió detrás de la estatua dorada de una diosa.
4: Mira.
3: La mujer, cuando terminó de bañarse y con mucha devoción, entró en el altar. Luego se puso a orar ante la diosa diciéndole: Venerable diosa, escucha mi plegaria. Dime lo que debo hacer para que mi marido se quede ciego y pueda estar con mi amante sin temer nada.
4: Wow.
3: Su marido se quedó como una piedra inmóvil, pero procuró seguir el juego, así que cambió su voz fingiendo ser la diosa.
4: Ay.
3: Y replicó: ¿Puedes dejarle ciego dándole con regularidad tartas hechas con miel y mantequilla?
4: ¿Qué?
3: Me encantó.
4: Este es el mejor de los cuentos.
3: ¿No es cierto?
4: Una parodia.
3: La mujer le agradeció a la diosa su consejo.
4: Claro.
3: Y a partir de aquel día preparó para su marido las más deliciosas tartas de miel y mantequilla.
4: Claro.
3: El marido, a la vez que disfrutaba de aquellos manjares, seguía con su plan.
4: Ajá, claro.
3: Pronto el marido empezó a quejarse. Como ya sabía que se quería quedar ciego, mis ojos cada día ven menos.
4: Qué desgraciado.
3: La esposa, disimulando su alegría,
4: claro,
3: pensó que la amable diosa tenía razón y aprendió a elaborar las más variadas y exquisitas tartas como nadie sabía hacer en el pueblo. Poco tiempo después, el marido empezó a chocar contra los muebles de la casa. Me encantó. Me imagino todo.
4: Claro.
3: A chocar contra los muebles de la casa, lamentándose por haberse quedado completamente ciego. La fe de la esposa en los dioses aumentó aún más.
4: Cotizaba en bolsa ya.
3: Dio las gracias a la estatua dorada por haber realizado su deseo y pensó que ya podía invitar a su amante a la casa. Total,
4: el otro no veía nada.
3: Dios. Así que, pues, femicidio.
4: Claro.
3: Así que por la noche el amante entró en el domicilio del matrimonio con total tranquilidad, como si fuera su casa. El engañado esposo oyó la puerta y preguntó, ¿quién es? La mujer, que pensaba que su esposo, aparte de estar ciego, era tonto, contestó mientras conducía a su querido al lecho, ¡nadie, cariño, duerme! El marido, que les estaba mirando, salió de su habitación y con todas sus fuerzas gritó, ¡con que nadie, eh! Y agarrando el pelo del amante, lo echó de su casa y tras él a su infiel esposa. Cuando el viejo sabio terminó su relato, el joven rey se quedó pensativo y luego dijo, una fábula aleccionadora. Eso demuestra bien lo que es el resultado de la falsedad y la sutileza. Siempre es así, majestad, respondió el anciano. Y normalmente va acompañado de un castigo ejemplar. La mujer que quiso dejar ciego a su marido perdió todo lo que tenía. Un similar destino tuvo el conejo, que fue atacado por un lobo. ¿Qué le pasó al conejo?, preguntó el joven rey.
4: Claro.
3: El viejo sabio hizo la reverencia y empezó a narrar su historia.
4: Hasta la semana que viene.
3: Hasta la semana que viene.
4: Muy bien.
3: Qué piola el tipo.
4: Qué bien. Claro.
3: La hizo piola, bien.
4: ¿Por qué? Usó el cerebro. El tipo usó el cerebro.
3: Claro. Tenía una mente.
4: Una mente creativa ahí.
3: Muy bien. ¿No? Así muy que, bien. Me encantó.
4: Y eso nos lleva
3: al corte publicitario.
4: No, primero mencionamos. Al tema del programa de hoy.
3: Ah.
4: ¿No? ¿Qué es el cerebro? Exacto.
3: El cerebro de este hombre.
4: El cerebro.
3: Como del que vamos a hablar ahora.
4: Claro, cómo cuidar el cerebro para cuidar la vida, decimos, ¿no? En definitiva. Y no atenderlo solo cuando parece que está enfermo. Cuando no duele la cabeza. O cuando hay alguna señal de.
3: O cuando estoy preocupado.
4: Sí, así que.
3: O cuando no tengo memoria, ¿no?
4: Tal cual. Por
3: lo
4: eso,
3: podemos cuidar de muchas otras maneras.
4: Por eso dijimos, ¿cómo se nos escapó este tema, no? El cerebro.
3: Verdad, bueno, se nos había escapado.
4: Se nos había escapado, pero no.
3: No,
4: acá está.
3: Lo agarramos.
4: Así que, después de los anuncios.
3: Exacto. Avisos publicitarios.
4: Avisos publicitarios, vamos al.
3: Vamos directo al cerebro.
4: Al cerebro.

0: 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Bien. Bueno, llegamos al inicio de nuestro tema de hoy.
1: El temón de hoy, Cris, que
0: temón
1: es el...
0: temón de hoy.
1: Viste, que es el cerebro, ¿no? Decíamos, tiene que ver con la cabeza, no es ni caspa ni la pediculosis, sino es el cerebro, atenti, ¿no? Ni la calvicie.
0: Es lo más importante.
1: Es lo que está adentro.
0: Es lo que está adentro.
1: La materia gris. ¿Vio?
0: La materia gris, las neuronas, los axones, cómo funcionan los neurotransmisores.
1: El cuerpo calloso.
0: El cuerpo calloso.
1: Los hemisferios.
0: Que uno de los dos hemisferios, derecho e izquierdo.
1: Exacto.
0: Es como si estuviéramos en biología.
1: Biología de
0: neurología.
1: De secundario, ¿viste?
0: Sí, y después de la facu.
1: Claro, también.
0: Después de la facu.
1: Lo hemos vivido.
0: ¿Con quién? Con Daniel Bistrich.
1: Ah, sí, claro, el neurólogo.
0: ¿El neurólogo?
1: Sí, sí, estuvimos en neurología.
0: Que en algún momento, ¿sabés con quién estaba él en el SAMES?
1: A ver.
0: Con el doctor Daniel López Rossetti.
1: Ah, mira qué bien.
0: En algún momento, ¿eh?
1: Muy bien.
0: Si
1: muy
0: no
1: bien.
0: Me equivoco, ¿eh?
1: Sí, sí, sí.
0: Bueno, entonces, Martín, el cerebro.
1: Cerebro, viste que decimos nosotros, nos dedicamos a cuidar otros temas de nuestra salud, ¿no? El corazón, porque claro, el corazón, ¿viste? ¿Cómo uno voy a tener el corazón? Después otro clásico, no sé, el colesterol, la piel, que la...
0: La vista.
1: Que la vista, que la
0: columna.
1: El
0: dentista.
1: Que la columna, que, ¿viste? Y
0: las rodillas.
1: Las rodillas, ¿no? Pero... se nos escapa que para manejar o estar en todo nuestro sentido, nuestros cabales, el cerebro lo tenemos ahí laburando para nosotros 24/7.
0: 24/7.
1: ¿No es cierto?
0: ¿Cómo lo cuidamos al cerebro,
1: claro,
0: Martín?
1: Y ahí fue el motivo de nuestro programa de hoy, ¿no? ¿Lo cuidamos? ¿Lo estamos teniendo en cuenta?
0: Lo tenemos en cuenta constantemente, porque lo usamos para todo, para caminar, para comer, para movernos, para hablar, para todo. El cerebro tiene áreas.
1: Áreas.
0: El área que nos hace hablar, el área que nos hace,
1: regula el sueño.
0: Regular el sueño.
1: El apetito.
0: Todo.
1: Bueno. Lo vamos a desarrollar, pero esto de integrar cómo tomar decisiones, la planificación, bueno, la memoria, la atención, la concentración, realmente mucho, ¿no? Pero paradojalmente lo tenemos ahí como olvidado, nos da la sensación,
0: sí,
1: ¿no?
0: Y a veces hablamos de él como si fuera una enfermedad, el cerebro. No, sí, y es un amigo.
1: Claro. Tal cual.
0: En realidad.
1: Es que ahí va. O le damos bola recién cuando...
0: me olvidé el nombre de Pepe.
1: Sentimos, claro, tengo algún déficit de atención,
0: claro,
1: o alguna cefalea, ¿verdad? Y después ahí, bueno, voy al neurólogo eventualmente, pero solo cuando se me instala un síntoma, esto estamos diciendo.
0: Exactamente.
1: Y decimos, es necesario...
0: Claro.
1: Acordarnos de lo que nos pasa solo claro. Cuando nos duele.
0: A mí personalmente me sirvió mucho
1: trabajar
0: que
1: este
0: elijamos
1: programa.
0: El tema,
1: sí.
0: Pero además trabajar este tema, porque esto es como cuando me descubrieron la maculopatía, que el médico me dijo, Cristina, la gente va a hacerse un análisis del colesterol todos los años,
1: sí.
0: Pero no va al oculista todos los años.
1: Que tal cual.
0: ¿Viste?
1: Tal cual.
0: Y esto es parecido, es como
1: muy parecido.
0: Hay algo que yo lo doy por hecho y no
1: sí.
0: Lo cuido. Y hoy, ¿qué nos dice la ciencia, Martín? Que hoy el cerebro no es algo fijo,
1: además.
0: Se va haciendo. Podemos,
1: así es.
0: Podemos, en algún momento se decía que las neuronas morían.
1: Sí.
0: Y después nosotros lo hemos visto que existe la neuroplasticidad.
1: Lo hemos desarrollado.
0: Lo hemos desarrollado acá, ¿no? Acá también.
1: Dos programas, ¿no? Creo que le dedicamos a la neuroplasticidad.
0: Y si quieren le dedicamos más porque la verdad es súper interesante. ¿Cuándo puede haber neuronas de una parte del cerebro y vienen otras, migran para colaborar? ¿O
1: así
0: las podemos
1: es.
0: Desarrollar para que crezcan? No sé hasta qué punto pueden crecer, pero podemos ayudar.
1: Sí, por eso nosotros, cuando hablábamos de eso, lo uníamos a un optimismo realista, si se quiere, en el sentido de que podemos seguir creciendo, ¿no?
0: Exacto.
1: Es decir, expandiendo nuestra percepción, nuestra capacidad de resolver problemas, ¿no es cierto? Nuestras capacidades, ampliando, desarrollando eso. Habilidades y capacidades.
0: Eso,
1: ¿no?
0: Y lo desarrollamos en cada conversación que tenemos, en cada lectura, en cada emoción, en cada hábito. También leyendo todo esto nos ayuda tal vez también a calmar nuestras emociones, a que no sean, que no nos desborden.
1: Que no desborden. O sea, ¿no? Otro de los temas que hemos tratado aquí y que siempre lo vemos es la inteligencia emocional en ese caso, ¿no?
0: Exactamente.
1: Porque, como hemos dicho, hay más de una inteligencia.
0: ¿Sabés
1: ¿no?
0: que viene Goleman? Te dije, en septiembre.
1: Ahora, el mes que viene.
0: Muy viejito. ¿No? Pero bueno.
1: Pero viene Goleman.
0: Sí,
1: viene.
0: Sí. Bueno, saben que Goleman sacó el tema de la inteligencia emocional mezclando la inter y la intrapersonal de las siete inteligencias múltiples de Gardner. Pero ese es otro tema. Ese es otro tema del cual hemos hablado también.
1: Claro.
0: Del cual
1: así
0: hemos
1: que,
0: hablado.
1: Cerebro, decimos cerebro. Viste que el cerebro, a propósito de eso, siempre se lo asocia con justamente la inteligencia, ¿no? ¿Qué cerebro, no? ¿Qué cerebrito?
0: Claro.
1: Pero, claro, acá ya hemos desmistificado. Hay más de un tipo de inteligencia. No solo la matemática o la lingüística.
0: No.
1: ¿No? Hay siete, son siete u ocho, ¿no?
0: Son siete u ocho.
1: La musical. Sí.
0: La ocho ahora es la naturalista.
1: Ah, mirá.
0: Que tiene que ver con la ecología.
1: Muy bien.
0: Sí, muy
1: bien.
0: Interesante.
1: La octava inteligencia.
0: Bueno, además, lo hacemos crecer con cada experiencia, con cada recuerdo, con cada hábito. Vivimos moldeando nuestro cerebro día a día, minuto a minuto, y no nos damos cuenta.
1: Eso es una cosa de lo más interesante que estamos acá compartiendo, ¿no? Aunque no nos demos cuenta, aunque no nos lo hayamos propuesto, ¿no? Esto, en cada interacción, en cada vivencia, nuestro cerebro está allí moldeándose, generando nuevas conexiones. Eso sí, a veces, con la tendencia de nuestro estilo de pensamiento, ¿no? Digo, si soy pesimista, nuestro cerebro va a tender al pesimismo.
0: Al pobre cerebro del pesimista le gustaría que uno empiece a tener algunos pensamientos
1: del otro
0: positivos,
1: lado. Claro,
0: ¿no
1: es cierto? Pero el cerebro tiene...
0: ¿Habrá cerebros culturales también? Porque, por ejemplo, el Tano es de... ¿no?
1: Y ¿cómo? Yo creo que sí.
0: Y debe
1: ¿no?
0: haber algo de eso.
1: Entre cultural e intergeneracional.
0: También. Sí.
1: Esta cuestión de identitaria,
0: esa
1: ¿no?
0: Esa esencia, ¿no?
1: La identidad.
0: Sí.
1: Que de hecho, a propósito de lo que estás mencionando, muchos se presentan así, ¿no? ¿Y qué querés? ¿Me tira la sangre?
0: Claro.
1: Tana,
0: ¿qué querés? Soy Tano.
1: Me tira lo vasco o lo que fuese, ¿no? Lo portugués, lo que fuese, ¿no?
0: Sí. Sin hablar de gallegos, ni de tanos, ni nada.
1: Pero es verdad, está bueno esto que decís, una inteligencia cultural, pero tenés razón.
0: Porque nosotros cuando preparamos el programa, les voy a contar una infidencia, vamos preparando el programa y Martín siempre me dice, y vos sabés que después sale lo nuestro.
1: Sale lo nuestro,
0: claro.
1: Sí, dejamos siempre...
0: No, yo digo, no, estará, alcanzará, y Martín me dice, qué tranquila, sí, después sale lo nuestro.
1: Sale lo nuestro,
0: y es verdad, es lo de la
1: rico.
0: Vida, lo cotidiano.
1: Sí, ¿no? La verdad que sí. Por eso hacemos como un esquema, pero después dejamos espacio.
0: Exacto, hay un blanco que lo hace
1: desadrede.
0: La experiencia de vida.
1: Humildemente. ¿No?
0: Humildemente que él con menos años, yo con más años, pero la experiencia también tiene que ver con que aún con menos años o con más años, lo vivido lo atesoremos y aprendamos de así lo vivido.
1: Es. Así es. Porque nuestro cerebro, como estamos diciendo, siempre está como un kiosco 24.
0: A la expectativa.
1: ¿Viste? Kiosco 24 horas.
0: Claro.
1: Aún cuando dormimos. Creo que se sabe que mientras dormimos, incluso más, ¿no?
0: Más.
1: Más labura.
0: Ayer estaba escuchando a Furman y hablaba, Furman, el hijo del otro Furman que era el médico. Este Furman es un kinesiólogo que yo sigo mucho.
1: Ajá.
0: Y hablaba de la importancia del dormir. Bueno, yo anoche dormí poco porque a veces me desvelo.
1: Bueno, ahora veremos eso.
0: Vamos a ver eso también.
1: Vamos a ver entonces que en el cerebro primero necesita que lo tengamos mucho más presente de lo que lo hacemos. Luego, que necesita cuidados.
0: Eso.
1: ¿No? Y a eso veníamos hoy. ¿Qué cuidados necesita el cerebro?
0: ¿No? Porque nos regula el sueño, nos regula las emociones, nos regula la memoria, nos regula la atención, la creatividad, la toma de decisiones, la capacidad de aprender, y prácticamente todo lo que hacemos pasa primero por esa estación que se llama cerebro.
1: Así es.
0: Todo.
1: Es, ¿no?
0: Bueno.
1: Entonces, como estábamos diciendo, ¿no?
0: A veces la gente piensa cuidar al cerebro significa no tener enfermedades neurológicas, y no es así.
1: Claro.
0: Significa darle las condiciones para que cada vez funcione mejor.
1: Ahí vamos, ¿no es cierto? Porque de eso, algo que me encantó de lo que incluimos hoy en la temática, en el desarrollo, ¿no es cierto? No es para evitar enfermedades, sino para mejorar la calidad de vida y para ampliar nuestra conciencia de ¿qué cuidados tenemos que tener en cuenta con respecto a nuestro cerebro?
0: Yo lo pensaba con las adicciones, porque depende muchísimo más de nuestros hábitos cotidianos de lo que imaginamos, ¿no?
1: Sí, ahí está la clave, esa es la puerta de entrada, ¿no? Primero, decíamos, tenerlo siempre presente al cerebro, porque es nuestro compañero de vida, ¿no? Total, ¿no? Y somos
0: con nosotros y morirá con nosotros.
1: Así es. Entonces,
0: bueno, cuando hay trasplantes, uh-huh. A la persona es un candidato a donar un órgano, no cuando se para el corazón, cuando el cerebro no funciona más.
1: Claro, tal cual, ¿no? Es como el estatuto establecido donde tiene la llamada muerte cerebral.
0: Exactamente.
1: No tiene conciencia.
0: No hay vuelta.
1: Claro, porque como decimos, el cerebro regula el sueño, lo circadiano, lo cardíaco, bueno, todos los sistemas inmunes, bueno, todo, ¿no?
0: Todo. Las emociones que también nos pueden enfermar.
1: También. Sí, porque a través de la interacción entre los dos hemisferios cerebrales, ¿no? Y sus lóbulos, respectivos lóbulos, ¿no? La memoria de largo plazo, la memoria visual, pero que no es solo visual, sino es emocional y todo lo que, la parafernalia, tal cual.
0: Porque adentro es
1: por ende,
0: es un enjambre. Es un enjambre de cables y
1: tremendo.
0: Cosas. Sí. Parece mentira.
1: Tal cual. Entonces, decíamos,
0: ¿cómo alimentarlo?
1: ¿Cómo, en este caso, alimentarlo en el sentido de los cuidados que necesita
0: Exacto.
1: el cerebro, ¿no?
0: ¿Cuál sería uno de los, el primero, que antiguamente no se hablaba tanto de este, que es el movimiento?
1: El movimiento. Claro, insisto, uno podría decir, ¿qué tiene que ver moverse con la salud cerebral, no?
0: Ajá.
1: Pero tiene más conexión de la que sospechamos.
0: Porque lo que hace el movimiento, aumenta el flujo sanguíneo. Uh-huh. Y lo voy a demostrar en algo. Fui al médico, tengo que hacer varias cosas por la rodilla.
1: Sí.
0: Y como el lunes empiezo kinesio, mientras tanto me dijeron bicicleta fija. Entonces, desde el lunes estoy haciendo 25 minutos de bicicleta fija. No con esfuerzo, pero sí pedaleando.
1: No. Claro.
0: Y el dolor está cediendo.
1: Es wow.
0: No, estoy viviendo en carne propia, mira.
1: Das testimonio real,
0: total,
1: fiel,
0: real,
1: cabal.
0: Real. Anoche decía, pero no me duele.
1: Y fíjate lo que estamos diciendo, ¿no? Aminoraste la percepción de dolor, te mejora el ánimo, ¿no? El optimismo, la sensación de bienestar.
0: Porque el dolor, Martín lo dijo, el dolor te bajonea,
1: sí,
0: ¿viste?
1: Te tira para abajo siempre, ¿no?
0: Siempre.
1: Entonces, por eso, y una clave que, insisto, mencionaste, el pequeño hábito. No estamos diciendo, andásete una maratón para que tu cerebro...
0: Una maratón no hace falta.
1: No.
0: Caminar, bailar, subir escaleras, moverse. Uh-huh. Y no es solo para los adultos mayores, para todos.
1: Para todos.
0: Moverse.
1: Hoy tenemos una crisis de sedentarismo, me parece, ¿no?
0: Bueno, creo que la tecnología nos ha hecho sedentarios.
1: Así es.
0: ¿Viste? Este aparatejo
1: nos tiene atrapados.
0: Nos tiene locos, atrapados, ¿no?
1: De hecho.
0: O la computadora. También
1: sí, de
0: sentado.
1: Hecho, mencionás puntualmente el cerebro, ¿no? El celular.
0: Y es casi un cerebro.
1: Nos quema el cerebro.
0: También.
1: Yo he tenido pacientes jóvenes, ¿no? Que uno me dice, estando en terapia, ¿no? Lo trabajamos puntualmente como tema de terapia.
0: Mira.
1: Se desinstaló TikTok porque no podía dejar de mirarlo. Era realmente adictivo. Hoy nombraste la adicción, ¿verdad? Y realmente ese tipo de redes, contenidos, todo contenido de celular, está hecho para vender a través de generar la adicción de que no te despegues del celular, ¿no? Sí. Y esto al cerebro le hace mucho daño, no descansa nunca. Ese bombardeo permanente de estímulos y se agota.
0: Hasta de agresividad. A veces sí, hay una nota,
1: claro,
0: y vos decís, qué linda nota, voy a leer un poco lo que dice la gente. La gente no se pone a alabar lo que leyó, sino a criticar, a veces con bastante violencia. Y eso también nos hace mal.
1: Sí, por eso, mucho mal todo esto. Hay que regularlo mucho. Esto viene a cuento entonces de ese primer alimento. A mover el cuerpo, a caminar.
0: Exactamente.
1: Entonces, ¿no?
0: Moverse.
1: Como primer, y mira vos, sencillo. ¿Quién no puede cumplirse este cuidado a sí mismo, ¿no? Caminar un poquito, moverse.
0: ¿Vos dónde? Yo, que vivo en un departamento, en la pandemia caminaba en mi departamento.
1: Sí, sí, sí, claro.
0: Iba
1: claro,
0: del
1: claro.
0: living al dormitorio, daba la
1: como
0: vuelta.
1: Como Charlie García, yendo de la cama al living. Que decía. Yendo de la cama.
0: Tal cual, porque no había otra manera.
1: No había de otra.
0: No había otra.
1: Y el cerebro, si no, no sabíamos si era de día, de noche, si era feriado, era todo lo mismo.
0: Exactamente.
1: Ya, realmente una desorientación generó la cuarentena eterna, se le llamó.
0: También ahí nacieron mucho las clases de Zumba, sí, de Tai Chi, de todo por YouTube.
1: Mis hijas hicieron danza por Zoom. Claro.
0: Yo Tai Chi.
1: Cosas que uno decía, no se puede, no, ¿cómo? Se tuvo que poder, se fue permeando.
0: Nos volvimos más creativos.
1: Más creativos. Ahí va, a propósito del cerebro, cuando observamos su capacidad de resiliencia, si
0: tal
1: se quiere,
0: cual,
1: ¿no?
0: Tal cual.
1: Así que sí.
0: Bendito
1: entonces,
0: cerebro.
1: Sí.
0: Bueno, ¿cuál es el
1: segundo
0: alimento?
1: Es otro.
0: Lo que me falló anoche.
1: Claro, otro de fundamentalísimo. El dormir.
0: Dormir.
1: ¿Viste? Che, qué complejo, qué temas complejos que estamos tocando, ¿eh? Caminar, dormir.
0: Dormir, sí.
1: Muy, muy.
0: Es mantenimiento, hacemos el mantenimiento del cerebro cuando dormimos.
1: Sí, sí, viste, yo encuentro personas que, bueno, tienen una forma particular de pensar. No, es perder el tiempo, no, es que si me tiro una siestita, no estoy trabajando.
0: Sí, sí, sí, sí,
1: esta distorsión con respecto al dormir, la función que cumple el dormir, el descansar.
0: Claro, el ocio también, ¿no?
1: El ocio relacionado con llevar al cerebro a un estado de flow, ¿no? De reposo.
0: Exacto.
1: Es como el protector de pantalla.
0: Exacto.
1: ¿No es cierto?
0: Cual.
1: Entonces el dormir, elimina información innecesaria. El cerebro
0: consolida aprendizajes,
1: claro,
0: de lo que aprendimos en el día.
1: Si estamos tal
0: qué
1: cual.
0: Importante, ¿eh? A veces no depende solo de lo que estudiamos, sino que eso se fije.
1: Se
0: consolide.
1: Se consolide, ahí va. Hay que dejar reposar el cerebro, porque, viste, hay. De hecho, hay métodos de estudio que, según recuerdo, así al pasar, son, viste, de última hora, más que nada cuando se tiene que rendir, es intensivo. Y después ir a dormir, ¿viste? Para generar este efecto de afianzarse en el reposo, ¿no?
0: Mira.
1: Intensivo, palo y palo, palo, un tiempito, ¿no?
0: Ir a dormir.
1: De los conceptos más importantes que hayan que rendir.
0: Claro.
1: No todo.
0: Claro.
1: Y después listo, déjalo. Andá, descansá, despegate, que tu cerebro confía, digamos, ¿no? Él va a hacer lo necesario.
0: Es como dejar el producto en la fábrica,
1: sí,
0: y las cintas transportadoras y todo van a hacer el trabajito.
1: Así es, así es. A mí realmente me pasa, estoy en la compu escribiendo algo con mucha intensidad durante ese día. Ya después dejo, sigo mañana. Y al día siguiente cuando releo, es una mirada realmente renovada.
0: Claro.
1: Ah, mira,
0: sí.
1: Acá no me di cuenta que acá esto no me quedó tan bueno, acá esto no estaba tan bien.
0: Eso que decís también me da a entender que también tenemos que darle el descanso necesario y decir,
1: exacto,
0: hasta acá.
1: Hasta acá.
0: No, no agotarlo.
1: No agotarlo. Esto de que, viste...
0: En algún momento decían que cuando uno estudiaba tenía que estudiar, por ejemplo, 45 minutos.
1: El método.
0: Y dejar 15 minutos de descanso,
1: claro,
0: hacer otra cosa y volver. Para, uh-huh. Era para darle este descanso al cerebro.
1: Sí, exacto, ¿no? Hay gente que realmente está como desconectada de esto, ¿no? Quiere hacer, sin respetar el ritmo biológico, natural, propio.
0: Mira lo que tienen que dormir los bebés.
1: Claro.
0: Y en ese dormir es cuando se va desarrollando su cerebro.
1: Sí. Así es, así es.
0: Mirá,
1: así es, ¿no?
0: ¿Cuál sería el tercer alimento del cerebro? ¿Qué cosa, qué
1: bueno,
0: tema acá?
1: Acá, atenti, ¿no? Nos va a merecer esclarecimiento, pero es lo que comemos. Pero no nos vamos a poner en nutricionistas acá.
0: No, no les voy a decir que la cúrcuma se activa con la pimienta negra, no.
1: No.
0: Pero, aunque es así, ¿eh?
1: Claro. Sí, porque tenemos nuestra nutricionista de cabecera acá, ¿no? Fue nuestra invitada.
0: Pero claro, Yael Fabre.
1: Yael Fabre. Ya es hora de que se vuelva a pegar una vuelta.
0: Es verdad.
1: A propósito de esto, salud y cerebro y dieta.
0: Yael, te voy a mandar el programa, lo vas a escuchar. Mm-hmm. Porque la otra vez me parece que hablaste mucho de lo que fue gastroenterología, pero ella es médica en nutrición también.
1: Por eso.
0: Queremos más. Queremos comer. Pero queremos comer bien.
1: Claro.
0: Es que vos nos enseñes a comer bien.
1: Queremos cruzar esos caminos entre la alimentación, como estamos diciendo acá, y la salud mental.
0: Exactamente.
1: ¿No?
0: ¿Se le habrá dado importancia antes a lo que se comía? Bueno, se comía más sano. Había menos alimentos procesados, era lo que plantabas, el animalito que matabas, ¿no? Era otra cosa.
1: Y la industria, como vos muy bien decís, no estaba tan desarrollada en la química y demás.
0: Exacto.
1: Y por ende producía, entendemos, productos de que eran más...
0: En los estabilizadores.
1: Sí.
0: Viste que ahora por ahí hay un paquete de galletitas que vence dentro de 2 años.
1: Claro, ¿cómo es eso?
0: Algún químico tiene que tener
1: algo
0: para que dure.
1: Parece que, ¿no?
0: Para que
1: algo
0: dure.
1: Algo tiene, ¿no? Entonces, integrando un poquito las cosas que vinimos charlando, ¿no, Cris? Entonces, después de si alguien, muchos días durmiendo poco, comiendo mal, tomando poca agua, y sí, llega el agotamiento, ¿no?
0: Exacto.
1: Esto de, insisto, decíamos de los hábitos del trabajólico, si se quiere, ¿no? De no conectarse con su experiencia personal, ¿no? Mente-cuerpo, si
0: mente-cuerpo.
1: Quiere, ¿no?
0: Ayer estaba leyendo y algo que lo comprobé conmigo es cenar, irse a dormir.
1: Ajá.
0: ¿Vos sabés que al cerebro no le hace bien?
1: No le hace bien.
0: ¿No?
1: Tal
0: Ellos
1: cual.
0: Te aconsejan al menos
1: esperar una hora,
0: dos o tres horas,
1: tal vez
0: es mucho, pero lo que se pueda y luego ir a dormir.
1: Así es.
0: ¿No?
1: Tal cual. Entonces, Cris, con respecto a la alimentación es cuidar la calidad realmente porque el cerebro es, mira, voy a hacer lo que pueda con la nafta que me estás tirando.
0: Exacto.
1: ¿Viste?
0: Si yo estoy cansada, me alimento mal.
1: Encima me vas a exigir que te
0: la
1: rinda.
0: La atención o el pensar...
1: ¿Vas a esperar que nos vaya bien?
0: Claro.
1: ¿Que vos crees que yo te rinda?
0: ¿Qué estás haciendo para que te vaya mal?
1: Claro. Mark.
0: Digo, no estás haciendo nada para que te vaya bien. Estás haciendo para que te vaya mal.
1: Para que te vaya mal.
0: Exactamente.
1: Estás tomando malas decisiones. Estás dejando fuera de la fórmula que tu cerebro necesita alimentación de calidad y como decimos, no comer a las apuradas, darle el descanso debido.
0: Es como si el cerebro dijera, con lo que me das,
1: eso
0: hago
1: es, claro,
0: lo que
1: por eso,
0: puede.
1: Claro, eso
0: no
1: es como dijimos, ¿no? Si vos me pones nafta de mala calidad...
0: Claro, está bueno esto de compararlo siempre con un automóvil, ¿no?
1: Por ejemplo, claro.
0: Acá veíamos que podés tener un excelente motor, Claro. Pero si durante mucho tiempo le ponemos la nafta de mala calidad,
1: de la más barata,
0: y,
1: ¿viste?
0: Va a seguir funcionando aunque ya no rinda igual.
1: Hasta ahí.
0: Con el cerebro sucede algo parecido.
1: Así que sí.
0: El rendimiento. Y acá aparece una idea importante que encontramos, que cuidar el cerebro no significa buscar la alimentación perfecta, ni vivir haciendo restricciones.
1: Claro.
0: Significa preguntarnos día a día, ¿estamos dándole las mejores condiciones para que nos acompañe bien?
1: Eso, ese es como un leitmotiv del programa de hoy, me parece incluso, ¿no?
0: Porque el cerebro actúa con todo el cuerpo, no está aislado. Al contrario, es el órgano que funciona, hace funcionar a todo el resto del cuerpo.
1: Así es.
0: El hígado es el hígado, el corazón es el corazón. Todo está regulado por el cerebro.
1: Tal cual, ¿no?
0: También cuando lo cuidamos estamos favoreciendo la memoria, la atención, la creatividad y la capacidad para aprender, ¿no?
1: Sí.
0: Son pequeños hábitos repetidos cada día los que terminan marcando una gran diferencia.
1: Sí, y ese es otro, ¿sabes? Que yo vivo diciéndole esto también a mis pacientes y a título general. Es otra forma, ¿no? Los pequeños pasos, los pequeños hábitos, ¿no? Los hábitos atómicos que nos quedamos reenganchados con
0: que tenemos que hacer otro programa de los hábitos atómicos.
1: Es realmente aplicable porque si no la gente se va de mambo creyendo que tiene que ser, como estamos diciendo, un gran cambio de vida, hacer una dieta mediterránea a full o esta la intermitente. Bueno, hay distintos estilos, pero tomarlo con calma, pero considerar la calidad mientras sea posible, de lo que se come, ¿no?
0: Para nuestra calidad de vida.
1: Así es. Entonces, estamos hablando como de los hambres o la necesidad del cerebro, ¿no? Ya dijimos, el movimiento, el descanso.
0: Las distintas clases de hambre.
1: Claro, ¿no?
0: Muy bien.
1: Ya dijimos, el movimiento, los alimentos, el descanso por el sueño. Y vamos a pasar ahora al... más de nuestro campo.
0: Sí, totalmente.
1: Los diálogos internos o como se dice también, las voces en la cabeza.
0: Eso, cómo nos hablamos a nosotros mismos.
1: Sí, hay gente que te dice, porque no, yo hablo solo. Bueno, ok, no hay problema con eso. Hay que ver qué te decís.
0: Claro, porque lo que me digo va moldeando mi manera de pensar y mi manera de enfrentar la vida.
1: Tal cual. Es esa, ¿sabes qué? Incluso yo con los pacientes lo digo así, bueno... Esta es la dieta mental.
0: Exactamente.
1: ¿No?
0: Es la dieta mental.
1: Si te decís cosas pesadas, agresivas o autodescalificadoras.
0: O no voy a poder.
1: Tal
0: esto
1: cual.
0: No es para mí. Pepito puede, yo no puedo.
1: La comparación desvalorizante, el exceso de autoexigencia.
0: También.
1: O también el exceso de esa búsqueda de la excelencia, ¿no? Porque se supone que la excelencia es lo mejor. Entonces siempre me
0: qué interesante que esto que decís, porque muchas veces de tanto buscar la excelencia no hago.
1: Ahí está. Hago esto de que ya lo hemos hablado, la procrastinación.
0: Exacto.
1: No, voy después. ¿Por qué? Porque tengo miedo a fallar.
0: Claro.
1: ¿No? Pero fallar con respecto a ese estándar altísimo que te propusiste.
0: Claro, exactamente.
1: Hacelo más chiquito.
0: Claro.
1: Hacelo
0: de a pasitos.
1: De a pasitos, más modesto.
0: Pero hacelo.
1: Pero hacelo. Está excelente esto que mencionás, ¿no es cierto, Cris? Entonces, como no voy a poder ser excelente, entonces no hago nada. Claro.
0: Bueno, en el fondo, lo que está buscando es no hacer nada.
1: También podría decirse.
0: Si uno
1: ¿no?
0: hace directamente la segunda lectura, digo, ese autoboicot es para... Bueno.
1: Tal cual.
0: Pongo una película de Netflix.
1: Tal cual.
0: O me veo el noticiero y me amargo.
1: Hacer eso, ¿viste? Ponerse a ver así algo en vez de ir a hacer quizás lo que sería más conveniente, es proponerse desconectar el cerebro, entonces, ¿no? Pero está todo dentro de este ámbito que estamos desarrollando acá, es las voces en la cabeza, ¿no?
0: Exacto.
1: Esa dieta mental que hay que cuidar. Si me digo, volvemos, cosas con exceso de autocrítica, con exceso de desvalorización, de reproche, de reclamo, ¿no?
0: Con exceso de escuchar al otro y basar mi valor en lo que dice el otro de mí.
1: De mí, claro, lo que lo opinó otro de mí, claro.
0: Exactamente. Cuando yo sé lo que valgo, cada uno de nosotros sabe lo que vale. Ser más auténtico, más asertivo, para no arruinarnos la vida. Porque al final, que el cerebro esté contento hace que uno esté contento.
1: Sí, así es.
0: ¿Vos sabés que una vez me dijeron que había que hacer un ejercicio?
1: Está muy bien lo que decís.
0: Si uno duerme con otra persona, al despertarse, sonreírle.
1: Ajá.
0: Entonces, pero si uno está solo, hacer el gesto de sonrisa, porque el cerebro lo va a interpretar como que vamos a tener un buen día. No es el lóbulo frontal, claro, el que razona, ¿eh?
1: No.
0: El cerebro lo interpreta como, hay buenas noticias.
1: Sí, me haces acordar a, hoy puede ser un gran día.
0: Plantéatelo así. Exacto.
1: Ponerse esa, ¿no?
0: Exacto. Serrat. Estaba leyendo que se fue a vivir a un pueblito de España.
1: ¿Qué hizo Serrat?
0: Tiene 82 años. Ajá. Se fue a vivir a un pueblito de España con poca gente. Ajá. Divino. Y dice que vive maravillosamente bien.
1: Bueno, tal cual.
0: Juan Manuel Serrat.
1: Yo creo que ahí se fue al cuarto alimento, entonces, Cris.
0: Que es el cuarto alimento, que son qué.
1: Los vínculos. Vos decís, vuelvo, ¿no? ¿Qué tiene que ver caminar con mi cerebro? ¿Qué de dormir con mi cerebro? ¿Comer con mi cerebro? Y ahora, los vínculos, ¿qué tiene que ver con mi cerebro, no?
0: No tener gente tóxica al lado. Y si la tengo,
1: claro,
0: correrla. A veces no la puedo correr físicamente. No. Pero correrla de mi intención de cambiarlas, de mejorarlas. ¿Para qué? A veces hay gente que se gasta tanto.
1: Sí.
0: Me dijo, pero yo le dije.
1: Sí.
0: Olvídalo, cariño. Cada uno cambia si tiene ganas.
1: Sí, literal. Dejalo. Es así.
0: Nadie cambia al que no quiere cambiar.
1: Claro, tal persona es así, vive así, es su estilo de pensamiento,
0: y
1: de vida.
0: Y no se olviden, yo quiero al que me quiere y cuido al que me cuida.
1: Claro.
0: Entonces, hagan vínculos con esa gente que te va a dejar un sabor lindo para tu cerebro, para tu vida, te va a crear sonrisas y te va a escuchar en lo bueno y en lo malo.
1: Claro.
0: Va a tener una escucha activa. Bueno, los vínculos.
1: Los vínculos, entonces, como la canción de la cortina de nuestro programa, ¿no?
0: Me gusta la gente. Que cuando saluda, te aprieta la mano sin pausa. O como que nunca está apurada.
1: Tal cual.
0: ¿No? Sí, que te escucha. Hoy
1: la importancia de los vínculos, ¿no? Para la salud cerebral, aunque no.
0: Para la salud cerebral.
1: Sí.
0: Tiene, bueno, el hambre de buenos vínculos, porque conversar, compartir,
1: exacto,
0: sentirnos queridos, pertenecer a una comunidad, también fortalece el cerebro. Abrazos, amigos, familia, sentirse parte, pertenencias, tener pertenencia, Maslow. Los vínculos saludables son un verdadero factor protector para la salud cerebral. Y se los digo yo, a partir de ser una adulta mayor, que cuando vamos creciendo pasa a ser lo más importante de la vida, los vínculos.
1: Sí, viste que hoy, de hecho, lo mencionamos en un momento, durante el aislamiento obligatorio por COVID, qué problemón que fue esto para nuestro cerebro, ¿no?
0: Pero vos sabés que nos vinculábamos, por lo menos con mi familia, todas las semanas hacíamos videollamada.
1: Sí, llamábamos.
0: Y estaban los chicos, los grandes, y nos divertíamos,
1: claro,
0: nos contábamos cosas. Me parece que, bueno, algunas personas las enriqueció y otras.
1: Y otras que yo he tenido conocimiento, tanto adultos mayores que empezaron a tener deterioro cognitivo.
0: Claro.
1: Marcado, llamativo. Y niños, más que nada, con, viste, discapacidades y demás, también les hizo muy mal el aislamiento social.
0: Y claro, porque no estaba la estimulación constante.
1: Claro, muy mal, muy mal.
0: Muy mal.
1: Fue otro saldo que dejó...
0: Negativo. Claro.
1: Todavía un tendal que dejó esa situación, ¿no?
0: Sí.
1: Entonces, ahí vamos con por qué la importancia de los vínculos para el cerebro, ¿no?
0: Claro.
1: Para la salud.
0: El
1: cerebro.
0: Exactamente.
1: ¿Sí?
0: Y el quinto alimento sería el diálogo interno.
1: Sí, es lo
0: algo
1: que,
0: ya dijimos.
1: Sí, ya lo dijimos.
0: Algo ya dijimos.
1: Sí.
0: Y
1: vamos
0: al alimento del que casi nadie habla.
1: Claro. Esto es dentro de, viste, de las voces en la cabeza.
0: Sí.
1: Tiene que ver con desarrollar el pensamiento crítico.
0: Crítico.
1: Claro.
0: ¿No? Hasta ahora hablamos de ejercicio, de alimento, de sueño, de vínculos. Pero aprender, pensar, cuestionar, no aceptar cualquier información porque apareció en internet.
1: Eso. Conozco personas, vos también, Cris, que ven más que nada un determinado noticiero, y el noticiero, que estamos viendo hoy en día, cualquiera de ellos en todo el mundo, quieren vender espectacularidad, ¿viste? Drama, gancho, incertidumbre. Es el negocio del noticiero también, ¿no? El formato me estoy refiriendo, ¿no?
0: Ayer iba a escribir entonces algo en Facebook, pero me callé, digo, lo eliminé.
1: Ajá.
0: Porque noto que ciertos periodistas, no importa qué canal, no importa los nombres, han bajado su nivel intelectual.
1: Uh-huh.
0: Y,
1: claro.
0: Y yo no sé si es porque están guiados en decir alguna cosa. A veces hasta dejan de, no sé si lo son, de parecer inteligentes.
1: Uh-huh. Claro, pero yo creo que como lo podemos mirar, Cris, objetivamente posible, son un producto televisivo. Y el formato es eso, como en el cine, que ha aumentado mucho el estilo de cine espectacular, explosivo. ¿Viste como las películas, no?
0: De terror.
1: De terror.
0: Sí, sí, sí.
1: ¿No? Y eso genera que más ventas de tickets, y en lo que estamos diciendo ahora con respecto al estilo, formato noticioso, está hecho para vender también la pauta publicitaria a partir de, bueno, la espectacularidad, el drama.
0: El tema sería que nosotros, así, bueno, como espectadores,
1: esto es lo que estamos diciendo,
0: pongamos en la balanza y seamos críticos, pero buenos críticos de lo
1: a
0: que
1: eso
0: escuchamos.
1: Vamos. Ahí vamos, no ser permeable, no comerme toda la película. A eso vamos, con una buena salud de desarrollar un juicio crítico, ¿no? Porque hay muchas, decimos, fake news, noticias falsas, cadenas falsas de WhatsApp, ¿no es cierto? Así como, y sacando todo lo exterior, el cine fantástico, que también va por esa vía, también hay creencias familiares, ¿no? Que están distorsionadas, que heredadas de allá y entonces.
0: Tal cual.
1: ¿No?
0: Tal cual.
1: Sin entrar en polémicas para nada, porque lo nuestro es un análisis, con determinado pensamiento político. A eso vamos, con entrar, pero
0: con después, no aceptar.
1: Claro. La tolerancia.
0: La diferencia, no aceptar la diferencia.
1: Ahí vamos, ¿no? El famoso Boca River, ¿no?
0: Sí. Bueno, también lo ves en la política. Yo ayer, el otro día miraba esto de algo que pasaba en el Congreso.
1: Sí, como suele pasar.
0: ¿Cómo suele pasar? ¿Qué necesidad hay de romper, de mostrar mi desagrado por lo que se va a votar rompiendo?
1: Sí, bueno.
0: ¿Qué persigue eso?
1: Tal cual, ¿no?
0: No sé, yo lo pienso como un gasto público. No persigue nada.
1: No.
0: Lo mínimo es un gasto público. Y después,
1: Ahí vamos con, justamente, a eso que vos observás, por ejemplo, sobre eso sucedido. Mantener el juicio crítico, ¿no?
0: Claro.
1: Ah, está re bien, o está re mal, qué pin, qué pan. Bueno, mantener, decimos, forjar un análisis.
0: Sin tratar de convencer al otro.
1: Tal cual, ¿no?
0: Es lo que yo pienso, es lo que yo siento, claro. Es en lo que yo creo.
1: Hay mucha gente que, ¿no es cierto, Cris? Grandes peloteras, quilombos familiares por convicciones, ¿no? Y las convicciones se pueden cambiar. Quiero meterle la cabeza al otro mi idea.
0: Tal vez en tu época no se hablaba, pero cuando yo era chica, sí, había como decisiones de no hablar de política y de religión.
1: De religión, ¿no?
0: Y de religión. Religión no, porque, bueno, la verdad que éramos todos católicos.
1: Claro, no
0: pero
1: había
0: bueno,
1: tanto
0: los
1: quilombo
0: chicos,
1: ahí.
0: Pero los chicos tomaban la comunión, pero no iba nadie a misa.
1: Sí.
0: Bueno, era también
1: sí.
0: La religión sostenida de una manera casera.
1: Muy particular,
0: muy particular.
1: Entonces, por eso decimos, y hoy hablábamos cómo nos copta la atención y demás, ¿no? Nos hipnotiza el celular con sus redes sociales y todo eso, ¿no? Eso también, mantener un juicio crítico. Bueno, che, a ver cuánto me marca. Estuve 2 horas con el celular. Acá me marca la aplicación. Bueno, a ver, me parece que tengo que tomar el control de esto, se me está yendo de las manos.
0: Exacto. Algo que escuché también, lo escucho en algunos pacientes, empezar a salir con alguien y enseguida idealizar a la persona. Aprender a no sacar conclusiones demasiado rápido. También, a convertirse excelente. En observadores.
1: Eso, tal cual.
0: Yo no digo ser una roca fría que solamente observa. No, pero no saquemos conclusiones, porque es lo...
1: ¿no? Darse una pausa, la posibilidad de observar, de contemplar.
0: Exacto.
1: Para no precipitarse, ¿no?
0: No vivir reaccionando.
1: Exacto.
0: No. Acá volvemos siempre nosotros a nuestro amigo Seligman, a la psicología positiva, ¿no? Que dice que el pensamiento crítico lo considera una fortaleza.
1: Precipitarse, ¿no?

0: vivir reaccionando.
1: Exacto.
0: ¿No? Acá volvemos siempre nosotros a nuestro amigo Seligman, a la psicología positiva, ¿no? Que dice que el pensamiento crítico...

0: Poner antes. La lengua en movimiento.
1: Claro, antes. El artículo es antes.
0: Antes. Revise sus propias creencias, mantenga una actitud abierta frente a nuevas ideas que tal vez le modifican la que tiene o tal vez no.
1: O tal vez no, pero habrá hecho el ejercicio del juicio crítico.
0: Ser rígidamente flexible, ¿no?
1: Bueno, Cris, antes que se nos vaya el tiempo, vamos
0: a concluir ejercicios sí.
1: Que entonces la gente puede pensar, considerar para sintetizar cómo una serie de gestos, hábitos chiquitos pueden hacer a su salud cerebral.
0: Me parece, ¿cierto?, muy bien.
1: ¿No? Con un compendio. Exacto. De todo esto que hemos desarrollado el día de hoy.
0: Dale.
1: Bueno, por ejemplo, dijimos caminar 20 minutos, por ejemplo, o 10, no importa.
0: Exacto. ¿No? Dormir un poco mejor. Como claro. A mí me cuesta dormir y tengo bastante insomnio, estuve viendo y leyendo qué se puede hacer.
1: Claro.
0: Apagar.
1: Esa maquinola, claro.
0: Ponerlo lejos, ¿no? La mesita de luz, aunque sea en la cómoda.
1: Tal cual.
0: Control remoto, apago el televisor.
1: Sí, y también, ¿no?, lo dejo lejos. También.
0: Sí, de lo conveniente también sería ponerlo lejos. Pero bueno, al menos ahí en la cama. Al menos ahí en la cama. Que haya un ambiente agradable, ni mucho calor ni mucho frío, y también uno va manejando el insomnio. Claro. A veces esto nos desvela.
1: Reactiva el cerebro.
0: Claro.
1: El cerebro empezó
0: a dormirse y yo...
1: Lo vuelvo a encender.
0: ¿Qué fue ese ruidito?
1: Claro. Uy, un mensaje. Pero, ¿quién va a ser?
0: ¿Quién habrá sido? ¿Pasará algo?
1: Sí, viste, yo suelo decir, pero ¿quién te crees que sos? ¿El supergerente del mundo que te van a...?
0: Tal cual. ¿Viste? Es así.
1: Entonces, y dormir, manejar, administrar, justamente, revisar el hábito de sueño, de descanso que tengo. No tomarlo como una pérdida de tiempo, como dijimos, sino que es algo necesario, un alimento necesario al cerebro, ¿no? Es un alimento necesario.
0: Necesario. Comer distinto, al menos no tener una cena muy pesada para dormir mejor.
1: Eso, en función de eso, ¿no?
0: Leer un libro, que a veces es mucho mejor que tener esto.
1: Eso.
0: ¿No? En vez de no me puedo dormir, bueno, leo.
1: Leo,
0: de un papel.
1: Eso me hace leo, estar
0: porque
1: enfocado.
0: Esta luz también me despierta.
1: Todo. Me hace tener concentración solo en una cosa, el libro, en la trama, en el contenido de ese libro, ¿no? No bombardear el cerebro.
0: Eso. Hacernos preguntas, llamar a un amigo.
1: Exacto.
0: Porque el cerebro se parece a un jardín. Crece aquello que alimentamos. Y quizás el mejor regalo que le puedo hacer es darle todos los días razones para seguir aprendiendo, creciendo, emocionándose.
1: Así es.
0: Bueno, y hay un ejercicio, bueno, ya lo habíamos dicho esto del ejercicio final para los oyentes, ¿no?
1: Así es, estos tips, si se quiere, ¿no? Estos tips para fortalecer este criterio y esta consideración de que tu cerebro te necesita, ¿no?
0: Bien.
1: Cuídalo, querelo.
0: Acá hay una pregunta que... Hacerse una pregunta incómoda.
1: Dale. Ah, ¿no? Claro. También hacerse cosas...
0: ¿Qué idea sigo creyendo sin haberla revisado nunca?
1: Claro.
0: Porque a veces somos como el caballo con las anteojeras. Nadie nos dijo, hay otras opciones y vamos por la vida. La tía Marta es mala.
1: Claro.
0: ¿No?
1: Claro.
0: Porque me lo dijo mi mamá. La tía Marta es mala. Y cuando escuché a la tía Pepa, ¿sabes que la tía Marta me ayudó en aquel momento? ¿Sabes que la tía Marta te llamaba siempre para tu cumpleaños? Es un ejemplo tonto el que doy, ¿no?
1: Pero cierto.
0: Pero es así. Abrir la cabeza. Abramos el cerebro. No con una lobotomía.
1: No,
0: por favor.
1: En lo posible, no. Déjenlo ahí adentro, intégrenlo, integrar la experiencia como integrar los dos lóbulos, ¿no? El derecho, se dice, es el cerebro más digital y el izquierdo es el analógico,
0: claro,
1: ¿no? El de la creatividad.
0: Es más creativo.
1: Queremos integrar ambos hemisferios en esta experiencia.
0: Exacto. Y Creo que a partir de este programa

0: Sí.
1: lo vamos a cuidar más
0: Esperemos.
1: y nos vamos a enojar menos,
0: Ajá.
1: ¿no?
0: Sí, sí,
1: Porque
0: sí,
1: en
0: sí.
1: esos enojos también el cerebro sufre. Podemos hablar en vez de gritar, podemos llamar, podemos callarnos.
0: También. Llamarnos al silencio.
1: Llamarnos al silencio.
0: Si no,
1: No,
0: si
1: si
0: no.
1: yo sé que voy a reaccionar mal
0: Tal
1: y
0: cual.
1: que después de reaccionar mal no voy a tener una solución, ¿para qué lo hago?
0: Tal cual.
1: El eterno para qué.
0: Claro, me quiero pelear. No.
1: ¿Qué?
0: ¿Para qué,
1: Me peleo
0: señora?
1: conmigo misma.
0: ¿Para qué, señora?
1: Gonzalo, hoy nos has
0: Hoy,
1: abandonado
0: sí.
1: como era, como era la frase de Clara, me siento la hija de la peor vieja abandonada en la sucia carretera.
2: No, hoy tengo visitas.
1: Tiene visitas, tiene al profesor de cine al lado que es un capo total. Entre los dos hacen un equipazo.
0: Exacto, no
1: Ya
0: sé.
1: nos estuvieron contando.
2: Estábamos solucionando
1: Bueno.
2: acá todos los problemas del mundo.
0: Del mundo y otros temas. Y
1: Del
0: otros
1: mundo y
0: problemas
1: otros temas.
0: también.
1: Gracias, gracias por colaborar en la.
2: Solucionamos todos problemas ajenos. Propios no solucionamos ninguno.
0: Ah, está bien, está muy bien. Está muy bien.
1: Bueno, cuiden el cerebro de ustedes también.
0: De tanto arreglar mundos, cuiden el cerebro, chicos, por favor. Bueno,
1: Bueno,
0: Cris, se
1: Martín,
0: nos fue el
1: se
0: programa,
1: nos
0: qué
1: fue el programa,
0: lindo.
1: lindo programa, espero que les haya servido. Piensen, piensen, piensen en esto del cerebro, ¿eh? Cuídenlo,
0: Quiéranlo.
1: quiéranlo, piensen lindo
0: Exacto.
1: y cuestiónense también.
0: Tal
1: Si
0: cual.
1: eso que están pensando negativamente lo pueden modificar
0: Descansen.
1: o es así. Descansen, duerman, coman rico, coman lindo, no. No peleen y qué sé yo, y sean felices, que la vida es bella.
0: Así es.
1: Nos vemos el
0: Nos
1: viernes
0: vemos.
1: próximo. Chau
0: Chao.
1: Martín, chau Gonza, chau chau. Al profesor de cine estoy saludando.

0: las horas. 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
2: Hola, buenas tardes, ¿cómo les va en este viernes frío de la ciudad de Buenos Aires, el primer viernes de agosto? Acá estamos. En el programa de hoy nos visita, le vamos a hacer la entrevista al doctor Fernando Rial, que trabaja, él es abogado y se dedica a los aspectos legales de la salud. Por ejemplo, a los amparos en lo que respecta a medicación, a asistencia en los geriátricos. Así que nos va a contar en qué consiste, porque muchas veces los pacientes o los familiares de los pacientes nos sentimos desorientados. No sabemos cómo seguir, a veces tenemos el apremio, porque determinada medicación no se consigue, o nos la niegan, o no la podemos pagar. Digo, en temas de salud, a veces los montos son muy importantes y uno piensa porque tiene PAMI me van a cubrir, o porque tengo una prepaga hace mucho tiempo. Pero bueno, vamos a ver qué recurso nos puede asesorar Fernando para hacernos un poquito más liviano lo que ya nos resulta tan difícil. Después, en las charlas de café, vamos a hablar de niñeces en estado de vulnerabilidad, niñeces en riesgo. Ahora vamos a escuchar el tema que caracteriza nuestro programa, Honrar la Vida, y a la vuelta ya le hacemos la entrevista a Fernando.

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1: Bueno, ahora sí. Buenas tardes, Fernando. ¿Cómo estás?
2: Bien, Claudia. Gracias por invitarme. Muy bien. Muy bien.
1: Bueno, muchísimas gracias a vos porque te vamos a sacar el jugo un montón.
2: Sí, cómo no. Bueno, me invitaste a hablar de salud y de derecho de salud.
1: Sí, los derechos que tenemos los pacientes sí. O los familiares de los pacientes cuando decimos, no sé qué hacer con mi padre, con mi madre, con mi tía, pagó una obra social toda la vida, no me reconocen, eso.
2: Sí, sin duda. Los derechos de salud, de alguna manera tenemos las enfermedades están como categorizadas. Los pacientes responden a la categoría de la enfermedad que tienen. Entonces, si tenemos un paciente con una que sufre de cáncer, va a tener ciertos derechos porque el cáncer específicamente tiene una ley que contempla los derechos de las personas que tienen esa enfermedad. Aquellos que tienen una discapacidad, bueno, está la ley de discapacidad que es la que determina las garantías que el sistema de salud les debe dar. Vamos a empezar por hablar un poquito por la discapacidad. Hay discapacidades que son congénitas. Una persona nace con una cierta discapacidad, puede ser intelectual, puede al madurar no tener conciencia de lo que es el manejo del dinero, entonces ahí tiene una discapacidad y por lo tanto puede tramitar el certificado único de discapacidad, que es una pieza fundamental en la salud en la Argentina. Es una referencia el certificado único de discapacidad. ¿Tenés el certificado único de discapacidad o no lo tenés? Eso facilita mucho el reclamo, las tramitaciones y si se llega a judicializar, favorece la rápida resolución. Entonces, primero, como afiliados al subsistema de salud pago, tenemos que conocer los alcances del plan por el que estamos pagando. Si estamos en una obra social sindical, de las que eran sindicales, que ya no existen más como tales porque se han sacado a los gremios del medio, y entonces si uno llegaba a una prepaga a través de una obra social sindical, en realidad la prepaga no era la responsable final. Uno reclamaba en el sindicato y el sindicato trabajaba sobre la prepaga. Ahora, desde el advenimiento de este gobierno que se sacó la triangulación, las prepagas a las que uno llegaba a través de ciertas obras sociales sindicales, ahora son directos. Entonces, el reclamo es directo con la obra social, es la prepaga, y la prepaga es la obra social. Lo primero que hay que saber es mi plan, qué alcance tiene. ¿Qué tengo copago, no tengo copago? ¿En qué clínica me puedo internar? ¿Qué médico me puede atender? Y eso lo tengo que saber en el momento que hago la contratación. Yo empiezo a pagar una determinada cantidad que sé que siempre va a ir incrementándose y tengo una cantidad de derechos de prestaciones que mínimamente se tienen que conservar más allá de la dinámica que los médicos entran y salen de las cartillas, que eventualmente se agrega una clínica y se quita otra. Entonces tengo que saber bien claramente cuando contrato qué es lo que contrato, qué es lo que me van a dar. Las obras sociales todas se manejan a partir de un mínimo que es el PMO, el Programa Médico Obligatorio, que está muy lejos de lo que se pretende como servicio actual de salud. Entonces, ante un reclamo, normalmente, lo primero que dicen las obras sociales, las prepagas, es pero yo te estoy dando más que el PMO. Mm. Sí, bueno, me estás dando más que el PMO, pero todas dan más que el PMO. Entonces, ahí
1: Sí, perdón. Pero lo finito o los grises son, por ejemplo, ¿en qué clínica me...? Pero si tengo que hacerme determinado estudio.
2: Bien.
1: Eso es. Bueno. ¿No? Ahí es donde por ahí te piden la autorización y estamos en este gris. Porque la verdad, no sé, yo tengo OSDE desde que tengo 30 años. Uh-huh. Tengo 60. Uh-huh. En estos 30 años la medicina evolucionó un montón. Sin salieron duda. Nuevos estudios. Digo, no sé.
2: Sin duda.
1: Es eso, ¿no?
2: Claro.
1: Si acompañan la evolución de la medicina, lo que son nuevas medicaciones, nuevos tratamientos.
2: El servicio médico, el sistema privado de salud, el servicio médico privado, presenta una competencia entre oferentes. Y esto es, las distintas obras sociales compiten por captar público, que puede ser un nuevo público, gente que... 25 años, sale de la órbita familiar y tiene que ser cabeza de afiliación porque ya no es hijo dependiente. Entonces, ¿a dónde voy? ¿A donde estaba con mis papás o voy a una distinta? Bueno, hay una competencia entre oferentes y esto se hace a partir del prestigio que generan por la atención y por el alcance de las coberturas. Entonces, aquellos que son más amarretes en la cobertura que dan, bueno, tendrán que seducir al nuevo afiliado con una tarifa menor. Entonces, así es como el sistema se va ajustando. Entonces, ¿qué es lo que puedo reclamar? Tiene que estar clarísimamente en el plan. Ahora, si yo tengo una patología crónica, si yo tengo una enfermedad crónica, evidentemente, y es grave... Evidentemente yo tengo que recurrir a los parámetros que fija la ley. Entonces, si yo tengo un cáncer, hay una ley para el cáncer. Si yo de repente pierdo la movilidad por un accidente, pierdo una pierna, bueno, voy a tener el CUT en donde yo voy a tener una discapacidad motriz. Tener una discapacidad motriz garantiza una serie de derechos que ya no me van a poder decir que no porque yo me amparo en la ley más allá del contrato. ¿Soy claro?
1: Uh-huh.
2: Bueno, entonces, en la medida que uno... Cuando crecemos normalmente perdemos capacidades, dejamos de ver, dejamos de escuchar, se nos cae el pelo, bueno, por la
1: sí, necesitamos otras cosas.
2: Claro,
1: por ahí, aparte cosas que por ahí no se ven, qué sé yo, te sube el colesterol, sos hipertensa, no sé.
2: Tal digo, cual.
1: Necesitas un cardiólogo.
2: La gente en general no sabe que en determinado momento uno ha adquirido una discapacidad permanente y que eso tiene una cobertura distinta. Hay un derecho a aquel que queda discapacitado, ya te digo, ser discapacitado motriz por después de un accidente, haber perdido una pierna o una fractura de cadera, ya convierte a la persona en discapacitado, porque esa persona no puede correr o no puede correr de la misma manera.
1: Sí, claro, tiene una capacidad diferente a la que tenía antes.
2: Entonces, eso... Mi primera recomendación previo a cualquier consulta jurídica es, si nos empiezan a pasar cosas, averiguo si lo que me está pasando no me habilita a tener el certificado único de discapacidad, porque tener el certificado único de discapacidad me permite administrativamente reclamar cosas que por otro lado me las niegan de entrada. Pero si yo voy con el certificado de discapacidad, ya... Tengo un aval. Tengo un aval no solo para la negociación con la prepaga, con la obra social, sino que si tengo que judicializarlo, es mucho más fácil para el juez decidir rápidamente si la persona presenta su historia clínica, el certificado de discapacidad, el juez no le tiembla el pulso en darle la razón. Si no hay un certificado de discapacidad, tendrá que presentar una cantidad de certificados médicos que todos los médicos responden por lo que firman, pero el certificado único de discapacidad es un documento del Estado. Entonces no hay una sospecha de que puede haber un arreglo y firmame el certificado de discapacidad por tal cosa, no. Es un grupo colegiado, psicólogo, psiquiatra, asistente social y el médico que corresponde a la especialidad que dicen, sí, esta persona está discapacitada en tales rubros de la vida. Entonces, eso es lo que yo voy a poder reclamar con mayor fuerza porque mi derecho está certificado. ¿Soy claro?
1: Clarísimo, clarísimo. Y con respecto a los amparos, Primero, contanos qué es un amparo. Bueno, todos sabemos más o menos.

0: fuera en contra, en ese momento que sale el fallo, dejarían de darle la medicación. No tiene ningún sentido pensar que un fallo por una medicación, cuando hubo una acción de amparo que ya la otorgó, va a salir en contra. El fallo va a salir a favor. Puede pasar que la obra social esté ofreciendo un medicamento que no es el que indica el médico. Entonces, que el problema, la negativa, venga no porque no te quiero dar este medicamento ni ninguno, pero te ofrezco este otro. Entonces,
1: ¿y eso por qué sería? ¿Porque este otro es más económico? ¿Porque este otro se consigue más fácil?
0: Normalmente es porque es más económico. Los médicos tratan de brindarle a sus pacientes la última tecnología, la mejor solución para su problema. O sí, hay veces que el problema no tiene solución, pero el medicamento
1: le
0: ayuda a pasar mejor esos últimos tiempos. Y las obras sociales, que en la ecuación de las obras sociales entra el tema pesos como si fuera una ecuación.
1: Sí, somos clientes. Sí, somos clientes
0: cautivos. El tema pesos,
1: ¿no?,
0: es quizá el más importante para las obras sociales. Entonces, las obras sociales ofrecen medicamentos que son más económicos. Pueden ser más antiguos en general. El desarrollo de medicamentos es muy costoso. El nuevo medicamento trae en el precio la amortización necesaria de toda la carga que se hizo para el desarrollo de ese medicamento. El medicamento viejo ya lo amortizó. Entonces, normalmente puede bajar de precio. La ley de patentes permiten que, pasado X tiempo, laboratorios que no participaron del desarrollo puedan fabricar medicamentos que ya no tienen la patente protegida, y eso hace que baje el precio. No tienen la misma efectividad que los nuevos. Entonces, ahí está el tire y afloje, porque el...
1: Y aparte, me parece que como pacientes también tenemos derecho a probar, ¿no?, un medicamento que nos recomienda a nuestro médico para estar mejor. Tenemos el derecho a la salud en las mejores condiciones posibles.
0: Diste en el clavo, porque la ley de derechos del paciente, entre otras cosas, es la que garantiza que el paciente es el que determina qué médico lo va a atender, y al determinar qué médico quiere que lo atienda, y si el médico le recomienda un tratamiento y lo acepta, está aceptando el médico y el tratamiento. Y eso es lo que debería cubrirle la obra social, la prepaga, el médico y el tratamiento. Y ahí es donde chocan contra lo que ofrece la obra social y la prepaga, que normalmente es un medicamento más económico, que puede ser la misma droga fabricada por otro laboratorio, con un alcance, una efectividad quizá menor. Si el médico dice no, esa droga de ese laboratorio es la misma droga, pero es de otro laboratorio. Mira, yo he tenido casos en donde la ha tomado mi paciente y no la resultó. Yo insisto en que tiene que ser la droga de este laboratorio, que es más efectiva que aquella. Entonces, ahí es donde se presenta la posibilidad de recurrir al amparo, la acción de amparo. Entonces, uno se presenta y el médico expone por qué este paciente necesita este medicamento y no el otro, que a pesar de ser el mismo genérico, no tiene la cobertura, no tiene el alcance terapéutico.
1: No es efectivo.
0: Entonces, el juez, que no es médico, puede ser que con solo la presentación de nuestro médico acepte y dicte la medida cautelar, para que inmediatamente el paciente empiece a recibir el medicamento que le ordena el médico tratante. Puede ser que, ante la duda, recurra al cuerpo médico forense, son los médicos
1: Fernando,
0: de la corte.
1: ¿Y sí, todo esto?
0: No te creas.
1: ¿Cuánto tiempo representa? No, porque a veces hay enfermedades que no tenemos tiempos. Bueno, o hay pacientes que ¿no? Digo, el tema, el tiempo en la salud es...
0: Sí, el tiempo es... Pero,
1: es emergencia.
0: Pero hablarte de una persona que viene en un tratamiento y que necesita un cambio para un tratamiento más efectivo. No abandona el tratamiento anterior, pero esto se puede resolver en un mes. Un mes tampoco es tanto. Distinto es necesitar una válvula de corazón,
1: sí,
0: y tener que salir
1: a
0: conseguirlo. En vez de ir por la acción de amparo, uno directamente pide la medida cautelar, pero son emergencias.

0: que se resuelven, sí, se tienen que resolver en horas, 2, 3 días, pero lo normal es que si uno viene reclamando una prestación, un medicamento y uno está en un tratamiento, tiene la elasticidad de poder esperar ese 2 semanas, 3 semanas. El amparo hay que prepararlo. Uno no puede presentarse ante el juez, vengo a hacerle juicio a tal obra social, pero... ¿Reclamaste correctamente? Sí, reclamé. ¿Y qué te dijeron? Y que me ofrecen otra cosa. Bueno, cuando a mí me ofrecen otra cosa, yo, paciente, lo que tengo que hacer es, asesorado por mi abogado, mandar una carta de documento diciendo claramente qué es lo que pedimos, cuál es nuestro antecedente médico, cuál es el médico que nos receta este medicamento, que somos afiliados de hace muchísimo tiempo o recién afiliados, no importa, estoy afiliado. E intimar que en 48 horas, ponele, nos confirmen si nos van a dar esa cobertura, ese medicamento. Pasaron las 48 horas, esa carta documento es el cierre de la vía administrativa y es lo que me permite instar la acción judicial. Si nosotros no tenemos la carta documento enviada, el médico, el juez puede pensar que no agoté, que estoy... usando recursos de la justicia sin haber agotado el trámite administrativo. Entonces yo tengo que ir administrativamente y el fin del paso administrativo es la carta de documento. Carta de documento la mandamos hoy, llega el día siguiente, le diste 48 horas, la mandaste el lunes, el viernes de esa semana podés estar demandando.
1: Pero, a ver, Fer, las cartas de documentos muchas veces no se reciben y tienen que volver a ir y tiene.
0: Depende. A ver. Depende. Si la carta documento cuando viene de vuelta, viene con un motivo.
1: Sí.
0: Si el motivo es rechazo, está notificado. Listo, vos la mandaste y la rechazaron. El tema es que no te digan, se mudó.
1: Claro, bueno, pero sí. Vos la mandás a una obra social, a una...
0: Sabés el domicilio donde le mandaste la última, la anterior o la anterior. Es decir, normalmente... si estamos hablando de obras sociales, te las reciben siempre, porque hay una persona en recepción que pone el sello y la hora y ya está, te lo reciben. No, eso... si te la rechazan, están notificados igual. El tema es que estén notificados. La recibió, está notificado. Te la rechazó, está notificado igual. Así que vos tenés la carta de documento rechazada, la presentás ante el juez. Jurídicamente, el rechazo de una carta de documento, si no es dirección equivocada, se mudó, en donde evidentemente no pudiste dar con la persona, pero si te la rechazaron, es que está la persona, que
1: el
0: es
1: que
0: una,
1: no
0: persona,
1: la acepta,
0: una persona jurídica, no es una persona, el que te la rechaza es un empleado, en representación de la persona jurídica, la que rechaza es la persona jurídica. Si la rechazó, estás notificado, mejor la hubiera recibido, porque de esta manera sabés qué es lo que te estoy pidiendo. Rechazar una carta de documento para el que la rechaza tiene un riesgo, no sabe qué es lo que está rechazando y está notificado. Entonces uno ya tiene derecho a interponer la acción de amparo.
1: Bien, bien. ¿Cómo te puede contactar la gente si es que lo necesita?
0: Bueno, estoy en las redes, si no, mi WhatsApp, mi celular es el 11-4177-5137, atiendo yo. Y doctor Rial, sí, ¿cómo le va? Le resuelvo lo que puedo.
1: Bien. ¿Y las redes?
0: Decía las redes, Instagram, a ver. DR Fernando Rial.
1: Bien. DR de doctor Fernando Rial. Uh-huh. ¿Vos alentás a la gente? Porque viste que a veces nos supera la realidad y nos desganamos. Desganamos y decimos, bueno, más sí.
0: Yo lo que te digo...
1: Tiene que ser una cosa que uno no pueda pagar... Pero si vos podés pagar, decís, ay, tengo que hacer tanto lío por esto, no. Lo junto, me ayuda un amigo, ¿viste?
0: Lo que te digo es que si no lo compartís tu problema con un abogado, nunca vas a saber si tenías razón, porque a veces que la gente no tiene razón.
1: Claro.
0: Un ejemplo. Hay una acción de amparo muy típica que es una persona se jubila en relación de dependencia. Está afiliado a X obra social de las de Barrio Norte, ponele. Y quiere seguir afiliado a esa obra social. Bueno, Va y dice, bueno, yo me jubilo, quiero seguir afiliado. Mire, sí, le conservamos el plan, le conservamos la antigüedad, usted va a conservar los médicos, pero sale por esta puerta y entra por aquella. Y de repente salió por acá pagando 350, entra por ahí pagando 700. ¿Cómo se evita ese salto de precio? ¿Y cómo es que estoy pagando 350 si yo, para mí, era la obra social? El asalariado paga el 9% de su salario bruto, el 6% lo paga el empleador, el 3% se lo descuentan por liquidación. Normalmente el trabajador en relación de dependencia sabe lo que cobra en la mano, el resto no se preocupa porque el resto nunca lo tuvo en la mano. Entonces, si yo soy un asalariado que cobro 2 millones de pesos y tengo una obra social, el plan básico de cualquiera de las prestadoras de Barrio Norte, como dije. Yo a esa prestadora le estoy pagando el 9% de 2 millones, 180 mil pesos. Y cuando me jubilo, la prestadora me dice, te conservo todo, pero vas a pagar 500 mil pesos para conservar lo que yo ya tenía, 180. Ahí es donde la acción de amparo te da... hace valer tu derecho de permanecer como jubilado pagando lo que venías pagando. Es decir, en vez de salir por la puerta de acá y entrar por la puerta de la avenida Callao y pagar 700 mil pesos cuando venías pagando 200, vas a seguir pagando 200 a partir de una acción de amparo. Entonces, ¿qué pasa? De repente te viene una persona y te dice, doctor, me jubilé hace un año. Y lamentablemente le tengo que decir que no es posible porque la ley prevé que tenés 60 días a partir del día que te jubilaste para hacer esta acción. Entonces, como esto, otras cosas.
1: Por ejemplo, la gente que... yo he escuchado muchos casos en el consultorio de gente que, por ejemplo, tenía un plan familiar, se divorcia y la obra social te conserva todo, pero como estás divorciado, te sube al doble porque no entras en el plan familiar. Y la familia sigue siendo familia.
0: Bueno, esos son los costos de casarse mal. Son los costos de casarse mal, sí, sí. Bueno, pero ahí ya es...
1: ¿Cómo los costos de casarse?
0: Claro, si te
1: casaste... A ver, expláyese.
0: Si te casaste mal, te terminás divorciando. Entonces perdés una cantidad de...
1: Nah, está bien, bueno.
0: Perdés mucho. El divorcio es perder plata siempre.
1: Sí, está bien. No, pero a lo que voy con esto es... La familia sigue siendo... No es que se... ¿Entendés lo que digo?
0: Sí.
1: Le correspondería, por ahí, la mitad o una parte de la parte proporcional. Sí, porque no es que se va de la obra social.
0: Claro, pero no entiendo por qué ese caso hipotético que me presentás... tuvo que hacer una...
1: Yo en el consultorio esto lo escuché millones de veces.
0: Un divorcio, no, bueno, a mí nunca me vino nadie. Mándamelo. Porque no tiene ningún sentido, salvo que el divorcio haya sido en tan malos términos que por bronca hayan ella o él hayan pedido y no formes parte más del grupo familiar, lo cual es una pavada. Es una pavada porque es una calentura, perdón el término, es una calentura, sí, que cuesta mucha plata.
1: Un enojo caro.
0: Por eso, es decir, no digamos nada, es decir, no hay ningún problema en estar divorciados. Hoy el casamiento no obliga a convivencia. Yo me divorcio, vivo en otro lado, pero seguimos conservando la obra social.
1: ¿Sabes qué pasa, Fer? Me parece, al menos en los casos que yo te traigo, son casos en que él o ella... generalmente a mí me llegan ellas. Claro, pero no, también me vienen algunos ellos que la pasan muy mal también, ¿eh? Pero digo, vuelven a formar pareja, entonces quieren incluir a su nueva pareja.
0: Ah, bueno, pero acá sí, no, bigamia, bueno, la bigamia
1: bueno,
0: no es.
1: Bueno, yo soy psicóloga, admitida. A mí me vienen esos casos.
2: En ese caso, social en Arabia.
1: Claro.
0: En ese caso, bueno, hay que analizarlo en especial. Evidentemente, si yo quiero hacer un nuevo grupo familiar, estoy rompiendo el contrato anterior por lo que a mí respecta y estoy armando un contrato nuevo.
1: Bien. Bueno, no al lugar en eso.
0: Me parece que habría que analizarlo, pero creo que perdió de entrada.
1: Por eso digo, por ahí son de estos casos que vos decís que uno no tiene razón.
0: Claro. Tal cual.
1: Por eso me parece tan interesante.
0: Tal cual.
1: Porque fueron a la obra social y le dijeron, no, si querés seguirte, conservamos todo, pero si vos pagarías por 200, claro, tenés que pagar 500 o 600 como claro, persona sola.
0: Sí. Evidente, a ver, esta persona quiso incorporar a su nueva pareja.
1: Tenían el plan familiar. Sí. Se separaron, entonces se divorciaron. Le dice, averigua vos por tu parte, porque como yo tengo una nueva relación, a ver cuánto te cobran a vos por tu parte, porque yo tengo una nueva relación y le quiero dar a mi mujer actual este plan.
0: Claro,
1: el plan que tengo, claro, la quiero incorporar al plan familiar, porque mi familia ahora es ella.
0: Claro.
1: Se arman esos. Esos enrosques. Yo sabés, te lleno el estudio.
0: El tema es quién es el titular del plan.
1: No, por eso. Claro. Él era el titular del plan.
0: Claro. Y bueno, acá hubo un desplazamiento de figuras en donde a la pobre que se tuvo que ir y perdió.
1: Perdió. No, a lo que voy es no incorporarla en el plan, pero lo que me pareció muy injusto es que ella tenía 20 años o 25 años y le pasaron de 200 a 600 o a 500. Bueno, ahí quiero hablar, Gonza.
2: ¿No hay planes para familias ensambladas?
0: Es que la familia ensamblada sigue teniendo un él, bueno, él, ella, él, ella, ella, pero no dos. No es una familia ensamblada de tres adultos. Ensamblada pueden tener 25 chicos, todos los que vengan.
1: Pero tuyos, los míos
0: y adultos siguen siendo dos. Del mismo sexo, de distinto sexo, siguen siendo dos. Una cosa, que no es mi especialidad, pero el derecho es permeable. La persona, a veces que en general puede ser la mujer, que al divorciarse pierde económicamente estatus, y esto estatus, la obra social estatus, puede reclamar una compensación por ese motivo. Es decir, se maneja por otra vía. Oíme, me sacaste del plan, bueno, me vas a tener que pagar para que yo conserve el nivel de vida que tenía, porque cuando vos hiciste carrera profesional y yo me quedé en casa, porque el problema es, yo no genero para pagarme eso, probablemente. Si yo generara además o fuera ultramillonario, no me importaría pagar 700.000 o los que sean, si me sobra. Pero bueno, en esta condición existe la compensación económica en el divorcio, que por ahí los damnificados, que a veces son hombres los damnificados, porque hay hombres que se sacrifican por la carrera de sus mujeres.
1: No, y conozco muchos casos, ¿eh? No digo que solamente...
0: Que lo maneje vía compensación económica con la expareja.
1: Pero, espera, porque a veces pasa también que cuando uno se divorcia está tan vulnerable que se pasan cosas.
0: Bueno.
1: ¿No? Digo, esto también tiene un tiempo. No es que podés reclamar la compensación 10 años después.
0: Sí, pero no son 3 días. Es decir, te pasan cosas, pero en un par de meses vos tenés que haber hablado con mucha gente que te prenda los semáforos que...
1: No, pero digo, a veces, por ejemplo, Fer, te cuento, a veces cuando hay violencia de género, uno activa el divorcio con una exclusión. Y ahí estás absolutamente tomado, ¿entendés? Entonces, digo, con tal de que es en mi vida o que quede en casa. Entonces, digo, y esto, ojo que te estoy hablando de la exclusión, tanto de ellas como de ellos, ¿eh?
0: Sí,
1: digo,
0: sí.
1: A veces hay que... Entonces, digo, ahí uno quiere, bueno, que salga el divorcio, que esté lejos... No me interesa, bueno, si es empresario y yo soy maestra jardinera.
0: Bueno, pero está en vos que, es decir, vos normalmente acompañás el preduelo, la preparación al divorcio, abrirle los ojos, mirá, cuando te divorcies sabés tal y tal cosa que es tu derecho. La compensación económica es un derecho importantísimo de aquel que se puso al hombro la familia para que el otro genere.
1: Bien. ¿Sabés cuál sería la respuesta? Que yo escucho muchas veces, en el consultorio que les dicen, yo trabajé mientras vos te quedabas durmiendo en casa.
0: Bueno.
1: Esa es la respuesta que dan también muchas mujeres.
0: Sí.
1: Yo salí a trabajar porque vos no te pusiste encima la mochila de tener que salir a trabajar. Yo hice esto, yo dejé a mis hijos, te los dejé a vos, mientras yo me iba, yo no los vi. Es como muy difícil.
0: Ah, el que tiene que pagar la compensación.
1: Claro.
0: Bueno, vos aceptaste esa ley de juego. Yo no pude hacer mi carrera profesional porque la hiciste vos.
1: ¿Y si ella no es profesional? ¿O él no es profesional?
0: No,
1: por
0: no
1: ejemplo,
0: importa, carrera profesional, una actividad.
1: No, pero digo, por ejemplo, porque pasa a veces. Sí. Que hoy por hoy hay mujeres que son ingenieras, sí, muy reconocidas, que las contratan grandes empresas, y por ahí él no tiene. Sí. Y aparece esto, todavía que vos te quedaste en casa, yo te tengo que pasar plata. Se escucha.
0: Bueno. Acá lo que se está defendiendo es el nivel de vida que tenía el que queda excluido de esa cobertura económica de quien más genera. Los detalles, bueno, por ahí es la causa del divorcio, el hecho que sos un vago de M y te quedaste durmiendo todo el día y ahora encima me pedís compensación, pero la ley está pensada para que en general es al revés, es la mujer que se quedó o era la mujer que se quedaba como sostén de familia en el día a día y el que salía a ganar y a crecer profesionalmente era el hombre.
1: Fer, ¿sabes qué diría Freud?
0: ¿Qué diría?
1: Que la gente hace pasar problemas emocionales por temas económicos.
0: Ajá.
1: ¿No? Como que lo económico lo entiende todo el mundo, lo emocional
0: sí.
1: Es más propio, es más difícil de entender.
0: Claro.
1: Yo creo que esto es un recurso maravilloso para la gente, para que no, lo que vos estás planteando, para que no quede a la deriva, para que no quede desamparado, y hay que usarlo. Y esto que vos dijiste, me parece que tanto yo que escucho estas cosas, como vos que por ahí te llevan una pregunta, tenemos que asesorar, porque las personas que están tan vulneradas en ese momento, tan abrumadas por la situación, se les escapan un montón de cosas.
0: Sin duda.
1: Bien, bueno, fue un placer enorme.
0: Bueno.
1: Se nos fue casi todo el programa y la verdad que seguiría,
0: bueno.
1: Porque me encantó.
0: Bueno, me alegro.
1: ¿Cómo te sentiste?
0: Muy cómodo.
1: Bueno, ¿querés repetir, por favor, tus redes y tu número de teléfono?
0: Bueno, yo los atiendo en el 11-4177-5137 y mis redes son DR Fernando Rial.
1: Bueno, Fernando, decí que apagás el teléfono en algún momento.
0: Sí, lo silencio. De noche entra en silencio automáticamente, así que me entero al día siguiente.
1: Bien, bueno, no, porque digo, esto de dar los teléfonos a veces es muy complicado.
0: La verdad que uno recibe gente que viene con sufrimiento. En el tema de amparo de salud viene con sufrimiento. Y es muy difícil no involucrarse.
1: No, pero,
0: no involucrarse.
1: Pero aparte, esto que decimos, por ahí un amparo es un papel, pero detrás de ese papel hay salud, hay familia sufriente, hay un paciente con una dolencia. Sí. Hay gente que necesita esa asistencia, digo.
0: Sí.
1: Hay gente que no tiene recursos económicos, o sea, involucra un paciente, es un montón. Siempre decíamos cuando yo trabajaba, yo hice mis concurrencias cuando me recibí en el Hospital Ramos Mejía y en IMOS, viste, Instituto Médico de Obra Social, el que está Julio Méndez, el que está en Acoite y Rivadavia.
0: Ajá, sí.
1: Acoite y Avellaneda.
0: El que era el municipal.
1: Claro, bueno, pero digo, detrás de cada paciente hay un universo de personas. Hay una familia, o si el paciente está solo hay un vecino, siempre hay alguien.
0: Sí.
1: Y siempre hay alguien que se tiene que mover, que la tiene que luchar, que lo tiene que acompañar, digo. Entonces, no se limita a una persona. En cada papel que vos firmas, hay un montón de emociones.
0: Sin duda, sí, sí. En los casos de amparo normalmente estás en contacto con el paciente, tu cliente y alguien más. Siempre vienen de a dos, entonces, porque normalmente quien impulsa el amparo debería ser en todo caso el enfermo, ¿no? Si es un amparo de salud. Pero a veces el enfermo está tan mal que no puede impulsar nada y son los hijos, uno evidentemente, uno en representación. O sea que tenés un grupo familiar al cual sostener.
1: No, y esto que hablábamos, por ejemplo, que al principio que quedó chiquitito, no lo explayamos, ya habrá otra oportunidad. El tema de, por ahí, tener que llevar a un familiar a un geriátrico.
0: Sí, claro, es dolorosísimo.
1: Es dolorosísimo y porque uno no tiene las herramientas para asistirlo, no tiene los medios. Y se te mueven un montón de cosas.
0: Sí, es un duelo previo. Pero bueno, hay un recorrido. Muchas veces existe la cobertura del asistente domiciliario, en donde mi papá, mi mamá quedó postrado con movilidad reducida. La obra social te tiene que dar asistente domiciliario. Y si no alcanza, la obra social te tiene que cubrir el geriátrico. Hoy en día la retribución por geriátricos llega a 4.260.000 pesos. Hay geriátricos que no cuestan eso. Hay geriátricos que cuestan más. Pero vos recuperás 4.260.000 pesos hoy, mes de agosto.
1: ¿Y para eso se necesita el certificado de discapacidad?
0: No imprescindiblemente, porque si cualquier anciano, está bien que hay gente que llega al geriátrico antes de ser muy anciano, pero si vos tuviste la suerte de tener a tu papá,
1: nosotros
0: tu mamá,
1: ya estamos en la puerta, más o menos.
0: La boca se te si vos tuviste a tu papá y a tu mamá con vos, la pudiste atender y cada vez necesitó más atención que vos no pudiste darle,
1: no. El
0: paso es asistente domiciliario y no te satisface la gente que te manda y tu mamá, tu papá necesita más atención, necesita un entorno con ciertos dispositivos que en tu casa ni en la de ella hay,
1: claro.
0: La internación geriátrica, 4.260.000 pesos.
1: Espera, la asistencia domiciliaria,
0: sí.
1: Porque vos lo decís así al pasar, sí. ¿Cómo se pide?
0: Así.
1: Porque, digo, generalmente no te lo ofrecen. O sea, te ofrecen internación domiciliaria,
0: bueno,
1: con caso de, en caso de que tengan que aplicar...
0: posterior a una cirugía.
1: Claro, medicación, por ejemplo, una rehabilitación.
0: Asistencia domiciliaria. Se pide así, asistencia domiciliaria. No se puede. Bueno, juntás la carpeta médica... Y vas con la carpeta médica, le demostrás que tu papá, tu mamá tiene 90 años, se rompió la cadera, está postrada. ¿Cómo no va a necesitar que la atiendan? Bueno, te dicen que no, acción de amparo.
1: Bueno, esto que acabamos de decir es como fundamental. Porque generalmente lo que le pasa a la gente es o porque tiene que trabajar, porque también los hijos tenemos que trabajar, miedo a perder el trabajo, miedo a que no nos ingrese el dinero. Yo te digo porque tengo un montón de amigas que están en el... Bueno, pongo una señora y listo.
0: Lo peor que podés hacer.
1: Bueno.
0: Después tenés un juicio laboral.
1: Bueno.
0: Te robó hasta...
1: Yo te cuento...
0: Hasta los calzones.
1: Yo te cuento que los contadores están... agotados de hacer las inscripciones para tener una doméstica
0: personal
1: de
0: casa particular
1: que asista y asisten a un enfermo. Que mi tema es, no es lo mismo que te asista una persona que está preparada para asistir a un enfermo que te asista una chica que pondrá la mejor voluntad, buenísima, pero no está. Y aparte siempre digo esto, ¿no? Que es como una gran pregunta que a veces nos hacemos. Vos tenés un familiar, que dijiste esto, con determinada discapacidad o condición médica, que necesita una cama ortopédica. Vos en tu casa no tenés una cama ortopédica, bueno, a veces no te la dan, hay que pedirla. Necesitás por ahí un baño sin bañera. para que pueda sentar, no, por ahí no lo tenés. Y vos ponés una persona para que te ayude, y pues la persona no tiene ni idea. Lo más probable es que te caigas, y te lastimes, que te patines porque te salpica todo el baño, te baña afuera y te salpica. Digo, como que pasan un montón de esas cosas en el día a día.
0: Sí, sí.
1: Entonces,
0: entonces,
1: ¿cómo se llama lo que hay que pedir?
0: Asistente domiciliario. Vas con la carpeta médica de tu familiar, que evidentemente vas a la obra social de él, de ella,
1: sí, lógico,
0: no en la tuya.
1: No,
0: y reclamás. Y si te dicen que no, es un montón de plata, mandas la famosa carta documento, íntimo, 48 horas, informe si van a dar o no la cobertura de asistente domiciliario en tales condiciones, 8 horas, 24 horas.
1: Claro, lo que necesita el paciente para ayudar, por ahí es un ratito, para ayudarlo a bañar, para levantarlo de la cama.
0: Una orden médica, porque todo parte de la orden médica. El médico tiene que prescribir, que necesita... El médico conoce la estructura.

0: por día,
1: no te puede dejar solo,
0: entonces recurrimos a esto. Bueno, la chica que trabaja acá en casa, que venga unas horas más y que los ayude, y ponen la mejor voluntad, pero no es la persona que tiene que atenderlo.
1: Tal cual. Y si tenés a tu papá, tu mamá en tu casa y la chica más o menos la tenés controlada, bueno, de alguna manera es un entorno controlado. Si tu papá, tu mamá o tu anciano, anciana, vive solo y le pones la chica a vivir con ella, con él, ella, asignate, no, porque no, puede ser cualquier cosa.
0: Pero aparte, ahí, en estos casos, a mí me pasaba, y ya terminaba, a mí me pasaba esto... Con dejar, por ejemplo, a mis hijas cuando eran chiquitas, yo decía, yo prefiero una institución, un jardín.
1: Sí, claro, lógico.
0: Porque, digo, hay profesionales, hay más gente, ¿no? Y digo, y me pasa lo mismo con un adulto. Digo, vos dejás a un adulto vulnerable, que por ahí no le dice, que esto lo he escuchado también en el consultorio, que a veces los padres no le dicen a los hijos porque los ven tan saturados y que hacen el esfuerzo de pagarle una señora y
1: que los maltrata.
0: Que por ahí no los trata bien o no les da de comer y se lo aguantan.
1: Cámaras en todos los ambientes. ¿Sabes cómo hace que la conducta de los que están ahí mejore bastante? Cámaras en todos los ambientes. No es tan caro.
0: Bien. Bueno, Fer... Fue un placer. Mira, le dedicamos todo el programa.
1: Bueno,
0: todo el
1: bueno.
0: Muchísimas gracias.
1: No, de nada, un gusto.
0: Bueno, la parte de las infancias en riesgo va a quedar para próximos programas. La verdad es que fue un placer y nos quedaríamos hablando porque un tema trae al otro y podemos hablar toda la tarde. Bueno, les deseo un excelente mes de agosto. Que si tomaste, yo nunca tomo, caña con ruda nunca tomo.
2: Ahora te doy.
0: No, te agradezco que tengo que seguir trabajando. Bueno, les deseo un excelente mes, cuídense del frío este fin de semana, pero disfrutemos del sol tan ansiado que tanto lo esperamos. Recuerden, cuando se puede tomar una decisión, no se rehén, viene muy bien con el programa de hoy. Decidamos ponernos en marcha y ver cuáles son nuestros derechos. Y la frase que les gusta acá, hacemos lo que podemos con lo que hay, pero no dejemos de hacer. Gracias a mi operador, Gonzalo Soray. Gracias a Radio Trend Topic. Gracias a Sonia Rolón por cantar Honrar la Vida. Y principalmente muchas gracias a mi invitado. Nos vemos el viernes que viene a las 13 con más psicoanálisis con pinceladas de arte por Radio Trend Topic.
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Buenas noches, amigos. Este es un nuevo programa de El Faro de los Duendes. Son las 17:04 en todo el país. Un viernes caluroso por momentos, pero muy frío por otros. Está raro, como en general todo. Este es un espacio cultural, El Faro de los Duendes. Esta es una radio hermana, amiga, la Trend Topic. Cristina Rodríguez en la producción general. El Diablillo en la operación técnica. Siempre lo digo, tener al Diablillo en el equipo es tener a Paredes. Y Javier López Treza, quien les habla en la conducción. Jessica, que es el alma de todo esto, anda por ahí, por los estudios, es esa persona que nos guía. Cuando tenemos un problema, la miramos y sabemos que es por acá. Esto es El Faro de los Duendes, un programa especial porque hoy vienen dos amigas que ya acaban de aterrizar cada una en su hangar. Ellas vienen con sus aviones respectivos, son estrellas, son cantantes. Una es Julieta Benavén y la otra es Nana, la querida Nana, una amiga ya de la casa. Estuvimos tratando ahí. No es fácil porque tuvimos que poner mucho dinero, desembolsar mucho dinero para que ella pudiera estar hoy con nosotros y lo logramos. Así que agradecemos que ella esté aquí. Bueno, esto es El Faro de los Duendes. Quiero contarles que ayer se cumplieron 81 años de una de las locuras más importantes de la historia. Enloqueció a la humanidad. El 6 de agosto del 45, Estados Unidos tiró la primera bomba atómica sobre la ciudad japonesa de Hiroshima. El lanzamiento ocurrió exactamente a las 8:45 de la mañana. El avión llamado Enola Gay fue el encargado de transportar y soltar la bomba. Se calcula que cerca de 80.000 personas murieron instantáneamente debido a la onda expansiva y el calor extremo. Hacia finales del 45, la cifra de muertos ascendía a más de 140.000 debido a las quemaduras graves y el síndrome de radiación aguda. Ante la negativa de Japón de rendirse, Estados Unidos lanzó una segunda guerra mundial, una segunda bomba atómica, perdón, sobre Nagasaki el 9 de agosto, o sea, tres días después, tiraron la segunda bomba. De esta manera finalizaba la Segunda Guerra Mundial. 81 años de una tragedia que el mundo enloqueció. Parece que para algunos no se entendió. Esto es El Faro de los Duendes. John Lennon, imagina.

0: El Faro de los Duendes. Los voy a presentar, como todos los viernes, acá están los duendes. Ellos son Fígaro, Alonso, Arwen la nena, Renzo Adman y Jacinto Benjamín. Son todos asistentes, coordinadores algunos, todos peronistas, menos uno que es libertario. Y prefiero no opinar porque se arman una interna y después vienen, discuten, vienen acá, pero trato de que ellos estén bien y que el programa salga lo mejor posible. Así que, nada, ahora hay una ley, qué sé yo, y estuvieron discutiendo sobre la ley, prefiero no hablar. Pero bueno, les quiero contar la interna y punto, ¿no? Esto no es LAM. Bueno, esto es El Faro de los Duendes y tenemos con nosotros una invitada de lujo. Voy a dar el teléfono 11-2642-2042, el teléfono de la radio, el programa, por cualquier duda, queja o lo que ustedes quieran. Tenemos la presencia de Julieta Benavén. Buenas tardes, amiga.
1: Hola, ¿qué tal? ¿Cómo estás? Buenas tardes.
0: Un gusto que usted esté acá.
1: Ay, sí, la verdad estoy muy contenta, muy entusiasmada. Tenía muchas ganas de venir.
0: Muchas gracias, en serio.
1: Sí, sí, sí.
0: Es un gusto que usted haya desembarcado acá porque tiene mucha pasión usted en lo que hace.
1: Sí, es verdad.
0: Debo decirlo.
1: Sí, soy una apasionada.
0: La voy a presentar porque los dueños me están diciendo, ¿quién es Julieta? ¿Quién, entendés? Es cantante, estudió canto lírico y guitarra en el Conservatorio Julián Aguirre de Loma de Zamora, esto me lo contó un pajarito, formó parte del coro Gospel Avellaneda, tremendo.
1: Sí.
0: Y de la banda Tributo a los Redondos, nada menos, sí. Conocida como la Bitácora del Mister.
1: Sí, estuve un tiempo ahí.
0: Actualmente comenzó su carrera como solista e integra además un grupo emergente que realiza covers en idioma inglés de los años 80.
1: Sí, sí, sí, sí, es verdad.
0: Cantar inglés no es fácil.
1: No.
0: Nada.
1: No, pero me estoy dando maña, hago lo que puedo.
0: Quiero contarles que ya está en nuestros estudios Dana, que pronto estará con nosotros, y asiente con la cabeza, o sea que es un aporte.
1: Sí, sí, sí, sí. Y bueno, es lo que hay.
0: Es lo que hay. Vamos al hueso. Sí. Julieta arranca, ¿dónde nació?
1: Yo soy entrerriana.
0: Entrerriana.
1: De la ciudad de Paraná.
0: Qué lindo.
1: Cuando era chica canté en un coro de niños durante...
0: ¿En un colegio de Paraná?
1: No, era un coro de así tipo municipal.
0: Sí.
1: Y estuve como, no sé, desde los 6 hasta los 14 cantando en un coro de niños.
0: ¿Pero en Paraná?
1: En Paraná, ah. Sí, sí, sí. Y estábamos con la Orquesta Sinfónica de Paraná, de Santa
0: ya,
1: Fe.
0: Ya Julietita se metía ahí
1: sí,
0: a escarbar.
1: Sí, a Rosario con la orquesta del maestro Mario Sorsi. Así que era... Y andábamos para todos lados.
0: ¿Papá y mamá? ¿Qué hacían? ¿Músicos? No.
1: No, no ninguno de
0: ninguno
1: los dos.
0: Dos.
1: Mi mamá, ama de casa. Mi
0: ¿Averiguaste
1: papá?
0: Dónde viene esto? Porque dicen que no. En el árbol siempre hay un...
1: No sé, todavía no lo averigüé.
0: ¿No?
1: No
0: porque
1: llegó
0: eso
1: a mí.
0: Viene de algún lado.
1: Sí,
0: está en el árbol eso.
1: Sí, se ve que tenía algún pariente lejano que le por tiene ahí, que haber gustado la música.
0: Sí, no, no. O qué sé yo, cualquier rama.
1: Ah, del arte.
0: Y claro.
1: Ah, sí.
0: Por ahí su abuelo era escultor.
1: Sí, puede ser. No, el cultor no era.
0: Bueno, no sé, estoy suponiendo. O la abuela, sí. Qué sé yo.
1: No,
0: siempre viene de algún lado.
1: Yo nunca supe de dónde venía el lado de la música, pero sí sé que había mucho acompañamiento. O sea,
0: te bancaron.
1: Sí.
0: No es que te dijeron, nena, estudia.
1: No. Me decían, no, me llevaban al coro porque yo siempre fui chiquita.
0: Pero pará. ¿Te llevaban al coro contento sabiendo que la nena después iba a ser arquitecta o te llevaban al coro...
1: Mira,
0: contentos.
1: En realidad me llevaban y siempre querían que siguiera una carrera.
0: ¿Viste? Pues,
1: porque es la verdad de todos los músicos.
0: Es típico, ¿viste?
1: Sí,
0: es
1: muy típico.
0: ¿Y
1: sí,
0: de
1: sí.
0: qué vas a vivir?
1: ¿Y de qué vas,
0: ¿qué
1: a,
0: vas
1: vivir?
0: A vivir? De esto que amo. No,
1: es
0: pero tenés que
1: realidad,
0: ser ingeniero.
1: Claro, es que en realidad cuando uno es chico es que no está muy definido tampoco. Porque todo el mundo te dice no, porque la carrera tenés que estudiar tal cosa y después
0: ¿y
1: tenés
0: si
1: que
0: sos
1: tener
0: grande,
1: hijo.
0: Tampoco importa, tenés que ser feliz.
1: Claro,
0: hacer lo que te haga
1: pero
0: sentir bien.
1: A mí me costó darme cuenta de eso. Me llevó mucho tiempo. Entonces.
0: Bueno, pero lo encontró.
1: Sí,
0: bien, ¿o
1: sí,
0: no?
1: Sí, sí.
0: ¿Te formaste después musicalmente?
1: Bueno, estuve. Primero hice hasta la adolescencia en ese coro de niños. Después seguí carreras universitarias. Me recibí de licenciada en Administración de Salud en la Universidad del Litoral en Santa Fe.
0: Nada que ver.
1: nada que ver. Y después, con el tiempo, me vine a vivir a Buenos Aires y estuve 10 años cantando en un coro de un colegio, tipo un hermoso coro, con una muy buena dirección del maestro. Sí, dime.
0: ¿Cuándo te viniste a Buenos Aires? Porque saltamos.
1: A los 25.
0: Ah, bien, es grande.
1: Claro.
0: ¿Enamorada o solita?
1: No, me vine sola.
0: Sola, sí.
1: En la época.
0: Mamá, me voy.
1: Lo que pasa es que fue en el 2001. Era la época
0: en
1: que había que salir a hacer algo porque donde estaba ya no daba para más.
0: Sí.
1: Entonces dije, bueno, me voy a...
0: Había que escapar.
1: Y no sé, había que buscar una solución.
0: Sí. No estaba ahí.
1: No, ahí no. Entonces agarré y me vine a Buenos Aires.
0: ¿Qué cojones?
1: A probar suerte.
0: ¿Qué cojones, no?
1: Así que me vine, sí. No sé.
0: Y hay que... No es fácil, solita.
1: No sé, un poco inconsciencia también. Tuve así la decisión.
0: ¿Y empezaste...?
1: Empecé... Yo siempre me río porque digo, cuando yo veía las colas de trabajo, yo llegué a Buenos Aires y en un mes conseguí trabajo, me fui a vivir sola. A mí me pasó lo que no le pasó a todo el mundo.
0: Pero pará, ¿llegaste a dónde acá? ¿A dónde fuiste?
1: A Palermo.
0: ¿Pero qué había en Palermo?
1: No, tenía un hermano que estaba viviendo acá, entonces me dio asilo un
0: bien,
1: tiempito.
0: Ah, bien. ¿Y hermano casado?
1: Sí, casado.
0: ¿Y tu nuera de...? ¿Estaba contenta?
1: Me aceptó, sí, sí, sí.
0: Menos mal.
1: Me dieron un tiempo.
0: También hay mucha nuera que puede decir, che.
1: Che, tu hermano. No pasó. Así que bueno, estuve acá, después con el tiempo conseguí trabajo enseguida y después al tiempo me casé, hice una vida familiar durante 20 años.
0: Bien.
1: Durante esos 20 años, 10 años, pertenecí a otro coro y ahí hice una formación musical.
0: ¿Hiciste la vida normal?
1: Sí.
0: ¿Y te fuiste formando en forma
1: paralela?
0: Sí, porque
1: mi pasión siempre fue
0: la
1: música.
0: ¿Nunca la dejaste?
1: No, nunca la dejé. A pesar de estar en la vorágine de la cosa del día a día con los chicos, con la casa, es como que en el corazoncito, siempre. Entonces estuve 10 años en un coro, Temperley, en un coro de colegio, pero con un nivel importante. No es un coro de colegio.
0: Claro, un nivel alto.
1: Un nivel
0: alto. Aparte estuviste en el gospel de Avellaneda.
1: Eso fue después, claro.
0: No, perdón, hay que cantar ahí.
1: Sí, sí, sí, sí. Sí, sí, sí.
0: Viste que podemos formar parte de muchos coros, pero no tengo que cantar.
1: El tema del coro gospel de Avellaneda es como intenso porque tiene mucho show continuamente.
0: No, pero aparte el gospel,
1: ¿sí?
0: Si no cantás, el gospel es complicado.
1: Sí, sí, ¿no? Aparte cantábamos en inglés. Ahí fue cuando arranqué con el tema de cantar en inglés. Ya es como que...
0: A mí me fascina escuchar a los negros, ¿no?
1: Ese
0: canto religioso,
1: sí,
0: ¿no? Muy típico de ellos, de las parroquias allá.
1: Sí, sí, sí.
0: Se reúnen voces tremendas, a capela, como decir, es mentira esto.
1: No, no.
0: ¿Viste? Y se pelan cada voz, que decir, no puede ser.
1: Sí, es tremendo, es tremendo. Aparte llegan al corazón.
0: Nada, es locura, locura.
1: Llegan al corazón, sí, sí, sí.
0: Y te fuiste armando... Vamos ya más para acá, te fuiste armando un repertorio.
1: Sí.
0: ¿Vos escribís?
1: No escribía, pero no sé qué pasó este último tiempo.
0: ¿Te largaste a escribir? O sea, ¿vos hacías covers?
1: Sí, yo hago covers.
0: Covers. Pero, o sea, nunca dijiste...
1: Me llegó la inspiración. Yo pensé que no me iba a suceder. Pero estos días me desperté y dije yo, ¡ay! Y agarré hojas.
0: ¿Hace poquito?
1: Mirá, ahora hace 15 días.
0: No te puedo creer.
1: Estoy sorprendida.
0: Bueno, esto es último momento. No. Último momento porque no se sabía que escribía Julieta. Hace 15 días, la música la pongo yo. Último momento.
1: Último momento. Sí. Bueno, compositora. No, pero fue una sorpresa para mí. Era algo que yo pensé que...
0: Es hermoso.
1: No se me había dado.
0: Es hermoso.
1: Es como me llegó una inspiración. Un día me desperté y dije, ¡ay! Tengo que escribir sobre esto.
0: Fíjate una cosa, cómo esa Julietita que hurgaba por los coros de Paraná, hoy salió, ¿no? Viste que no se puede... Menos mal que no elegiste ingeniera agrónoma.
1: Sí, o sea, menos mal.
0: Claro, o sea, dejaste que fluya lo que hay adentro.
1: Sí.
0: Es fantástico eso.
1: Me llevó un tiempo.
0: Eso es salud, ¿eh?
1: Sí, sí, sí. Me llevó un tiempo, sí. Yo creo que la pandemia marcó un antes y un después. Porque estar encerrada...
0: Vos, adentro, hay algo adentro que te dijo, che, es por acá. Me importa un bledo lo que pide el Papa. Yo, o sea, es así, ¿no? Es lo que vos sentís.
1: Sí, sí, sí.
0: Sí, me parece fantástico.
1: Hubo como un llamado. Y por eso mismo también es que tengo tanta pasión. Es en ese momento en que yo digo, bueno, quiero hacer un video de un cover y lo voy a hacer. Y ya tengo, por ejemplo, ya estoy cansada del día y digo, no, me voy a sentar a cantar. Porque es algo que me revitaliza.
0: ¿Qué te parece? Es lo que encontraste como un sentido.
1: Exacto.
0: ¿No? ¿Qué mejor que eso?
1: Exacto.
0: ¿No? Que te hace bien, te alimenta. Sí. Es más, eso casi es... hace inmune a cualquier cosa eso.
1: Para mí, ¿verdad? Que es como una sanación.
0: Claro, obvio. Es como una sanación. Porque sos vos en vivo, o sea, sí. En carne viva.
1: Sí, yo pensé que no iba a ser así.
0: ¿Por
1: pero
0: qué?
1: No sé, porque siempre estaba en... Uno siempre está en la vorágine del día a día y ocupado
0: sí,
1: de sus cosas.
0: Sí, está bien, pero hay un momento que si no te encargás de eso, terminás por ahí con una situación económica buena y...
1: Sí, pero es difícil frenar la cabeza.
0: Obvio, decir, y más en estos tiempos,
1: es
0: obvio.
1: Es difícil frenar y decir, no, la música me gusta, ¿por qué no me puedo dedicar a esto?
0: Obvio.
1: Y ahí viene toda la cabeza, te vas a morir de hambre, hay que dedicarle mucho tiempo, hay que todo hacerlo autogestión, entonces en ese momento es como que vos decís, bueno.
0: Y aparte vos, en el caso tuyo, estás a cargo de tres chicos, ¿o no? ¿Tenés hijos?
1: Tengo hijos.
0: Contanos, sí, cómo sí. Se llaman.
1: O sea, Valentina, Victoria y Ramiro.
0: Están Valentina, primera...
1: Sí.
0: Victoria, dos mujeres, y Ramiro el varoncito.
1: Y Ramiro
0: más chico.
1: El varoncito.
0: Le
1: sí,
0: mandamos
1: sí.
0: Un saludo a ellos.
1: Un saludo muy grande a mis hijos.
0: ¿Mamá y papá viven?
1: Sí, sí mi papá no, falleció. Mi mamá está
0: ¿se
1: viva.
0: ¿Se llama?
1: Sí. Alicia.
0: A Alicia, un saludo.
1: Un saludo.
0: Agradecemos a Alicia que te haya bancado en su momento
1: sí.
0: Y te haya permitido, ¿no?
1: Sí, sí.
0: Porque
1: sí,
0: tampoco
1: sí.
0: Te jodieron.
1: No, siempre me acompañaron. Siempre estaba él, estudié una carrera.
0: Claro.
1: Pero,
0: Juli,
1: sí.
0: Los duendes me preguntan, ¿dónde pueden escucharte un link? No des un número telefónico, dame un link donde puedan acceder
1: tengo,
0: a vos, a escucharte.
1: Yo tengo un canal de YouTube.
0: Sí, ¿cómo pongo?
1: Julieta Benavén.
0: ¿B larga? Las dos veces.
1: Las dos,
0: Benavén.
1: Benavén, con Julieta, N final.
0: En YouTube y salta.
1: En YouTube y en Instagram también estoy, Julieta Benavén.
0: Igual.
1: Cantante, sí.
0: Bien, sí, perfecto. Sí. ¿Estás haciendo en este momento alguna presentación? No, estás grabando, ¿no?
1: Ahora tengo una presentación el 12 de septiembre, acá
0: bien.
1: En Palermo, en un bar, no sé si lo puedo decir.
0: Sí, claro.
1: En Baroca Bar, a las 9 de la noche.
0: 21 junto horas, con, ¿qué día?
1: El 12 de septiembre, junto con un guitarrista, Julián Marcone.
0: Bien.
1: Vamos a dar
0: presentan
1: un acústico.
0: ¿Presentan material?
1: Sí, vamos a hacer un acústico de cover.
0: Bien, y esto que estás comenzando a escribir... Llevará su proceso.
1: Llevará su proceso, es como una sorpresa.
0: Mira
1: cuando
0: tengas el disco.
1: Ay, no, qué ansiedad. No quiero ni pensar. Yo dejo que la vida me sorprenda.
0: Es que se trata de eso.
1: Sí.
0: Se trata de eso, es cuando mejor sale.
1: Sí, yo dejo que últimamente
0: que
1: todo me sorprenda.
0: Vos grabás, ¿no?
1: Sí.
0: Bueno, vas a grabar una canción. Y si estás pensando en la letra, en que me va a salir bien, en
1: claro.
0: qué va a pasar. Uy. A la noche tengo que pagar el teléfono.
1: Sí, ¿qué comemos a la noche?
0: Sí, ¿qué como anoche? Me llamó Martín, le contesto.
1: Claro.
0: Si vos sacás todo eso y te mandas y cantás, sale bien.
1: Sí, es verdad.
0: Y hasta casi no hay vuelta después, uh-huh. ¿no? Una
1: sí,
0: de
1: sí.
0: vuelta, hagamos una toma de vuelta. Bueno, un poquito la vida es así, me parece.
1: Sí, pero no es fácil darse cuenta
0: no,
1: de eso.
0: No es fácil tampoco. No. No es fácil llevarlo adelante tampoco.
1: No,
0: cuesta,
1: claro.
0: Cuesta mucho tiempo, mucho
1: sí,
0: diván.
1: Sí. Sí,
0: mucho diván. Mucho. Exacto.
1: El darse cuenta no es tan fácil.
0: Exactamente. Juli, gracias por haber venido.
1: Bueno, no, gracias a vos por la invitación. La verdad que estoy muy contenta.
0: Vamos a escuchar ahora un tema de El Indio Solari y los fundamentalistas
1: sí.
0: del aire acondicionado. ¿Por qué será que Dios no me quiere? La versión de Julieta Venegas. Esto es el faro. Esto es el faro de los duendes. Gracias.
1: No, gracias a vos.

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0: Estamos en el Faro de los Duendes, Cristina Rodríguez, en la operación, en la producción general, en la operación técnica El Diablillo. Y Javier López Tesa, quien les habla en la conducción. Acabamos de escuchar un fragmento de Eduardo Galeano, la música, y pegadito a Peter Frampton, nada menos. Y acá estamos con una amiga que vino a visitarnos. Buenas tardes, Nana.
1: Hola, Javi, ¿cómo estás? Muchas gracias por la invitación. Estoy muy contenta de poder
0: Se nos dio. Estar pusimos acá, el cash fin. Y usted estuvo. Se nos dio.
1: Agradezco de poder estar acá. Creo que fue una espera larga, pero estoy muy, muy, muy contenta y agradecida por la paciencia.
0: No llegaba la plata.
1: Tal cual.
0: Nana, muchas gracias por estar acá, de verdad.
1: Gracias a vos.
0: La presento. Ella es cantautora, estudió guitarra, piano y violín. Nació en Comodoro Rivadavia. Lo dice de Chubut. Indagando y Masking son sus dos trabajos discográficos.
1: Correcto.
0: Dos disquitos, ¿eh?
1: Dos
0: ¿Qué tal?
1: Disquitos.
0: Disquito sí, no sí. Es peyorativo, ¿eh? Digo disquito que son discazos. La banda está formada por Rolo en bajo, Taco en piano, Daro en batería, Marian y Agos en guitarras, Luna en coros y, por supuesto, Nana en voz.
1: Correcto.
0: Después lo vamos a hablar con él. Está en su hangar también, acaba de aterrizar con su avión. Tenemos del otro lado el guitarrista.
1: Afuera está Rolo, el bajista.
0: Rolo, el bajista. Después va a estar con nosotros.
1: Exactamente. Sí. Rolito vino a hacernos la segunda. De hecho, es uno de los primeros integrantes, por no decir el primer integrante de
0: fundador,
1: la banda.
0: ¿Fundador?
1: Claro, porque el día que yo hice Indagando prácticamente sola, fue un proyecto en donde, nada, era el controlador MIDI.
0: Claro.
1: Una placa, el productor y yo. Y me presenté por primera vez en un bar con pista. Y Rolo,
0: ¿vos solita?
1: Claro, yo solita. Oh. Y Rolo, que es amigo de años, me dijo, vos acá necesitas una banda, vos con pista no. Y desde ahí me propuso hacer una banda y...
0: Ah, nada menos.
1: Claro, y yo le dije, bueno, dale. Y a partir de ahí empezó a nacer Nana con banda.
0: Un amigo. Bueno, después vamos a hablar con él, después lo vamos a tener en nuestros estudios. Obvio. También fue muy caro traerlo, hay que decirlo, pero acá está.
1: Sí.
0: Nana, decir a los duendes, ¿cómo son los links para seguirte? Ellos quieren escucharte, me están diciendo que queremos escuchar a Nana.
1: Bueno, en Instagram nos pueden encontrar como Banda de Nana, todo junto.
0: Banda de Nana.
1: Banda de Nana. Nana. Sí, yo sé que es medio complicado, antes era más complicado. O mi Instagram personal, que también subo cosas de Nana, de hecho ahí está el canal, así que me pueden encontrar como nana.colio con doble L.
0: Sí, el apellido.
1: Claro.
0: También estás en YouTube.
1: Estoy en YouTube como Nana Colio.
0: Bien.
1: Y estoy en Spotify como Nana, pero como hay tantas nanas en Spotify, me pueden buscar como Nana Indagando y ahí les va a aparecer mi disco.
0: Perfecto. Nana arranca de chiquita también.
1: ¿Dónde
0: naciste
1: como
0: vos?
1: Nana.
0: Lo dije recién.
1: En Comodoro Rivadavia.
0: Sí, pero te viniste
1: Chubut.
0: De chica.
1: No. Yo me vine a los 20 años, 21 en realidad. Claro, hace poquito.
0: ¿Sola?
1: Me vine sola, con mi gato, con mi hijo. Sí. Tiempo después vino mi hermano, de 20...
0: ¿A dónde viniste cuando te instalaste?
1: A Caballito.
0: ¿Directamente? ¿Pero por qué sí?
1: Vine a estudiar. Vine a estudiar medicina, nada que ver, claramente abandoné. Porque
0: en
1: no
0: la facu de ahí de...
1: En la Interamericana.
0: En la Interamericana.
1: Uh-huh. Sí.
0: ¿Y te instalaste por la zona?
1: No, la Interamericana queda en San Telmo, yo vivía en Caballito. El tema es que nunca me hallé, desaprobaba todas las materias, me iba súper
0: No, pero digo, te instalaste por Caballito estudiando en la facultad.
1: Claro. O sea, en realidad fue medio complejo, porque yo arranqué la facultad como un semestre después. Era como, primero quería instalarme trabajando.
0: ¿Y medicina?
1: Claro, medicina, sí, nada que ver.
0: ¿Qué pasó?
1: Bueno, me iba mal.
0: Claro.
1: Y no era lo mío.
0: ¿No hiciste un test vocacional?
1: Sí, pero en el test vocacional
0: ¿te sentías
1: siempre...
0: médica?
1: No, siempre
0: papá
1: me salía
0: quería,
1: arte.
0: Mamá no.
1: Me sentí presionada por mi familia. O sea, ellos nunca me ejercieron presión, pero yo tenía a mi hermano mayor que estudiaba arquitectura. Mi hermano menor que estaba estudiando para ser neurocirujano. Y yo quería estudiar arte, o sea.
0: Claro.
1: No. Mira la presión
0: difícil,
1: social.
0: El tío premio Nobel de la Paz. ¿Cómo
1: claro.
0: haces?
1: Claro. Y era como, no, no.
0: Es típico.
1: Claro, ya había, tuve una adolescencia muy compleja, entonces como que yo sentí que le había causado muchos problemas a mis papás por la adolescencia que tuve. Entonces sentía como que les debía un título universitario. Ellos después, cuando yo les dije que quería hacer música, me aplaudieron. Me dijeron,
0: ¿te apoyaron?
1: Sí, qué bueno, sí, es más.
0: ¿Ellos qué hacen? ¿Viven?
1: Viven, los dos. Son jóvenes, tienen 48 años, los dos. Ahora, lamentablemente, los dos son desempleados por situación país.
0: Sí, claro.
1: Ellos nunca pudieron seguir sus sueños. Entonces, en el momento en donde...
0: ¿Tenían algo artístico también?
1: Mi papá es cantante.
0: ¿Cómo se llama?
1: Luis.
0: Le mandamos un saludo.
1: Le mandamos un saludo
0: ¿Y
1: a
0: mamá?
1: Luis. Y mamá se llama Janina. También
0: un
1: le mandamos
0: saludo a Janina
1: un saludo.
0: También.
1: Mi papá cantaba en la iglesia. Siempre le gustó la música. Siempre tocó la guitarra. Y yo veía que siempre le gustó cantar y eso. Pero no... Nunca vi que haya llegado a donde él quería en ese sentido. Y mi mamá quería estudiar bibliotecología en su momento. Siempre fue una persona muy culta, mucho de leer y escribir. Me lo inculcó, de hecho, ella a mí desde que soy chica. Y yo veía que ellos siempre me decían, vos tenés que hacer lo que quieras ser.
0: Obvio.
1: Y cuando ellos vieron que yo... me desempeñaba bien en lo que era piano y guitarra, todo de oído. Cuando empecé a ir a clases de violín y al profesor enseguida me puso en una orquesta para dirigir una orquesta y todo, ellos dijeron, la música es lo tuyo. Y cuando yo les dije, dejo medicina, que para mí fue un golpe fuerte por una presión social mía realmente, les dije, dejo la medicina para hacer música, me dijeron, sí, hacelo, te apoyamos.
0: O sea, era algo tuyo.
1: Claro, era algo pura y puntualmente mía. Así que me apoyaron, me ayudaron a pagar el disco, porque en ese entonces no tenía una banda, entonces era todo autogestivo. Y ellos siempre me apoyaron, me ayudaron. Es más, cuando iba al sur, trataban de conseguirme una que otra entrevista en alguna radio de allá para incentivarme. Siempre hubo un buen acompañamiento de parte de ellos.
0: Bien, ¿y una buena relación ahora?
1: Sí, sí, sí. Sí. La relación con mis papás siempre trato de que sea cercana, que ellos puedan saber lo que me pasa.
0: Perfecto.
1: Porque más allá de que los tengo lejos, porque ellos están en el sur... está bueno que podamos siempre mantener
0: totalmente,
1: la cercanía.
0: Totalmente. Nana, vamos a escuchar un tema disruptivo que es,
1: sí.
0: da nombre al tema que el, da nombre.
1: El tema disruptivo viene un poco de lo que viene siendo el concepto de Indagando, porque indaga mucho en mis emociones.
0: Claro.
1: De hecho, de eso se trata el álbum, de cómo fui sintiéndome a lo largo de mi vida. Y bueno, disruptivo es un tema que me hace, o sea, expresa mucho cómo me sentía yo en mi depresión y eso, a escribir y componer me ayudó mucho a poder extrapolar mis emociones de una manera sana. Así que bueno, los invito a escuchar ese tema.
0: Escuchamos Disruptivo de Nana. Quédense ahí, se sirven un cafecito y seguimos.

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0: Estamos en el Faro de los Duendes, escuchando a un amigo, a Willy Turri, a quien le agradecemos el saludo. Willy es músico, compositor, baterista y cantante. Es reconocido por haber formado parte de la banda de Charly García y fundó nada más y nada menos que Hit, junto a Iturri y Tot, allá por los 80. Es baterista de discos clásicos de Charly García, como Yendo de la Cama al Living, Clics Modernos y Piano Bar. Grabó con artistas como Le Bon, León Gieco, Andrés Calamaro, Gustavo Santaolalla y Mercedes Sosa. Tiene un disco solista llamado Ayer Hoy y de ahí escuchamos Es por Amor. Por estos días se presenta bajo el nombre de Willy Iturri de Hit junto a su nueva banda en escenarios de Latinoamérica. En este momento está en Chile. Gracias, Willy, por el saludo, hermano. Bueno, y ahora seguimos acá con una amiga. Estamos con Nana. Degustando de esta tarde. Y se une su bajista, el señor Rolo, que lo tenemos ya con nosotros en el estudio.
1: Rolito.
0: ¿Cómo fue el viaje? ¿Estacionó y en el avión? ¿Todo bien?
2: Fantástico.
0: Fantástico. 10
2: puntos.
0: ¿Estacionaste el avioncito?
2: No,
0: tranqui.
2: Yo no manejé el avión, pero.
0: No, obvio, vos tenés chofer, tenés un ejército de gente atrás. Escuchame, gracias por estar acá, man.
2: No, gracias por invitar.
0: Usted, bajista de la banda actual de ella.
2: Así es.
0: Bien, anteriormente.
2: Tengo también.
0: Ahora me dicen toqué con Lebón, ¿eh?
2: No, tengo también otro proyecto. He tocado también previamente en otra banda mía también propia. Ahora estoy con dos proyectos y bueno, estoy
0: bien.
2: Disfrutando acá con.
0: Nada más y nada menos que con la señora Nana.
2: Una muy buena amiga.
0: Ah, excelente persona. Y gran artista. Habría que tratar de que todos hagamos una reunión y convencerla. Pero lo tiene que saber ella. ¿Eh?
2: Y creo, lo sabe. Creo que lo sabe.
0: ¿Lo sabe?
1: En parte.
0: Pero es muy de perfil bajo.
2: Bueno, también a veces hay que ser un poco de
0: perfil. Sí, obvio. Nana.
1: Sí.
0: Actualmente, ¿estás trabajando, grabando? ¿Qué estás haciendo?
1: Sí, estamos grabando nuestro segundo disco. El primer disco con banda, segundo disco mío. Ya no es mío.
0: ¿Estás grabando nuestro. Dos discos?
1: No. Se llama Masking. Es el... La segunda obra de Nana.
0: Bien, bien.
1: El primero fue Indagando, ya está publicado. El segundo es Masking, es el que estamos grabando. Y ahora el 22 de marzo, nos vamos, el 22 de marzo, escúchame. 22 de agosto vamos a estar presentándonos en los estudios de Romaphonic, que son los estudios de Fito. Vamos a estar haciendo un live session ahí, así que estamos muy contentos, muy emocionados. También pasaron muchas cosas en el medio, iba a ser grabado en marzo, pero bueno... No sé, nos dio la oportunidad de poder grabarlo ahora en agosto, así que estamos muy emocionados por
0: Por supuesto, por, ¿qué te parece? El
2: ex
0: tema es...
1: Ex-Circovit.
0: Ex-Circovit, exactamente, sí. Ahí en la por Caballito, ¿no?
2: Ahí me mataste.
0: El barrio, ¿no? La nave, la calle. No, antes estaba en la nave el
1: estudio. Desconozco completamente.
2: Bien, bien. Bien. De la calle, pero puede ser.
0: ¿Eh?
2: No sé si cambiaron el nombre de la calle, pero puede ser.
0: Es algo poco.
2: Te diremos el 22.
0: Perfecto. ¿Y están presentando esto? No, grabando.
1: Estamos grabando todavía. La idea es poder presentar el álbum más o menos como en diciembre para fin de año. Por el momento no estamos haciendo presentaciones porque nos queremos enfocar mucho en el álbum. Pero bueno, si sale alguna presentación para mi cumpleaños, que es en septiembre, no estaría nada mal. Pero bueno.
0: Un autorregalo.
1: Claro, un autorregalo. A mí me gusta tocar para mi cumpleaños. Me parece un buen mimo.
0: Un fiestón.
1: Sí.
0: Te hago una pregunta y después nos vamos a despedir con una canción que se llama...
1: Grito.
0: Grito. Antes de eso te hago una pregunta, Nana.
1: Sí.
0: A la hora de escribir, ¿vos componés?
1: Sí, obvio.
0: ¿Qué es lo que te interpela? ¿Qué te pasa a vos con qué al momento de sentarte? ¿Escribí sola?
1: Sí, escribo sola.
0: ¿Se entendió?
1: Sí, obvio. Hay todo un trasfondo, obvio. Cuando yo era más chica tenía... un problema de que, nada, solía descargarme de una manera un poco sana, muy poco sana. Por ahí me hacía mucho daño a mí misma y era la única manera en la que yo sentía que me desahogaba. Hasta que en un momento, gracias al acompañamiento terapéutico, me di cuenta que me... era mucho más sano y mucho más reconfortante para mí poder expresar todo lo que yo sentía en una hoja de papel. Y empecé haciendo eso, escribiendo en una especie de diario o bitácora todo lo que yo sentía. Yo le digo vómito por escrito.
0: Obvio.
1: Lo hago cuando me siento muy mal, lo hago cuando por ahí tengo una emoción a flor de piel. Puede ser cuando me siento mal, cuando estoy enojada, cuando estoy muy contenta. Escribo. Y después leo lo que escribo. Y a veces me sale escribir poesía, a veces me sale escribir prosa. Y justamente aprovecho cuando me sale escribir poesía, lo paso a canción automáticamente. Obviamente ya cuando estoy componiendo una canción lo modifico para que, bueno, quede una estructura un poco más completa, pero trato de aprovechar eso y que sea justamente algo mucho más sano para mi persona y que también a la gente se pueda sentir identificada en el caso que pase, que de hecho pasó mucho con las canciones de Indagando, que varias personas me dijeron: por fin pudiste expresar lo que yo estoy sintiendo con esto que escribiste. Y es lindo saber de que ya no me hago daño a mí y encima también ayudo a otras personas. Fue un proceso difícil, pero agradezco que pude encontrar esa salida.
0: ¿Nos vas a regalar un grito?
1: Les voy a regalar un grito.
0: Gracias por haber venido.
1: Gracias.
0: De verdad.
1: Gracias. Pude encontrar esa salida.
0: ¿Nos vas a regalar un grito?
1: Les voy a regalar un grito.
0: Gracias por haber venido.
1: Gracias.
0: De verdad.
1: Gracias.

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0: Muy buenas tardes, ¿cómo va? Querida Viviana Lupi, querida Karina Martínez, ¿cómo andan ustedes? Bienvenidas.
1: Y bienvenido a usted también.
0: Muchas gracias por la bienvenida,
1: claro, se la agradezco. Bienvenido Leandro Africano.
0: Muchas gracias, nunca me presenté.
1: Bienvenida Karina Martínez.
2: Bienvenida, o sea, Viviana Lupi, bienvenido Leandro Africano.
1: Bienvenido Gonzalo.
0: Gonzalo ya estaba acá, estaba
1: bueno,
0: desde antes.
1: En el programa
0: y nos está imponiendo un ritmo que no sé si estamos a la altura de poder alcanzarlo.
1: Y pero vamos a tener que llegar sí o sí porque tenemos muchas notas, invitado, tenemos mucho ritmo hoy. Y impuesto bueno, por la realidad misma,
0: pero a veces
1: africano.
0: Uno no puede.
1: Impuesto
0: a veces
1: por la realidad
0: no,
1: misma.
0: Uno no puede.
1: Es cierto.
0: A veces no sé. Y está bien decir que no, ¿eh?
1: Por supuesto.
0: Está bien que decir que no. Así que, Gonzalo, algún tiene que aceptar algún no usted también, un no como respuesta.
1: Claro, lo que pasa no. Es que nosotros después lo perseguimos a pobre Gonzalo diciéndole
0: que. Y él puede decirnos lo mismo, acepte
1: claro,
0: un no como
1: dice,
0: respuesta.
1: Nos dice.
2: Acepten un no, no como
0: claro,
2: respuesta.
0: Claro, acepte un no como respuesta y hay que lidiar con la negación también. ¿Por qué no? Uh-huh.
1: ¿Con la negación o con la negativa? ¿Usted qué dice?
0: No sé cuál es la diferencia. Bien. Le vamos a pedir, ya que estamos a Gonzalo, que nos ponga un poco de cortina de fondo. Ay, se. No, yo no lo escuchaba. Tengo un poco bajo el retorno, entonces. Pero bueno, ahora me lo sube. Es un chiste, me lo sube al máximo, seguro. No, está muy bien, está muy bien. Ahí lo estoy escuchando.
1: ¿Qué bien. Pasa con esa tos, africana? No,
0: igual
1: va.
0: Está mucho mejor, ¿eh?
1: Ya escucho está mejor, es cierto.
0: Sí, sí, es como una tos seca. Esta semana tuve otro de mis ejemplos de hipocondríacos.
2: ¿Qué te pasó?
0: Tuve hipo, un hipo severo. Yo en febrero había tenido un hipo severo.
1: ¿Qué? Espere, que me tengo que reír
2: hablando.
0: ¿Nunca les conté la anécdota de mi hipo severo?
2: ¿Qué es el hipo severo?
1: Ay, me tenía
2: Voy
1: que reír, perdón.
0: Seis horas
1: no,
0: con
1: hipo. No, pero el otro día ¿qué? Me pasó.
0: Seis horas con hipo estuve.
1: No.
0: Insoportable. Sí, no lo podía sacar.
1: Pero quedás agotado.
0: Sí, quedás, no, hecho en bolsa, que tuve que ir a la guardia
1: es como,
0: médica.
1: Es como
2: ¿y qué
1: una.
2: Tomá agua sin respirar.
0: No, probé todo. Llegué ahí y había probado de todo. Ya probé.
1: Nos reímos mal. Qué
0: probé
1: mala.
0: Todo.
1: Pero escúchame, ¿cómo? Para. ¿Cómo,
0: si quieren le digo.
1: Sí, sí, ¿cómo empezó esto?
2: Hipo severo.
0: Empezó el mediodía.
1: Pero no, empezó en tu vida. ¿Cómo fue que una vez, la primera vez que tuviste hipo severo?
0: Qué parecido. No, fue la primera vez que tuve más de seis horas. O sea, tuve intermitentemente todo el día.
1: Bien.
0: Se me iba, ponía, lo lograba anular. Y después desde las 8 hasta las 4 de la mañana.
1: ¿No?
0: Sí, sí, 8 horas estuve.
2: Dice, el hipo se vuelve peligroso cuando dura más de 48 horas.
0: Sí, sí, pero ¿sabes lo que es estar con 8 horas sí. Y con hipo?
1: ¿Pero por
0: no aguantás
1: qué?
0: Más.
2: O más
0: sí.
2: De
0: aparte,
2: un mes.
0: Lo peor de todo es que estaba en una reunión social. Entonces era ya casi un papelón, digamos.
2: No.
0: Sí, sí, sí.
1: El mío, no mi hipo, ría. Tengo que confesar algo.
0: Su hipo.
1: Mi hipo es muy ridículo.
0: Ah, tipo muy finito.
1: No, es peor. Ah. Es peor, es como que me desencaja completamente.
0: Ah, mire, se le desorbitan los ojos.
1: Sí, sí.
2: ¿Y qué el te suyo, dijeron en el...?
0: Me fui a la guardia porque ya era insoportable, no podía dormir.
1: ¿Qué te dan para el hipo?
0: Me dieron un Reliveran y un Alplax.
1: ¿Por qué es nervioso el hipo?
0: No, está el diafragma que no se claro, logra
1: ya sé, pero
0: enfocar en su trabajo.
1: Se descoordinó.
0: No, se pone nervioso, se tensa.
1: Claro, pero a eso digo, es eso mismo.
2: No, estoy leyendo. Escuchen esto, porque es muy gracioso. Lo que se puede hacer para...
0: El otro día probé todo, ¿eh?
2: No, pero...
1: El susto no tenía
0: bueno,
1: nadie
0: el
1: lo
0: día
1: asusté.
0: Que nos vimos en Natura estaba con hipo.
2: Sí. Ah, ese día estabas
0: sí,
2: con hipo,
0: sí,
2: ¿también?
0: No, el otro día tuve un episodio de medio término, digamos, no de 8 horas.
2: Sí.
0: Me puse mal,
1: a ver,
0: puse
1: porque
0: mal.
1: Empieza antes y después desencadena, es como
0: no
1: una
0: hay,
1: crisis.
0: No hay un patrón. No hay un pico.
2: Dentro de los consejos más comunes y eficaces para quitar el hipo, además de beber agua, sostener la respiración, comer azúcar, vinagre de manzana.
0: Todo probé.
2: Bueno, tirar de la lengua, ¿lo leíste?
0: Sí, lo hice.
1: Te tenés que agarrar con una gasita.
0: No hice nada.
1: Porque
2: lo de tirar
1: mira,
2: de la lengua.
0: Sí, sí. Hay otros que son más estrambóticos, que también probé.
1: Y porque es un músculo.
0: Agacharse
1: estás...
0: y comprimirse tipo bolita.
2: Ah, sí, eso
0: ese
2: sí.
0: También.
2: Claro.
0: Lo hice, pero no
2: acá
0: resultó.
2: Está, compresión del pecho.
0: Sí. No. El único que funcionó, lo primero que funcionó fue el clásico de contener y tomar agua. Las dos cosas a la vez que lo hice en el evento.
2: Ah.
0: Y lo contuve ahí. Pero después cuando volví en el auto me volvió a aparecer y llegué a mi casa.
2: ¿Y por qué? ¿Es nervioso?
0: No sé. Dígame, ¿no? Gonzalo, por favor.
3: No, te iba a contar que sí. Lo que a mí me funciona es... contener mucho la respiración sí. Hasta el momento como que ya no puedes respirar más y hace como un espasmo y se le empareja, eso me sirve.
0: El problema es cuando...
3: Y el agua. Y el agua se
0: claro, eso me funcionó, pero en un momento dejó de funcionar, no me funcionó más. Tuve que pasar otra, entonces empecé a buscar todas esas y no...
1: O sea, Reliveran, Y en un, su momento, un sedatorio.
0: Sí, pero no me iba, yo no tengo el Plax en
1: claro,
0: casa.
1: Claro, claro.
0: No
1: te lo ningún... dieron como para que...
0: En ese momento cuando fui a la guardia.
1: ¿Y funcionó eso?
0: Sí, me clavé, me quedé dormido en 2 minutos. Me dice, tené cuidado de no dormirte antes que llegue a tu casa.
1: Ah.
0: Sí, porque yo no, como no tomo...
1: Claro, claro, te hace efecto enseguida. Pero me clavé, ¿te dieron la causa? ¿Alguien te dijo, mira?
0: Bueno, yo tengo reflujo y eso no ayuda.
1: No ayuda. Pero por la hernia de
0: no, hiato... En general, claro.
1: Ah, miren.
0: En general es por algún desorden gastronómico que hayas producido, tipo comiste de más o comiste algo
1: sí,
0: que no
1: sí, sí,
0: que
1: sí.
0: te cayó bien.
1: Y venía de una serie de...
0: Venía de una noche particular, pero fui a comer con mis amigos, pero, pero la noche anterior bueno, y por ahí,
1: picadita,
0: derrapé, por ahí derrapé un poco.
1: Claro,
0: no tendría que haberme comportado de esa manera.
1: Sí, entiendo.
2: Y, efectos colaterales.
0: Y mi estómago me lo devolvió.
1: Claro.
0: Me dice, ahora no vamos a poner, vamos a poner en tensión todo este tema.
1: Claro, vamos a tener que conversar, sí, africano, sí, sí. En este momento.
0: Pero fue feo no poder curarlo, porque en general uno lo cura, o sea,
1: no, es...
0: levanta los brazos, la claro. respiración, pero no podía
1: ser. Sí, un susto que te dé alguien en...
0: Sí, eso voy al espejo directamente, pero...
1: Bueno,
0: Pero sí, estuve a punto de ir otra vez a la guardia, pero dije, no, aguanto, pruebo un poco. Y eso me hace que después me quede como nervioso de que en cualquier momento me vuelva a aparecer.
1: O sea, claro.
2: Y es un círculo vicioso, porque eso te genera después que te vuelva a aparecer y así estamos.
0: Sí.
2: No tenés que pensar en eso.
1: Bueno, pero...
0: Lo dice la reina de...
1: tenés que pensar en eso. Está claro. Fácil.
2: Mira, mira. Pero hay que intentar, por lo menos, no pensar.
0: No, claro. Bueno, entonces cambiemos de tema.
1: Claro, cambiemos de tema. Bueno, nada. Así que fue una semana interesante. Todos tuvimos nuestras anécdotas. Muy bien.
0: Divertida.
1: Muy bien, muy bien.
0: Clínicamente.
1: Clínicamente divertida. Bueno. Sí.
0: Pero bueno, superado ese tema, no sé ni siquiera por qué vino. Pero,
1: yo bueno, dije porque crisis de hipo. Claro, contando.
0: Suena lindo igual, crisis de hipo, pero es fea.
2: No, hipo severo, dijiste.
1: Hipo severo. Sí. Bueno, a mí me pasó que hace un par de semanas atrás estaba en la casa de una amiga y de pronto escucho un sonido raro.
0: ¿En la casa?
1: En la casa. ¿Qué? Parecía un pájaro. Digo, claro, qué raro, pero además es muy fuerte.
0: Entonces mi amiga
1: dice.
0: Debe ser el cocodrilo de
1: Maxi,
0: la vecina.
1: Anda al cuarto, porque no puede estar así. Maxi es el esposo que le había agarrado hipo y su hipo era como muy estruendoso.
0: No.
1: Era un hipo.
0: Y no te habían advertido que estaba con hipo el marido.
1: No me habían, claro, y para mí era un pájaro, porque era nunca había escuchado un hipo de semejante sonido. O sea,
2: claro.
1: El mío es ridículo, pero ese convengo que si uno va en la calle es llamativo.
2: Claro,
1: el mío no lo puedo controlar tan fácil, pero bueno. Es un sonido feo, ya me han dicho muchos, los que me han escuchado alguna vez, che, qué hipo tan desagradable.
0: ¿Desagradable o gracioso?
1: Y está en el borde.
2: No sé. ¿Pero cómo puede ser un hipo?
1: Es feo. Porque es doble, como que agarra, como que se deforma, es un hipo, no sé, como que hace dos sonidos. Y es me transformo, no es fácil de manejar.
2: Claro.
1: Entonces... Es como, claro, no sé cómo será el suyo, pero...
0: El mío es muy incómodo. De hecho, manejando...
1: Pero lo puede, si cierra la boca, no se nota.
0: Es incontrolable.
1: Claro.
0: No, así como...
1: Ah,
0: ese, sí,
1: es agudo.
2: Pero yo escuché la natura.
0: No, bueno, no. Lo controlé.
1: Mire.
0: Pero no, es más grueso, es más grave, perdón.
1: El mío es más gutural, no es tan delicado. Bueno, por eso sí, no, trato de no. No
0: pero
1: no,
0: es muy incómodo.
1: No quisieran verme
0: siempre
1: con
0: siempre me
1: agarran
0: en momentos sociales. Pero bueno.
2: Y eso se va a analizar, ¿ves?
1: Claro, ahí es diván, dígame, sí. Africano, qué pasa con su hipo y empezar
0: ¿Qué
1: a
0: ¿Qué quiere
1: trabajar?
0: Demostrar mi diafragma?
1: ¿Qué quiere? Claro.
0: Diafragma, ¿usted qué quiere decirme?
1: ¿Qué quiere decir su diafragma a través de usted? Esa sería como la...
2: Total.
1: ¿Y tu hipo es más...?
2: Normal.
1: Normal.
2: No sé.
0: ¿Y no lo sabe controlar inmediatamente?
2: No me agarra muy frecuentemente y cuando me agarra se me va enseguida, ¿no? Nunca tuve mucho tiempo, ¿no? No es una de mis afecciones, digamos.
0: No, mirá. Yo por primera vez fue realmente mi primera vez con tanto tiempo, digamos,
1: claro.
0: en febrero. Y ayer, el miércoles, me asusté un poquito porque...
1: Porque no se iba.
0: Lo controlaba, pero volvía, lo controlaba y volvía.
1: No,
0: y...
1: además uno se empieza a poner nervioso.
0: Sí, es horrible.
2: Claro,
0: o sea,
1: en realidad es el problema,
2: creo
1: ¿no?
2: que eso es. Que
1: como que la ansiedad aumenta, así, che, cómo no se va, pero, y empieza...
2: Más estás en un lugar con
0: no, aparte
2: gente.
0: No puedes dormir, ¿no? No. Se te incomoda.
2: No. Bueno, ¿ves, por ejemplo, cuando estoy durmiendo? No, eso no me pasó nunca. No,
0: si quieres a dormir con el hipo...
2: Ah,
0: digo,
2: ok, también. Claro.
1: Claro, no se va cuando te vas a dormir.
0: No, ayuda.
1: Y habías dormido mal. Bueno.
0: Pero bueno. Sí, vengo de 2 noches así como de poco sueño.
1: Bueno, la buena noticia de esta semana es que viene New Order. Si tengamos que decir una cosa
0: sí,
1: buena, además de que
0: un boliche.
1: Ayer...
0: Tocan, es un boliche.
1: Afuera, me parece.
0: Ah, el... dice que son afuera.
1: Sí, me parece que sí. Digo, entre las noticias.
0: Build y el diagrama del escenario y todo, y me parece que es todo de drapa. No es para gente joven.
1: Claro.
0: Es para gente joven, digo.
1: Bueno. No, pero es una época linda.
2: ¿Dónde toca?
1: En un boliche. En un boliche, claro. Que empieza con M y termina con N, Mandarín.
2: Ah, sí, lo leí. Es verdad. Claro.
1: Sí. Y viene con otro sí, intérprete que se llama Tricky.
0: No, con la banda soporte. Tricky es una banda soporte.
1: Es la banda soporte,
0: sí,
1: exacto.
0: Sí, sí, que es.
1: Pero
0: es medio oscurita, Tricky.
1: Es bastante sí, oscurita. De hecho, yo quería ponerlos hoy y no encontré nada que fuese.
0: Radial.
1: Sí.
0: Qué raro que usted no tenga problema con
1: no,
0: eso.
1: No, es que tuve tuve cierta compasión. Dije, capaz que podría estuvo. Llevar, pero dije, no voy a llevar Tricky.
0: Usted puede tener no problema 220 con eso.
2: 220 mil pesos la entrada, hermoso.
0: Sí, está imposible.
1: ¿220 mil? Mira, no había visto.
2: Primero de diciembre.
1: Primero de diciembre. Es una linda fecha.
2: Pero 220 mil pesos no.
1: ¿Pero será una sola banda?
2: Me pensé que sí. Ah.
0: ¿Ah, tipo festival? No, no es festival.
1: No sé, porque...
2: Ahí estoy entrando.
1: Tal vez haya alguna otra banda soporte, no sé, digo.
2: Entradas ya disponibles.
1: Bueno. También vienen los Foo Fighters, pero ya en febrero de 2027.
0: ¿En dónde tocan?
2: Esas estaban caras también, leí. Estaban puteando todos.
1: No me animo a decir, porque la verdad es que vi hace poquito que... Creo que... ¿Cuándo empezaban la venta de entradas? No sé si ya empezaron. Pero bueno, nada, aunque sea, vienen bandas lindas.
0: Para escuchar buena música.
1: Para escuchar buena música.
2: Sí.
0: También pueden escuchar...
2: Hay que empezar a juntar.
0: También pueden escuchar música diferente los sábados a las 10 de la noche.
1: Desde ya.
0: Aquí, en este espacio, uh-huh. En el programa se llama Night Sessions, donde distintos DJs pasan sus sets. Están todos invitados.
1: Hoy estuve así de traer música así de set, pero dije, no, vamos a cambiar un poco el...
2: No, perdón, chiquis, dice, a ver, campo, preventa... Que no
1: ¿De
2: sé
1: quién cuál. Hablamos? De
2: New Order. Ah. No, anticipada 125 mil.
0: Bueno, la mitad casi.
2: General 140.
0: Ok, bueno.
1: Está bien, o sea, es posible. Sí. ¿Hay algún banco que cuote ese tipo de...? ¿Hay algún
2: Galicia.
1: Bueno,
0: interesante.
1: Está bien, claro, usted, ahí está. Mire, él tiene en cara de que
2: ya
1: tiene Galicia.
2: Disponibles, dice.
0: Espere que ya voy.
1: ¿Cuántas cuotas Espéreme. Sin interés? ¿Te da cuotas
0: Tengo
1: sin interés?
0: Que terminar de pagar un montón de cosas.
2: Las seis cuotas sin interés con todas bien. Las tarjetas Galicia.
1: Escúchame, sí, está bien, 20 mil pesos por mes. ¿No?
0: Más
1: 125 mil. Sí, más el service charge, que generalmente también.
2: Ah, wow, sí, olvídate.
0: Son 150 lucas.
1: Claro, exacto. Y dice. Pero bueno, no es imposible.
0: No,
1: sí,
0: no, no. ¿De dónde habrá salido el 220, no?
2: No, el 220 es para verlo desde...
0: En el Pulma, ahí, en la playa.
2: Arriba,
0: en VIP,
2: para
0: en
2: VIP. Ver algo, digamos, por ejemplo, para mí. Pero vale. Yo igual no me importa ver, porque 220 es posible. Sale, sí, la general de la parte de la terraza, desde donde vos podés ver, sale 220.
0: Ok.
1: Muy bien.
0: Bien.
1: Bueno.
0: Bueno, vamos a presentar nuestras redes sociales y un tema musical, ¿le parece?
1: Sí.
0: Y el PNT que
1: tenemos
0: por supuesto.
1: Un pequeño aviso.
0: Tal cual. Uh-huh. Ustedes nos pueden encontrar en la que se llamaba Twitter, antes, que ahora se llama X, como Somos Funky. Nos pueden encontrar en Facebook, simplemente poniendo Funky Business. Nos pueden encontrar también en Instagram, poniendo Somos Funky. Nos pueden encontrar en WhatsApp, en el 011-2642-2042. Nos pueden escribir un correo electrónico.
1: Mirá qué cosa sí, esa, ¿no?
0: Todo tenemos.
1: Sí.
0: contacto@somosfunky.com y nuestro aviso para el día de hoy es el siguiente. 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Así que si tenés que enviar dinero, recibir dinero, pedirle dinero a alguien... Primero tenés que tener la necesidad, ¿no?
1: Claro,
0: y después
1: sí.
0: A alguien a quien pedírsela.
2: Bueno, les cuento que Foo Fighters está el 25 de febrero en River.
0: ¿En River?
1: Era River, ahí está, Flauta. No me acordaba.
0: Hay que llenar River, ¿eh?
1: Pero lo van a llenar, creo, ¿eh? Porque la última vez que vinieron, que fue en el Lollapalooza, explotaba el Lollapalooza.
0: Sí, pero hay que ir, ¿eh?
1: Sí, igual es
0: River es...
1: Es una palabra mayor.
0: Es very difficult.
1: Es very difficult.
2: Y pero esa, ellos esa sí, yo leí que la gente estaba puteando porque creo que la más barata de todas salía a 150, una cosa así.
1: ¿En campo?
2: Y de ahí
1: ¿campo
2: en
1: general?
2: Claro, la más barata, que sería
0: atrás
2: eso,
0: arriba.
2: Pero eso lo leí en Twitter, así que hay que esperar a que salga.
1: Sí, hay que esperar.
0: Desconfía, sí.
2: Sí.
0: Bueno, ¿qué escuchamos?
1: Vamos a escuchar, bueno, traje bastante nacional, como me tocó musicalizar, vamos a escuchar música, claro, vamos a...
0: Musicalice.
1: Musicalizamos con todas nacionales, excepto una.
0: Ok.
1: Y son todos clásicos, como para que podamos...
0: Bien radiales.
1: Bien radiales, como para que todo el mundo se sienta cómodo, ¿no?
0: Muy amable.
1: No le traje Morchiva, no le traje...
0: Ah, Morchiva está muy bien.
1: A mí me gusta mucho Morchiva. Bueno, Triqui trabajó con Morchiva.
0: Sí, pero Triqui es mucho más oscuro. Es como dice usted.
1: Ya sé.
0: No hay nada para pasar por la radio. No se puede pasar nada por la radio.
1: Se puede pasar diciendo vamos a pasar esto y está bueno. No, es, pero es demasiado. Es como muy parecido.
0: Es para un living de una casa.
1: Sí, sí, pongámosle que sí. Pero en este caso, vamos arriba los corazones, consumo.
0: Bien.
1: Next Week.
0: Mire usted.
1: Años 80 del rock nacional profundo.
0: Tal cual.
1: Ahí viene.
0: Del conurbano.
1: Del conurbano.

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1: Sí, sí, sí. A falta de uno tenemos otro.
0: Y bueno.
1: ¿Qué pasa, Cari? ¿Qué pasó con sus uñas? ¿Qué se manchó? ¿Qué hizo? ¿Le pifió? ¿Le pifió en el...?
2: No, me acabo de poner un pelo ahí arriba y chao. Okay.
1: Bueno, 18, 28 minutos. Esto es Funky Business hasta las 20. Les hacemos compañía aquí en Radio Trend Topic. Y vamos a hablar de un tema que lo hemos abordado de distintas maneras, incluso con protagonistas aquí en el piso, de protagonistas de la economía circular. La novedad es que hay un hub que comunica a muchos de los integrantes de la economía circular que están a veces como dispersos o justamente no conectados o que no se tienden puentes entre ellos. Desde ahí queremos ponernos en contacto a través de la Fundación Manos Verde, que es justamente quien está detrás de la iniciativa de Sinergia Circular, que es un hub de la economía circular. Estamos en comunicación con Verena Boheme, o Beme, ella es alemana, pero habla muy bien español.
2: Nos dirá cómo se pronuncia.
1: Exactamente. Apellido. Coordinadora general de Sinergia Circular y directora ejecutiva y fundadora de la Fundación Manos Verde. Verena, ¿cómo te va? Muy buenas tardes. Cari, Vivi y Leandro, te saludamos.
3: Muy buenas tardes. Muchas gracias a ustedes por la invitación. Sí, el acento alemán está, ya admito. Así que no, lamento, 15 años de Argentina, pero este es algo como parte mía, así que no se va.
1: Tenemos que hacerte una pregunta personal antes de avanzar con la profesional. ¿Estás en Argentina por amor, por el corazón o por trabajo?
3: Por el amor por el país, digo yo, porque el amor a la persona llegó más tarde, pero empecé realmente por...
1: O sea que primero viniste por amor al trabajo.
3: Por amor al país, realmente, al porque país. Llegué como turista y me encantó el país. Mira. Y vi también las necesidades de trabajar temas ambientales y sentí nada más como una gran vocación de acá hay algo para hacer. Así que eso bueno, sí, así llegué.
2: Qué hermosa historia. Porque viniste con qué formación, digamos, cuando llegaste.
3: No, mi origen es comunicación y sí. Trabajé mucho en proyectos también en Alemania de sostenibilidad para ONGs, para empresas, para gobiernos, para marcas multinacionales, para mucho justamente que tiene que ver con articular diferentes actores de diferentes sectores y, por ejemplo, tuvimos un proyecto de cómo trabajar juntos para recolección de baterías de autos en desuso. Así que muchos proyectos que yo ya vine trabajando desde el área de comunicación. Así que, y pensé que acá hay mucho para trabajar, pero hay que ver qué experiencias se necesitan, qué tecnologías, qué es lo que se necesitaba en Argentina. Y ahí justamente en 2006, 2007, cuando yo llegué, vi la problemática de los cartoneros en Buenos Aires, la falta de contenedores. Así que desde 2006, 2007 hasta el día de hoy, ya se logró muchísimo y todavía tenemos muchísimo para hacer.
0: ¿Y te quedaste en Entre Ríos ahí sí, por amor, o te quedaste también porque era el lugar idóneo para que vos te instales con tu fundación? Claro.
3: No, en Buenos Aires, de hecho, así que no en Entre Ríos, perdón, que corrija.
0: Bien, no está muy bien.
3: Trabajamos mucho en Corrientes, por eso mi celular es de Corrientes, admito, todavía. Bien. Mi número es de Correntino, porque estuvimos hace más de 10 años estamos trabajando desde los esteros de Iberá también en crear conciencia ambiental y en implementar sistemas de separación de residuos. Promovemos mucho la educación ambiental y junto a municipios trabajando en estrategias también para promover la economía circular a nivel municipal.
1: Es obvio que lo que hay que hacer en el país es mucho, pero a la hora de ponerte a enfocar o poner prioridades ya desde la fundación o desde la coordinación de Sinergia, ¿cuáles serían las tres prioridades que hoy tienen?
3: Las tres prioridades hoy es justamente articular actores entre gobiernos, empresas, cooperativas para trabajar juntos. Así que justamente la articulación y la generación de estas alianzas a través de nuestra aplicación, de la app, la plataforma, a través de las capacitaciones presenciales que ofrecemos, así que fortalecer los diferentes sectores con conocimientos, con el intercambio de buenas prácticas y promover también así de esa forma las políticas públicas a nivel local para que se establezcan como, como sistemas de trabajo.
2: Y ustedes, ¿desde cuándo funciona la fundación y cómo se originó, digamos, o sea, o si fuiste vos la que la originó y con quiénes? Y en principio, cuando empezaron, ¿quiénes fueron los que les dieron el puntapié, digamos, como para desarrollarse en un comienzo?
3: Sí, justamente, bueno, justamente empezó en 2008-2009 y realizamos una primera mesa en el CARI, en el Centro Argentino de Relaciones Internacionales, que fue originado a través de una cooperación universitaria, así que una universidad de Alemania que con la cual trabajé para implementar acá un programa de intercambio y ahí invitamos a diferentes actores de que tenían que ver con la gestión de residuos en Argentina. La Universidad de Augsburgo de Alemania presentó el caso de Baviera, estuvieron representantes del gobierno de Alemania, estuvieron cooperativas de Buenos Aires, el gobierno nacional de Argentina, la ciudad de Buenos Aires, la de provincia, así que unimos diferentes niveles políticos, empresas, cooperativas, para hablar sobre cómo se pueden gestionar mejor los residuos en Argentina. Y después, justamente con la universidad, empezamos a trabajar en un programa de responsabilidad social estudiantil y los estudiantes decidieron trabajar en promover la conciencia ambiental a través de los colegios. Así que ahí gestionamos un proyecto que se llama Usa la Basura, y que tenía como objetivo de implementar la separación de residuos en colegios. Y así arrancó en 2008-2009 un proyecto en Caballito, así que en el corazón de Buenos Aires, con 5 colegios, y en 2010 fueron ya 12 colegios que se querían sumar y trabajar en la temática, y también hubo mucho interés en el intercambio con Alemania, y ahí empezamos a fundar la ONG Manos Verdes, porque siempre firmamos la mano verde como un compromiso ambiental con los alumnos en los colegios, y con la idea también de sumar muchos más manos que trabajan juntos para crear soluciones y para trabajar justamente en eso, de implementar buenas prácticas desde la práctica.
4: Y digamos, desde el punto de vista de lo que es la comunicación, ¿dónde vos sentís que todavía hay que mejorar? ¿Y qué pasa con la gente que es más grande y que tal vez no estaba tan empapada, ¿no?, de las prácticas sustentables y ahora, bueno, se ve que hay más posibilidades? ¿Cómo sentís que reciben estas propuestas?
3: Sí, yo justamente lo que vi y también parte de Sinergia es eso, es visibilizar proyectos, buenas prácticas, empresas y justamente la falta de difusión de lo que se hace bien, digamos, de las buenas prácticas, también de... Nos sorprende cada vez que entrevistamos también a municipios o a pequeñas empresas de las cosas que hacen realmente bien, y por eso justamente parte de Sinergia Circular es un sello, que después ya seguramente lo hablamos, pero es hacer visible lo que hoy ya sabemos hacer bien y no solamente siempre mirar a la parte negativa o los problemas que están y están para resolver y también como para brinden la oportunidad de crear como oportunidades de trabajo o innovar, ¿no? Así que, y la gente grande obviamente también están con el gran desafío de digitalizar, también tenemos que aprender, bueno, yo tampoco tan joven, pero tan grande, utilizar aplicaciones o internet es un desafío, creo que la gente grande en general tiene todavía buenas costumbres, digamos, heredamos de nuestros abuelos buenas prácticas, buenas costumbres, los perdimos, y hoy los chicos son los que aprenden en el colegio de vuelta esos hábitos sustentables y educan a las personas grandes. Creo que este es más o menos el circuito que volvemos a aprender de los chicos, de cuáles son hábitos sustentables y por qué es tan importante también cuidar al ambiente, cuidar los recursos naturales. Y creo que en el medio nos encontramos de vuelta para también reconocer todos estos campos de trabajo como áreas de innovación y de potencial empleo o digamos proyectos económicos, ¿no?
2: Claro, de nuevas economías, nuevos negocios.
1: Verena, ¿y vos te seguís manteniendo en contacto con Alemania justamente para intercambiar, para reforzar información, para traer innovación o incluso para compartir experiencia nuestra con Alemania. ¿Cómo sigue tu vínculo con tu país natal?
3: Sí, justo recién volví de Alemania y hicimos un taller en Berlín, porque Berlín y Buenos Aires también son ciudades hermanas, así que justamente con esta idea de un championship en de economía circular hicimos durante la durante el mundial recién en Berlín un taller también que fue transmitido de forma online a Argentina, así que estábamos conectados con diferentes grupos de interés que participaron de para conocer más sobre soluciones de en la gestión de residuos orgánicos, en leyes de responsabilidad extendida al productor, así que todas prácticas que Alemania ya implementa hace muchos años y que también de los cuales podemos aprender acá en Argentina. Así que en este seminario, por ejemplo, hubo gente también del norte de Argentina, del Chaco, de Corrientes, así que un camino interesante para trabajar juntos y para intercambiarse de una forma digital directa, ¿no? Así que fue muy fructífero y van a ser parte del trabajo que seguimos haciendo, así que tengo previsto de vuelta en noviembre viajar a Alemania, tenemos más actividades y también siempre invitamos también expertos a disertar acá, por ejemplo, ahora viene nuestra conferencia anual y siempre tenemos invitados internacionales que brindan información y también comparten buenas prácticas.
1: La conferencia anual es acá en Argentina, Berene.
3: Exactamente, así que el 26 de agosto tenemos en el marco de proyecto de Sinergia Circular nuestra conferencia anual y como el proyecto también es cofinanciado por la Unión Europea, justamente siempre el objetivo también es hacer puentes entre ambos continentes y este año tenemos el gran tema también cómo podemos aprovechar ese acuerdo de Unión Europea-Mercosur, justamente qué oportunidades nos traen y también justamente aprender de dónde están los desafíos y dónde también están las oportunidades para la economía en Argentina.
2: Claro. Dos preguntas que pueden ir en una. Bueno, por lo que comentaste recién, aparte del financiamiento viene de la Unión Europea, pero eso te iba a preguntar también cómo se financiaban ustedes mayoritariamente. Y por otro lado, en el tema de las sinergias, por ejemplo, con la parte pública, que hay ahora como una especie de retroceso un poco en el tema de, un poco bastante en el tema ambiental y de conciencia del cambio climático, sustentabilidad, etcétera. Si ustedes notaron algún cambio algún contrapié, digamos, en la tarea por eso, o si ya tenían canales abiertos que siguieron su rumbo.
3: Sí, en general nosotros trabajamos con los diferentes niveles, desde nación hasta los municipios y independiente de cualquier color político, siempre con los que están activos y en general son las mismas personas que siguen a cargo de llevar adelante esa agenda ambiental. Pero mucho ahora sí, el gran foco es, enfoque es justamente la parte económica y cómo podemos también aprovechar y generar mercados. Así que, digamos, lo que sí se notaron, obviamente, los mercados, con la apertura de los mercados, especialmente la parte de reciclaje, se complicó bastante en Argentina porque estamos bajo mucha presión económica. Así que las empresas, obviamente, si el petróleo y el plástico virgen que se importa es más barato que un plástico reciclado en Argentina, obviamente estos se aprovechan y se usan menos plástico reciclado porque hoy en día las empresas no están obligadas a utilizar plástico reciclado en sus envases, por ejemplo. Así que esto es una falta de una normativa a nivel nacional que Argentina está bastante atrás en comparación a otros países en América Latina. Así que, por ejemplo, en Bolivia, en Chile, tenemos leyes de economía circular que promueven el uso de material reciclado que hoy en Argentina nos falta para que podamos fortalecer este sector y fortalecer también que esto sea un eje fuerte de trabajo que genera empleo, pero también genera la reducción de la contaminación. Así que tenemos que ver siempre la parte positiva, sin la necesidad de hablar sobre el cambio climático o otras cosas, porque al final del día somos nosotros los beneficiados de este tipo de proyectos o este tipo de leyes que también nos fortalecen. Así que Alemania tiene esa ley desde hace más de 20 años. Y está nada más sistematizando un sector y una forma de financiar también la responsabilidad de todos los actores involucrados en la cadena de valor. Uh-huh. Así que eso es algo positivo, así que hay que mirarlo de este lado, porque los beneficiados somos nosotros, porque justamente uh-huh. hoy lo que está pasando, se abrieron las puertas para importaciones que vienen sin restricción de cómo se gestionan posteriormente sus residuos. Claro, ¿no? Así claro. que, por ejemplo, no hay una obligación a los que importan un producto de China o de también de Europa o cualquier otro lugar que genera un residuo y qué pasa después acá. El costo tenemos nosotros acá y la contaminación también. Así que es importante que lo pensamos hasta el final y esto es la tarea de la economía circular, es cerrar el circuito, el círculo, el closing the loop. Claro. Esa es la gran tarea. Y claro. ahí también hablamos de ahorros económicos, ahorros energéticos y ahorro de recursos naturales.
4: Claro. Uh-huh. ¿Y ustedes llevan una contabilidad, digamos, que muestre efectivamente cómo un trabajo sostenido en economía circular, digamos, tiene ahorro, digamos, tiene un impacto real en la economía? Porque acá, digamos, los que siempre suelen poner trabas se amparan un poco en eso, ¿no? Dicen, bueno, pero si no tiene ningún tipo de beneficio. Lo dicen de una manera, obviamente, no muy, digamos, con mucho respaldo, pero ustedes trabajan, digamos, mostrando esas cifras, haciendo un poco de visibilización de todo lo que significa este esfuerzo.
3: Sí, justamente gran parte de nuestro trabajo del proyecto Sinergia Circular tiene que ver con el seguimiento de las articulaciones que genera el proyecto, y ahí uno de los indicadores que llevamos adelante es justamente la cantidad de residuos recuperados o evitados para que terminan en el relleno sanitario del SEAMS, por ejemplo, ¿no? Uh-huh. Así que, y para que vuelvan al circuito de valor que aprovechan empresas, emprendedores en sus circuitos productivos. Así que eso es parte de lo que hacemos a través de las articulaciones que nosotros generamos, y justamente es el objetivo también de crear una base de datos de este tipo de proyectos.
4: Uh-huh. Y yo me quedé con una idea que no sé si entendí mal, pero vos dijiste, hablaste de un sello, ¿no? O hablaste de algún sí. tipo de certificación. Quería saber de qué se trataba.
3: Esto es justamente un sello bien práctico y concreto que, para proyectos circulares, así que serían justamente, nosotros ahí evaluamos datos de ambientales, sociales y económicos, que nos es como un sello voluntario que las empresas que lo presentan lo pueden recibir, y está basado en criterios de certificaciones internacionales como el GRI y las normas ISO, pero bajado a un nivel donde puedes realmente, por ejemplo, también empresas que hoy no tienen ningún dato relevado lo pueden gestionar y manejar sin tener un proceso enorme de burocracia, sino que es práctico, basado en datos concretos como el ahorro de energía, el ahorro de agua, la reducción de los residuos y los beneficios ambientales y sociales que se generaron a través del proyecto. No evaluamos una empresa o un municipio, sino que algo bien concreto que también está basado en datos. Y no solamente en una pura foto, sino que en datos concretos. Y estos criterios los evaluamos y trabajamos juntos con universidades que nos homologan el proceso de evaluación.
1: Clarísimo.
2: No, me quedó lo de la financiación. ¿Cómo es la financiación? Sí. Por ejemplo, el tema de la certificación, supongo que eso también es un ingreso para la organización, o eso no...
3: Hoy es como estamos en la etapa de implementación de un proyecto que está un 90% cofinanciado por la Unión Europea, estamos en la etapa de implementación, los primeros pasos, significa para los participantes, hoy la participación y presentación de este sello es gratis, y la participación en nuestros eventos también y en la aplicación, solamente, digamos, cuando una empresa decide que quiere profundizar la capacitación, por ejemplo, en una trazabilidad de su producto o en implementar un pasaporte digital de productos, nosotros ahí sí, armamos claro. como un proyecto que también tiene un costo y claro. así se cofinancia, y lo mismo también incluyendo obviamente sponsors que o socios aliados y estratégicos que obviamente queremos incluir en nuestros eventos como partners, porque nosotros lo vemos más como un trabajo en conjunto con la industria, con las empresas, con las marcas que quieren digamos
2: sumarse, claro.
3: sumarse y también tener un beneficio más individualizado.
1: Verena, no tenemos más que felicitarte por tu español, porque la verdad es perfecto, así que me surge una cuestión más personal a partir de ahora. ¿Por qué hinchaste en el Mundial? ¿Por Alemania o por Argentina?
2: Ay, pero no la pongas.
3: Y te digo, francamente, yo estuve justamente en el final, estuve en el avión saliendo de Roma con todo un avión lleno de argentinos que estaban hinchando por Argentina, y la verdad que yo también, obviamente, tenía mi remera, y toda mi familia ahora tiene la remera de la selección argentina, hasta las muñequitas de Playmobil tuve que llevar para mis sobrininos.
1: Bueno, nos alegramos mucho.
3: Completo.
1: Nos alegramos mucho haberte convertido al argentinismo en el fútbol. Y te agradecemos mucho todo lo que haces desde la Fundación, y gracias por compartirlo con nosotros.
3: Y muchas gracias por el espacio de difusión, y bueno, con mucho gusto a su disposición por cualquier futuro tema que les interese hablar.
1: Igualmente para nosotros. Muchas gracias. Buen fin de semana. Gracias. Verene Beme, coordinadora general de Sinergia Circular y directora ejecutiva y fundadora de Fundación Manos Verdes. Tú, un descubrimiento, no conocía este tema. Conocíamos el tema, no conocía
4: a la fundación.
1: Y ya los voy a poner en contacto con Pablo Benavides, que el otro día estuvo, viste, en lo de Natura. Y él tiene, viste, ese grupo creando puentes, justamente. Y no sé si, supongo que estarán, pero si no están, ya los voy a poner en contacto ahí mismo. Soy todo suyo, musicalmente hablando.
4: Pero escúcheme, lo conoce.
1: Hablando de
4: New Order, del año 81. Yo no puedo creer que este tema tenga esos años, pero bueno, ahí está.
1: Los tiene.
4: Los tiene New Order y Temptation.
1: Allá vamos.

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0: cantidad de comunicados que nos llegan, que el tema no está tan, digamos, tan en la cresta de la ola.
1: O sea, dice por la cantidad de comunicados que no nos llegan.
0: Claro, que, o lo mismo, que nos llegan que son bajos o que no nos llegan que...
1: Claro, claro.
0: Exactamente, claro. Gracias por...
1: Los dos puntos de vista, ¿no?
0: Que sí. Combinan en lo mismo.
2: Claro, es como exacto. Que hubo un momento en el que se habló mucho, todo sí. Se tokenizaba absolutamente todo.
0: Uh-huh. Claro. Todo ahora, era blockchain. Y
2: claro,
0: ahora...
2: bueno, sí, y ahora...
1: Es una tecnología que bueno, está, claro, se acomodó.
2: Que forma parte del de acervo hecho, tecnológico disponible.
0: De hecho, se había hablado más. Mucho que era una manera de achicar el gap tecnológico que había con muchas empresas latinoamericanas, que mediante esta tecnología podíamos achicar como una ventana, un gap, sería la mejor.
2: Sí, no, y sobre todo también de acceder, por ejemplo, en el caso de la tokenización de bienes, bueno, en este caso es de activos, porque estamos en lo financiero, pero no importa, la tokenización de bienes, que era, por ejemplo, poder, no sé, comprarte un pedacito de algo, de lo claro. Cual si no, no te podrías comprar nada porque nadie se puede comprar una casa, ponerle
1: claro,
2: a
1: pedacitos, digamos, inmobiliaria, sí.
2: O un campo, sí. O recursos, o producción.
1: No, de hecho, el campo también se tokenizaba la producción,
2: la
1: ¿no?
2: Producción,
1: para poder
2: eso,
1: disponibilizarla.
0: Sí, sí, vamos a ver cómo está el tema en este momento. Vamos a comunicarnos con Jerónimo Ferrer, que eres gerente de desarrollo de negocios para América Latina de Bitfinex. Jerónimo, ¿cómo te va? Vivi, Cari, Leandro, te saludamos.
3: Hola, buenas tardes, ¿cómo están? Muchas gracias por la invitación.
0: Al contrario, bueno, contanos cuál es el diagnóstico que ustedes hacen con respecto a esto. Si estamos en la cresta de la ola, si estamos surfeándola, si acaba de pasar o si hay como nuevos activos que se pueden ir sumando a la cartera de tokenización.
3: No, te diría que estamos exactamente al comienzo, es un comienzo incipiente. Estuvieron muy bien todos los comentarios que hicieron al principio, porque hablaron de bienes tokenizables, y bueno, un bien es un activo. Ese activo genera una renta. Entonces, en este caso, cuando hablamos de la tokenización de este activo, es con ese token que yo adquiero, tengo derecho a participar de la producción económica de ese activo, ¿no?
0: En esencia es la digitalización comercial de ese activo mediante un token que inviolable, ¿no? O sea, mediante una partecita que es inviolable y que es comercializable a su vez, ¿no? ¿Es así?
3: Sí, en realidad, o sea, estamos hablando de bienes reales, bienes del mundo real, ¿no? Se llama Real World Assets, que son, no sé, te diría, un departamento en Caballito.
2: Sí, sí.
3: Entonces, bueno... ese departamento, vos haces un contrato, firmás la escritura, o sea, o un fideicomiso, lo que sea. O sea, todo es economía real, de la vida real, como transcurre generalmente que se hacen los negocios. Y se le agrega, nosotros trabajamos con la ley de activos digitales de El Salvador, entonces bajo ese marco legal se puede tokenizar ese activo y, por ejemplo, cotizar en nuestro exchange, donde la gente puede, según oferta y demanda, comprar o no ese activo y tener la custodia de ese token en nuestro exchange.
2: Ah, bueno, ahí nos estás contando un poco de qué se trata la empresa de ustedes, ¿no? Que es interesante porque no lo habíamos explicado. Entonces, ustedes son una plataforma en la cual las personas que tienen... en su posesión o que quieren adquirir determinados tokens, digamos, en activos, digamos, en su plataforma. Ustedes son como el vínculo entre compradores y vendedores.
3: Sí, nosotros somos un exchange de Bitcoin y otras criptomonedas. Somos los más antiguos de la historia, te podría decir, que sobrevive a todo esto. Estamos desde 2012. Y tenemos, bueno, una liquidez profunda porque tenemos muchas instituciones operando nuestro exchange. Y como novedad, tenemos el área esta de Bitfinex Securities, que sería lo que hablamos de tokenización, ¿no? Entonces tenés dos partes. Tenés el emprendedor, el empresario, que te diría, no sé, tiene un desarrollo inmobiliario en El Salvador, por decirte. Entonces él vendría con su plan de negocios, con su proyecto, con... toda su arquitectura aprobada, los permisos, todo lo que corresponde a la vida real. Nosotros nos presenta ese negocio a nosotros, nosotros lo analizamos, vemos que es viable, y ahí lo tenemos que llevar a la Comisión de Activos Digitales de El Salvador, donde el regulador analiza todo el proyecto, verifica que

0: están todos los permisos, que todo es legal, que todo funciona. Entonces ellos aprueban esa emisión de esos tokens. Entonces el emisor, el constructor, en este caso el desarrollador inmobiliario, puede emitir esos tokens a inversores que quieran participar desde el primer momento, y una vez que esa emisión está toda fondeada, llegaron todos los fondos, se vendieron todos los tokens, pueden cotizar en el mercado secundario, que es para que la gente
1: Compra y
0: pueda
1: venta. Compra y
0: invertir.
1: venta.
0: Exacto.
1: Jerónimo, ¿solo se pueden comprar activos que de El Salvador o pueden ser activos de otros países con ley de El Salvador? Y en ese caso, si hay una disputa legal, ¿cómo se resuelve?
0: Sí, no, o sea, nosotros operamos con el marco de la ley de activos digitales de El Salvador. Bitfinex Securities está domiciliado y registrado en El
2: El
0: Salvador.
2: Salvador.
1: Porque digamos que la moneda de curso legal en El Salvador es el Bitcoin.
0: Sí. Bueno, entonces te decía, operamos bajo ese marco legal. Los proyectos pueden ser en todo el planeta, digamos. Pero bueno, cada jurisdicción va a trabajar según las normas locales, pero puede, digamos, hacer un link, digamos, una conexión con esta emisión en El Salvador, que está, o sea, si a mí el constructor de Caballito me falló, bueno, yo me tengo que ir a pelear. O sea, el que me va a regular todo es la ley de activos digitales del Salvador.
2: Y Jerónimo, vos que tenés una perspectiva latinoamericana, ¿qué sector está creciendo más en interés en relación a este tipo de inversión? Y bueno, ¿y qué pasa con el negocio en Argentina, no?
0: Sí, como te decía, es incipiente porque, bueno, todavía falta educación y aprender muy bien de qué se trata esto, pero generalmente son proyectos inmobiliarios. Nosotros en Bitfinex también tenemos cotizan, o sea, tokenizamos acciones de empresas de las treasury companies, las empresas que holdean Bitcoin, por ejemplo, Strategy. Entonces, vos tenés el activo tokenizado que representa la acción en la bolsa de New York.
2: Y hay paridad, o sea, con ese
0: Sí,
2: tipo,
0: sí, sí.
2: bien. Una.
0: Sí, hay paridad porque el mercado, digamos, es libre mercado, pero el mercado siempre arbitra. Va a ser interesante saber qué va a pasar con esto cuando en Nueva York está cerrado, pero el fin de semana
2: Sigue
0: nuestro
2: operando
0: mercado está
2: solo.
0: abierto
2: Claro.
0: 24/7, claro. Entonces, bueno, ahí va a haber oportunidades de arbitraje que los traders van a poder aprovechar.
2: ¿Y eso cómo lo ves vos que va a funcionar? ¿Crees que en algún momento va a haber algún tipo de regulación en eso también como para que
0: No,
2: no
0: no, está
2: haya este
0: regulado
2: desacople?
0: porque, o sea, está regulado. Lo que pasa es que hay activos, por ejemplo, esto de una acción en Nueva York que tiene horarios
2: Claro,
0: restringidos. Nosotros
2: sí.
0: no. Entonces, bueno, el mercado ahí va a arbitrar y va a decidir si es más barato, si es más caro, si opera el fin de semana, si
2: Claro.
0: no, etcétera.
1: ¿Y ustedes identifican algunos activos que sean más volátiles que otros, digamos, y que ameriten involucrarse más o menos, sobre todo lo que decías vos, donde no hay mucha educación financiera y después se sorprenden con que tiene una volatilidad como inmensa, digamos?
0: Sí, en realidad si estamos hablando de proyectos de activos de la vida real, yo reciente he hablado de una acción, que está bien, es un
1: Sí.
0: activo de la vida real, pero digamos,
2: Es volátil,
0: una
2: claro.
0: construcción de un edificio no tiene mucha
2: Claro,
0: volatilidad
2: no, eso no,
0: y
2: claro.
0: tampoco va a ser algo que se esté tradeando todo el tiempo, viste, 24/7.
2: Claro.
0: Vos vas a comprar un token porque vas a percibir una renta y
1: Si
0: por ahí
1: mañana
0: en un momento...
1: anuncian un subte en Caballito, puede ser que
2: Que
1: te
2: se
1: suba.
2: disparen los
1: Claro, que
2: precios.
1: se disparen los precios.
2: Claro, pero bueno, sería un algo un
0: Exacto.
2: poco más,
0: Sí, pero
2: sí.
0: eso es, claro. Claro, entonces vos tenés tu token y vas a recibir tu alquiler, por decir, todos los meses
2: Claro,
0: vas a
2: sí, claro.
0: recibir. Entonces, por ahí vos más adelante decís, bueno, quiero salir, tengo que vendérselo a alguien y lo vendés ahí en el mercado.
2: Claro. No, y yo lo que te quería preguntar, bueno, algo de eso preguntó Leandro también, o no, o Vivi, ¿quiénes eran los países que estaban como más involucrados en esto y en qué lugar estaba Argentina? Pero no solo eso, sino vos, ¿cómo ves que va a ser la evolución del tema de las finanzas tokenizadas?
0: Sí, acá lo que estamos abriendo es, por ejemplo, nosotros somos Bitfinex y somos o sea, operamos en 180 países y tenemos un montón de liquidez institucional. Entonces, si vos conectás todo lo que es la oportunidad de Latinoamérica, que se está viendo en países que empezaron a ir bien, como El Salvador, bueno, Argentina, que está arrancando su mercado inmobiliario con oportunidades, uh-huh. y todo el capital que está buscando oportunidad, que están en Europa, en Asia, que son nuestros clientes, bueno, la idea de Bitfinex Securities es conectar todo este capital que está buscando oportunidades con la oportunidad de la TAM. Entonces, uh-huh. tenés ahí un gran capital para invertir y generar trabajo, generar oportunidades y, bueno, desarrollar nuestra zona.
1: Y la inversión, en ese caso, de europeos o asiáticos, se hace a través de tokens, no de inversión directa.
0: Exacto, exacto. Vos presentaste acá una oportunidad, Bitfinex Securities te la aprobó, se las ofrece a sus inversores y, bueno, ahí se machó el mercado con la gente que buscaba la inversión y los inversores.
1: Clarísimo. Gracias, Jerónimo, por la conexión con nosotros. Nos desasnaste de un mundo que todavía hay mucho por descubrir, así que desde allá te lo agradecemos mucho. Buen fin de semana.
0: Bueno, les agradezco mucho la invitación.
1: Al contrario. Jerónimo Ferrer, gerente de desarrollo de negocios para Latinoamérica de Bitfinex. Quizás nos quedó preguntarle si ya tienen algún proyecto concreto acá en Buenos Aires o en Argentina, o si tienen un edificio en Caballito.
2: Claro, pero bueno, el pie se lo dimos.
1: Sí, el pie se lo dimos. No, bueno, pero nos quedó nosotros enteros.
2: Nos quedó claro.
1: Pero presente el tema porque ya tenemos el invitado que
2: tenemos
1: llegó
2: al
1: estudio.
2: Tenemos el invitado que llegó al estudio. Bueno, vamos a Tomo lo que encuentro, de Virus. Otro clásico.
1: Otro
2: años 80. Bueno, no vamos a decir
1: mucha
2: nada
1: nostalgia,
2: más.
1: ¿Eh?
2: Nostalgia, pero...
1: De la buena.
2: Pero pum para arriba, claro. Bien, bien estos temas, lindos. Además los canta la juventud africana.
1: ¿Qué me quiere decir con eso?
3: ¿Cómo nos canta la juventud?

0: 19, 12 minutos. Ay, me escucho distinto yo acá.
1: Porque la, sí, todos estamos diferentes. Todo cambió.
0: De 19, 12 minutos. Retomamos las entrevistas en el piso, que es algo que buscamos y promocionamos acá dentro del programa. Y antes de presentar a nuestro invitado, tenemos que hacer nuestro aviso que corresponde a la segunda hora. 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
0: La más cerca tuya, ¿dónde queda, Vivi?
1: Cruzando...
2: A mí no me pregunte, pero no tengo la menor idea.
1: Cruzando Kramer sobre Pampa.
0: Usted a una sobre cuadrita Corrientes tiene está. Una, seguro.
2: Sí, seguro, pero no hay
0: yo tengo sí. una cuadra y media.
1: Sí, sí, que... pero hay varias. Uno tiene...
0: Bueno, diferentes. Podríamos decir que el invitado que tenemos aquí es el señor e-commerce de la Argentina. Uh-huh. Podríamos decirlo.
1: Sí.
0: Primero fue pionero.
1: Sí.
0: Pionero. Tiene una empresa de e-commerce, o sea, de una que provee infraestructura.
1: Servicios de cloud, sí.
0: Infraestructura de e-commerce. Y es viene hablando de e-commerce, pero
2: desde que tengo uso de razón.
0: Sí, sí, las notas que le he dicho, llámalo Marco,
2: Marco, que soy muy joven. Entonces, uno vas a la UBA y está Marcos, o sea, es así.
0: Bueno, Marcos Porredón, le damos la bienvenida, presidente del e-commerce Institute y co-founder de Vitex. Todos hemos pasado por alguna vez por el e-commerce Institute o por Vitex alguna nota. Gracias, bienvenido.
3: Ah, la verdad, un placer. Qué mejor forma de cerrar un viernes que estar con ustedes. Y bueno, con este desafío que me han puesto, que la verdad
0: varios,
3: me hicieron
0: más de uno.
3: Pensar.
0: Más
2: de muchos uno, desafíos vienen.
1: Te hicimos pensar.
3: Lo
1: de la playlist.
3: Sí, sí. Fue lo más.
0: Es que somos muy melómanos acá. Somos muy melómanos. Esa es la verdad. Nos gusta mucho la música. Entonces, a cada invitado le pedimos que traiga una playlist.
2: Y que justifique.
0: De alguna manera su elección.
2: Sí pueden.
1: Sí pueden, claro.
2: Hay gente que no justifica,
0: no
2: que
0: gusta,
2: dice.
0: No
2: me
0: siente cómoda.
2: La pongo porque me gusta. Ese tema porque.
0: Pero bueno,
3: es de tribu.
0: Bien, ok. Bueno, vamos a empezar a hablar un poco de lo que sabes mucho. ¿Cuánto hace que venís hablando del e-commerce en la Argentina? Yo puse 20 años, pero hace
3: bueno,
0: más.
3: No, la realidad es que cumplo 27.
0: Mirá.
3: Fui concebido en la primera ola de internet.
1: 1999.
3: Allá en el 99, 98.
1: Sí.
3: Y concebido en la primera ola e hijo de la segunda, porque la primera no me pasó por encima. Y todas las
0: que vinieron
3: después, ¿tá? Uno las fue surfeando. Que acá les traje, que esto es un par de. Aparte, bien, los que nos están viendo, ven
0: muy
3: los
0: bien,
3: chocolates.
0: Muy bien,
1: nos cumplió. Trajo un montón de. Mirá lo que son.
3: Y estos
1: esos
3: chocolates. son Génesis de un futuro digital. Mm. Son 25 libros que hace. En el 2024 empezamos con este, si queremos, homenaje. Que
1: sí.
3: Es. Yo le llamo lo que serían los e-papiros del Mar Muerto. Porque uh-huh. Si no lo contamos nosotros, nadie lo va a
0: claro,
3: contar.
0: Va a quedar.
3: Y esta es otra sorpresa.
1: Esta es otra sorpresa, sí. Este no lo conocíamos, mira.
3: Esa es la familia, porque uno también hay que ser muy respetuosos con la playlist, me hicieron pensar sobre lo que uno es. Pero respondiendo a la pregunta, estos son 25 años que tienen en Génesis Futuro.digital, son 25 libros, más de 8.000 páginas, más de 90 horas de audiolibro, inteligencia artificial, todas las dimensiones del concepto de libro vivo, que cuentan estos 25 momentum que uh-huh. nosotros definimos, que vivimos para tener el ecosistema que tenemos hoy. Porque si somos lo que somos hoy, es gracias a que se remó mucho y pasamos todas distintas olas. La ola de los buscadores, la ola de las redes sociales, la ola de los marketplaces, la ola de los super apps, la ola de mobile, la ola, todas las cosas que han hecho que nosotros tengamos hoy la penetración
2: de la IA
3: que tenemos.
1: Ahora, sí, esa es la que está ahora.
3: ¿No? Ahora estamos con la hiper, eso es un tsunami, porque lo que tuvo como objetivo Génesis de un futuro digital es entender el pasado para dominar el presente y estar preparados para surfear lo que se viene a futuro. Que si queremos lo que estamos viviendo hoy, yo creo que yo estoy viviendo nuevamente como fuera el día 1, ¿viste? Ese famoso día 1.
0: Sí. Ese momento.
1: Sí. Estás en el 99 de vuelta.
2: Es como volver a empezar.
0: ¿Sentís ese
2: barajar cofichero? Y dar de
3: más,
2: nuevo.
3: Más que eso. Es
2: más que barajar
3: para
2: y dar
3: para mí
2: de
3: es,
2: nuevo.
3: Lo que estamos viviendo es, y si lo hacemos esa analogía del 99, en el 99 una tecnología exponencial como internet vino a cambiarnos la forma de hacer las cosas. Y nos abrió los ojos a un montón de nuevos escenarios que trajo tres paradigmas muy fuertes, que en el comercio fue el comercio electrónico, en el trabajo el teletrabajo, y en la educación por internet o la educación a distancia, a través de las nuevas tecnologías.
1: Sí.
3: Pero tuvimos 26, 27 años y la seguimos surfeando con las distintas cosas que vinieron después para apropiarnos nosotros, y eso que decíamos a un clic de distancia, a un touch de distancia, ahora
2: sea
3: estamos
2: real,
3: a un prompt de distancia, a un comando de voz de distancia, Pero tuvimos tiempo. Hoy lo que estamos viviendo es otra tecnología exponencial que se monta sobre una tecnología exponencial como Internet, que es inteligencia artificial, que es una tecnología exponencial a la N, no al cuadrado, porque se multiplica exponencialmente lo que vamos a vivir. Y lo que nosotros vivimos en 27 años, y lo estamos surfeando todavía, lo vamos a medir. Yo pensé que teníamos dos mundiales, este mundial y el próximo. Antes del 2030 ya estamos apropiados. ¿Por qué? Porque se ha empoderado al consumidor y todos usamos inteligencia artificial como si fuera parte ya de este mobile, ¿no? O sea, ¿se acuerdan el mobile cuando empezamos, vos lo viviste? Acá hay un libro que es La Revolución Mobile, y este libro de Revolución Mobile explica cuando empezamos a hablar de responsive, sí, full responsive, PWA, que para los que no entendieron nada de lo que estoy diciendo es, antes de eso, cuando fuera la revolución de Internet, vos ibas, llamabas a la mesa de ayuda de un banco, por ejemplo, y te decían, ¿qué navegador tiene?
4: Sí, claro.
0: No, está Netscape.
4: Perdón, pero es el día de hoy que vos buscás algunos errores y te dice, pruebe desde otro navegador.
3: No, bueno, pero antes que sabes lo que te decían,
4: está armado comprar, para Explorer.
3: Está optimizado para Explorer versión
4: bueno,
3: X.
4: Bueno, la FIP estuvo muchísimo tiempo. Claro.
1: No la podías usar en otro navegador, sí.
3: Los que somos más viejos,
4: sí.
3: ¿No?
4: Sí.
3: Porque nosotros, hay gente en la mesa que nació en el milenio pasado, no en el siglo pasado.
0: ¿Tá? Bueno, hubo de este todo, lado. Hubo de todo.
3: Ustedes son más jóvenes.
4: No, yo no.
3: Ah, bueno.
4: Ella sí.
1: Yo tampoco. Acá estamos todos del mismo lado de la mesa, me parece.
3: Los que nos están escuchando dicen, ¿de qué estás hablando, Willy? ¿Se acuerdan de qué estás hablando,
1: sí,
3: Willy?
1: Sí,
3: ¿no?
1: Sí, sí.
3: ¿De qué estás hablando? Si, ¿cómo va a estar optimizado para? Y esto, el 90%, 95% de la navegación es esta.
4: Sí.
3: Y yo les diría, la muerte del navegador. ¿Cuándo usaron un navegador? Vos porque estás con todavía, sos vintage,
0: uso,
3: ¿no?
0: Escritorio. Sí,
3: pero
0: sí.
3: Si no usas escritorio, si no usas una notebook, no volviste al navegador. Estás en el mundo de las
1: apps. Estás en la realidad en el que te corresponde por tu sistema operativo. Pero no lo elegís, o sea, tan fácilmente, ¿no?
3: Un poquito más allá.
1: Un poquito más allá.
3: ¿Por qué vas allá? Bien. Más allá, porque el sistema operativo, vamos a hablar de la revolución de mobile, ¿qué trajo como gran revolución? Que fue, le ponemos 2007, porque fue cuando salió el iPhone 4.
1: El iPhone,
3: 4,
1: sí.
3: ¿Tá? No fue el hardware, fue que sobre el hardware podías desarrollar software.
4: Claro, claro.
3: Y empezaron a ver las apps.
1: Las apps.
3: Porque yo me acuerdo que yo fui uno de los primeros que compraron las iPad, ¿te acordás?
1: Las
3: tablets. Y vos decís, ¿para qué miércoles la compré? No había nada. No había. Era para ver revistas y un par de cosas.
4: Era
3: pero después vino toda la revolución de las apps.
1: Sí.
3: Y si no fuera por esa revolución de las apps, hoy no tenés TikTok, hoy no tenés WhatsApp, hoy no tenés Instagram, hoy no tenés un montón de cosas que se montaron sobre eso. Y siempre se montaron negocios sobre negocios. El último gran revolución que uno pensaba que iba a ser increíble, ¿se acuerdan? El metaverso.
4: Sí.
3: Hasta una empresa cambió de nombre.
4: Sí.
3: Está bien. Pero sí trajo lo que es blockchain y trajo todo lo que es criptomonedas.
4: Claro,
3: y trajo todo lo que
4: tokenización
3: es la tokenización, el QR.
1: Bueno, la web 3, ¿no? Empezar a hablar de la web 3. 3,
3: exacto. Uh-huh. Bueno, eso es lo que estamos viendo. Bueno, lo que se viene ahora es tres paradigmas nuevos. En el comercio autónomo, no hablemos de agentico, autónomo. En el
0: vas
3: trabajo,
0: a explicar cada uno de esos.
3: Sí, sí, el trabajo, el trabajo
1: doble
3: autónomo.
1: Sí, sí.
0: No lo tires el título, sino más.
3: Y en la educación autónoma. Y conceptualmente, ¿qué es eso? Vamos a ir a la educación para no entrar en comercio. Uh-huh. Porque hablamos siempre de comercio y vamos a pasar a otra dimensión, porque son distintas dimensiones. Hoy, yo soy director de una maestría de la vamos a hablar porque es de la UBA, de la Universidad de Buenos Aires, de la Escuela de Negocios, de la Facultad de Ciencias Económicas, la maestría en Gestión Estratégica, de Marketing Digital, Negocios e Inteligencia Artificial. Que tiene 10 años ya. Y hoy formamos cohortes, formamos magísters en 24 materias, 740 horas de formación, con un plan de estudio que forma a todos por igual. Y no es marcos, todos los marcos no son iguales, todos los que están en el aula no son iguales. Cada uno tiene una distinta velocidad de aprendizaje y capacidad de aprendizaje.
4: E intereses y
3: podríamos
1: información previa, ¿no? También.
4: Información anterior, perspectiva.
3: Hoy lo haces, en cierta forma te dicen, bueno, pero ¿la clase para qué es? ¿Para que el profesor te lea lo que tenías que leer? ¿O para que vos...?
4: No, para intercambiar con todos y construyan algo nuevo, qué sé yo.
3: Concepto de caso de uso, concepto de caso de estudio y demás.
1: Aprender de otros.
3: Sí, la parte colaborativa.
4: Claro, claro.
3: Sí. Bueno, lo que viene ahora es que vas a tener la posibilidad de tener a Aristóteles, al mejor profesor del mundo dándote clase hiperpersonalizada en lo que vos quieras, y que van a salir las grandes universidades de Harvard para abajo a ofrecerte todo eso porque el conocimiento está. Y está la, lo vamos a vivir en la segunda parte con una experiencia en vivo de qué es este concepto agéntico, ¿no? De tener tu copilot cognitivo, y yo le llamo inteligencia artificial aumentada. Donde el humano está, el human augmented AI, donde el humano está en el medio, pero se potencia al estilo Iron Man, al estilo Iron Woman. ¿No?
0: Ya que estás trayendo mucho futuro de golpe.
3: No, pero es algo simple. Todos vieron el Iron Man de la película. Voy a hacer las dos analogías.
4: Sí, potenciar.
3: Todos podemos ser Tony Stark, él o la Tony Stark que está dentro de la armadura. Pero necesitas manejar la armadura, el Jarvis, que es la inteligencia artificial, tener los Mark, que son las armaduras, que te pones la armadura para una batalla, la armadura para, si querés, pues, para hacer distintas tareas.
0: No vamos a hablar de cómo terminó Iron Man, pero bueno, en los Avengers, pero, digo.
3: Sí, bueno.
0: Pobre. Le tuvimos que decir adiós.
3: Sí, pero no soy el guionista.
0: No, bueno, bueno.
3: Yo lo revivo.
0: Okay.
1: Tenía que hacer otra película.
0: Sí, y de villano tenía que hacer.
1: Se le complicaba.
3: Pero también tenés el concepto de Iron Woman. Entonces, y si vamos al Iron Man del deporte, el nivel de alto rendimiento que tenés que tener hoy para poder aprovecharlo, la tecnología, es una apropiación de desaprender lo aprendido para aprenderlo nuevamente, porque después de este ACDC al cuadrado que vivimos, que fue este antes, durante y después del COVID-19, todos nos apropiamos del uso en todas las dimensiones de la tecnología, ¿no? De internet principalmente. Y gracias a eso nos la pasamos tan mal y pudimos seguir trabajando, pudimos seguir viviendo y pudimos seguir estudiando o haciendo lo que queríamos hacer. Y nos dimos cuenta que se podía hacer lo mismo. Ahora lo que pasa con la inteligencia artificial es que tenemos que volver a aprender a cómo utilizar la tecnología al uso para nuestro propio provecho o que genere impacto.
1: Vos recién hablabas del tiempo.
3: Sí.
1: Y algo que nos juega en contra para aprender todo esto y para absorber esta cantidad infinita de información y de maneras de trabajar y de descubrir mientras va avanzando la tecnología, ¿no? Cómo trabajás con esa tecnología, es cuánto tiempo tenés para hacer, porque todo el mundo quiere hacer mucho y la verdad es que no podés hacer todo. Tenés que empezar, pero no podés hacer todo y tampoco se puede usar la IA para todo. Me parece que hay como límites, ¿no?
3: Primero que estamos en un hiperhype. Concuerdo totalmente. El hiperhype, estamos bombardeados, pero ya nos pasó en el pasado. Cuando vos tenías, antes que ibas a la biblioteca para conseguir la información, después vino Google y los buscadores te abrieron el mundo a un montón de cosas que no tenías antes. Y vos tenías que curar todo eso. Y empezamos con el tema de cómo curábamos el acceso a tener mucha información. Y vos tenías que hacer de curador. Hoy, con la capacidad de procesamiento y almacenamiento que tenemos, y toda esta machine learning, esta computación, que no hablamos de cuántica todavía, pero toda esta computación puesta en las manos nuestras, de tener los base model, cualquier modelo que vos quieras, nos da la posibilidad de poder hacer todo con la posibilidad de que sea, si querés, digerido o con ciertas instrucciones, vamos a darle para no poner el concepto de prontear, pero con ciertas instrucciones que me va a traer lo que yo estoy pidiendo, pero tengo que tener el criterio para poder evaluar, porque ahora tengo mucha más capacidad de procesamiento, pero tengo que poder definir, ser el Tony Stark que está dentro de
0: la armadura,
3: porque no, me va a llevar a donde quiero, pero si quiero ir realmente más allá de donde quiero y lograr mejores resultados, voy a tener que yo usar el criterio de cómo aprovechar esa tecnología. Porque va a haber, ¿qué va a pasar? Va a haber autos autónomos que me lleven a un lugar, pero ir a un lugar no alcanza para llegar a la meta.
1: Claro, no.
3: Hay que ir más allá de eso.
1: Hay que saber dónde ir.
4: Cuando hablamos de estos temas, y poniéndome de abogado del diablo, siempre...
0: Abogada.
4: Abogada en este caso, abogada del diablo. Siempre se me viene a la cabeza las nuevas brechas que se generan cuando hay una tecnología así tan revolucionaria. Pero no solamente por la brecha en el que tiene acceso o no tiene acceso a la tecnología, sino el que tiene un criterio formado para poder preguntarle lo que corresponde y poder leer eso que está devolviendo con criterio y no creer, no dar todo por sentado, digamos, y quienes no, que en realidad somos todos así, porque según el tema del que le preguntemos...
1: somos un poco monos, quiero
4: somos
1: decir.
4: Un poco, todos tenemos un montón de huecos, digamos. Entonces que hay determinadas cosas por las cuales a lo mejor, en las cuales a lo mejor no tenemos tanto criterio para poder evaluar eso que vuelve.
3: Estoy de acuerdo, es un tema de conocimiento también, de formación, si queremos, de base... Sí. Pero te voy a dar un ejemplo que me pasó hace poco cuando fui a Nairobi. Hicimos el E-Commerce Day en Nigeria. ¿Está bien? E-Commerce Day África, año pasado. Siempre me recomendaron hacer la gran el safari de la gran migración. Y el Sherpa que nos recibe, alucinante. Realmente una experiencia única, es como ir, viste, a...
0: Un moreno,
3: seguramente. A la Patagonia, o ir a Cusco, a Machu Picchu, o ir a...
4: Y alguien que te va contando toda la historia.
3: Y la experiencia es única, pero cuando le pregunto cómo aprendió español, y español bastante bien y sabe, y habla inglés y swahili, swahili es el idioma, tengan en cuenta que es del Commonwealth, Nigeria, o sea, Kenia en este caso, que fue en Nairobi, en Kenia, y él me dijo, mi tío, que es Sherpa, tenía un celular y nos daba clases y nos dejaba Duolingo, una aplicación, y toda tribu, éramos 20 chicos, nos turnábamos con el cargador solar, ¿está bien?, para estudiar en Duolingo hasta que volviera mi tío, que nos daba las clases personalizadas, nos ajustaba, pero por Duolingo. O sea, esa actitud, el que tiene la actitud, lo tiene, antes tenía un touch, a una app de distancia, hoy lo tenés la posibilidad de tener con cualquier, y eso que es gratuito, tener cualquier vez móvil que te responde, pero tenés que tener la actitud. La actitud y el criterio que vos decíamos para poder saber por dónde ir y cómo preguntar. Pero,
4: y cómo preguntar la necesidad y también, cómo, ¿no?, evaluar.
0: En el caso ese también la necesidad.
3: Sí, pero tuvieron un disparador. Tuvo un tío que los empujó. Los
0: motivaba.
3: Y estamos hablando de...
1: Pero lo que vos dijiste es importante, extrema, ¿no?, lo del tío, porque digo, es uno de los problemas que tenemos nosotros en las escuelas, ¿no? ¿Cómo haces para que la gente tenga la motivación para, bueno, incorporar las herramientas de manera tal que sean útiles a la clase y no al revés? En el sentido de, se sabe que la IA está haciendo una gran disrupción en todas las escuelas, en las universidades, en todas partes, porque, bueno, es una herramienta buenísima, pero... todavía no está usada como debería ser usada para que realmente sea valiosa, ¿no? Está, digamos, atentando contra el aprendizaje en muchos casos.
3: Ya lo vivimos esto.
1: Claro, ¿cómo haces para que eso...?
3: Pero vayamos al déjà vu.
1: Claro.
3: Lo vivimos con internet. ¿Cuántas veces empezamos, y te digo, lo vivimos con la calculadora? Cuando hubieron muchas huelgas de profesores que decían en contra de la calculadora porque no los hace pensar, les ahorra el concepto de saber cómo se calculan las cosas. Yo decís, internet en un momento, hasta que en las universidades, iba a ser prohibido, porque el plagio, porque esto, porque lo otro. Y bueno, enseñemos a usar las herramientas correctamente. Nosotros, como educadores, tenemos que cambiar la forma de dar clases y de tomar... Por ejemplo, ahora hubo un gran problema en la UNAM, en México, con el tema de que pusieron tecnología para poder hacer los exámenes de ingreso, pero lo usaron mal. Y tienen que hacer todo de vuelta. Y bueno, pero esa es parte del aprendizaje. Pero lo que creo que hay que hacer es, no podemos tapar con el dedo el sol. ¿Ah? El sol sigue estando ahí. ¿Lo querés tapar? Lo puedes tapar. Pero ya lo vivimos con internet y tardamos 26 años, 27 años en tomarlo. Y ¿se acuerdan del Armagedón War que iba a destruir internet a las tiendas físicas? Se complementó y hoy el online necesita más al offline que el offline al online. Entonces, no peleemos contra lo que ya sabemos. Por eso digo que es surfear de vuelta otra ola.
1: Otra ola.
3: Que es un tsunami. Que nos va a pasar por encima.
1: Claro, por eso el tiempo.
3: Pero ¿no?
1: ¿Cuánto tiempo?
4: Cada vez es todo más rápido.
3: Pero no reemplaza al humano. Lo potencia. Uh-huh. Va a haber gente que lo va a usar mucho más. ¿Está bien? Y acá, ¿cuál es el gran dilema que tenemos como paradigma en el comercio? Que antes la interfase siempre era una interfase que interfaceaba con el consumidor, con la persona de carne y hueso. Por el lado de la demanda tenías una persona de carne y hueso que hacía un enter en un teclado, un clic en un mouse o un touch en una pantalla. Ahora vas a tener otro interlocutor, otra interfase, que va a ser el agente, el concierge commerce, ese copilot, que yo voy a configurar para que interactúe con la oferta, que es que puede ser una persona o un agente. Otra gente, sí. Y voy a tener que ser legible para los agentes y voy a tener que tener la usabilidad para un agente y para un humano. Claro. O para un híbrido. Pero sigue siendo un punto de contacto y un punto de venta. Sigue siendo un punto de educación que voy a tener que utilizar. Es una herramienta que voy a seguir utilizando. Hoy la usamos, la herramienta de internet, tenemos nuestra aula virtual, manejamos nuestro concepto de foros, y concepto de tener un grupo de chat o de WhatsApp para los alumnos. Bueno, acá te incorporás algo que te va a ayudar y que te va a potenciar. Yo les voy a dar el ejemplo ahora con la playlist, porque es la mejor forma de hacer las cosas, mostrando. Uh-huh. ¿Y después qué va a pasar? Va a ser anecdótico. ¿Vieron como el clásico, hay un stand-upero mexicano que dice por la anécdota? Recomiendo a aquellos que les guste los stand-up que lo vean, es un mexicano macanudísimo. Y él lo dice, esto va a ser por la anécdota. ¿Por qué? Porque lo vamos a dentro de 5 años, cuando tengamos, porque no estamos viviendo lo que se viene.
4: Claro, claro.
1: No, me intriga.
4: Lo imaginamos.
3: Solamente intriga, el 7% sí. de lo que se juntó de plata, que estamos hablando de cientos de millones de dólares, cientos de miles de millones de dólares, solamente una compañía va a invertir 200 mil millones de dólares, solamente se invirtió el 7%. De acá al 2027 se va a multiplicar por 4 lo que tenemos. Nunca en la vida se creció tanto a nivel de avance tecnológico como se va a crecer en el próximo año.
1: Cuando hablas de inversiones, ¿de a quién te referís específicamente? ¿A inversiones en qué contexto?
3: Grandes
1: en el
3: jugadores.
1: País?
3: No, grandes jugadores. De lo que escuchamos que en la Patagonia van a ser un centro de datos. Del mundo. Cuando hablas del mundo, hay una empresa sola que empieza con A, Amazon.
1: Que termina, Amazon.
3: No, podría hablar de Mercado Libre, podría hablar de cualquiera, pero vamos a dar un ejemplo. Solamente dio su presentación en los números en la bolsa la semana pasada. Subió un 20% la acción. ¿Por qué? Porque tiene unos números espectaculares y va a invertir 200 mil millones. 200 mil millones, la inversión más grande de la historia del mundo de empresa privada en algo en los próximos 3 años.
4: En inteligencia artificial y agente.
1: Sí, en robótica en realidad, porque en robótica, sí.
3: Pero es lo que yo iba. Hoy estamos hablando de la inteligencia artificial generativa, predictiva, analítica y agéntica, pero no hablamos del IoT aplicado, o sea, de la robótica o de los autos autónomos o de los drones o de los humanoides que van a reemplazar las tareas de las personas. Y vos decís, wow, ahí se viene Robocop y el fin del mundo. Sí, algo parecido. En la cadena de valor.
1: En realidad, si los atajamos antes y los podemos educar, por ahí Robocop no aparece, pero está complicado si se integra.
3: Hay grandes desafíos. Pero vuelvo a lo mismo, el Armagedón, no nos olvidemos del Armagedón cuando se habló de se viene internet y desaparece en la tienda física. Y todo el mundo está preocupado porque decía, todo va a pasar por el online. No va a pasar por el online, va a haber siempre un modelo híbrido y los que configuran son personas y el beneficiario final, en muchos casos, van a ser personas. El tema es que cambiamos las formas de interactuar y es cierto, es disruptivo. Cambia la cadena de valor. Pero ya la vivimos, ya cambió. Antes, andá a decirle a alguien que nació en el 1900 que iba a haber internet y que iba a poder hacer todo lo que está haciendo con internet. Era ciencia ficción.
4: Sí. No, ahora es totalmente disruptivo en cualquier lugar, en cualquier sector de la economía o de la vida que lo veas.
3: Pero no lo ves tan. Pero vos ves ahora la Matrix, vamos a ver las películas, y yo ya no lo veo como tan imposible.
4: No, ahora nada parece imposible, digamos, ¿no? Es como que...
1: Estoy pensando en Matrix ahora, estaba tratando
0: el arquitecto
1: las
0: de la Matrix.
1: Las pastillas, ¿cuál elegís?
0: Me gustaba que estaba enchufarte, todo en blanco.
1: Bueno, aprender así.
3: Para otra, el oráculo, me gustaba invitar, el oráculo. Me pueden invitar otra vez y hablamos, si queremos, de la tecno, lo que se viene de el feudo feudo tecnología o la tecnología feudo.
0: Que o los feudo tecnomagnates.
3: Exacto.
4: Eso, bueno, sí, claro. Que ese para mí es lo más.
3: Pero eso da para otro.
4: Eso es otra cosa. Claro. Bueno, pero van de la mano porque nosotros lo estamos viendo en vivo y en directo hoy, digamos, ¿no? Porque hay que ver también qué tipo de mundo se genera.
3: El término
4: de
3: que
4: eso.
3: Va a ser a futuro es el tecnofeudalismo.
4: Tecnofeudalismo, sí.
3: Tecnofeudalismo, que ya para que los que nos entiendan todos, es van a haber supranacionales, compañías que hoy manejan
4: mucho tienen, más poderosas que los estados.
3: Exacto. Y, pero
0: como si, Alien, no como el
3: pero
1: que tienen su propio estado, de hecho, manejan sus propias reglas.
3: Les digo, ¿saben cuántos satélites tenemos dando vuelta a Starlink?
4: Sí, ¿cuántos el otro día lo vi en un mapa, 6.000.
3: 12.000.
1: 12.000.
3: Ah, ya mirá, pasaron 12.000.
1: Me quedé atrás.
3: Solamente ahora yo vi la semana pasada cómo hacían el launch de 40 en un solo en una sola subida.
1: En una sola subida, sí.
3: Y de
0: repente también es el que se estrelló, el mismo muchacho. No, el mismo muchacho no. Sí, el mismo muchacho.
1: Sí, Starship, pero Starship es la ambición.
3: Pero la realidad es que cuando tengas todos los centros de datos en la estratosfera, como decían la... ¿Cómo era? ¿Era estratosfera? No.
1: Sí. El cohete que se iba a la estratosfera.
0: Pero estratosfera era ¿se acuerdan que decía? El pase de...
3: Bueno,
1: para ir hasta Japón, era, ¿no?
3: Por eso. Sí. Cuando esté, bueno, esto lo tienen que... pregúntenle a ChatGPT o Gemini qué estamos diciendo, van a salir rápidamente.
1: Claro. Referencias de un pasado lejano.
3: Sí, bastante lejano. Era otro siglo. Vos lo que tenés ahí es... ¿Quién va a legislar sobre el espacio? ¿Dónde vas a pagar impuestos si tenés todo
4: flotando
3: en el espacio?
4: Ahí, claro.
3: ¡Epa! Empieza a ser interesante
4: no,
3: eso.
4: No, por eso.
0: ¿Y quién? Ese dato no lo sabía. ¿Se está barajando la posibilidad de tener centro de datos en el espacio?
1: Sí, hay empresas. Sí,
0: ¿no es mucho más caro?
3: Al revés.
0: Claro. No sé, desconozco.
3: Cuando tengas toda la infraestructura que vas a tener y la capacidad que hoy tenés de subir... y bajar, porque antes el problema era cómo se hace el launch, o sea, cada vez que mandabas un satélite costaba todo el cohete. Ahora el cohete se recicla y se bajó casi como si fuera 60x el costo de mandar algo al espacio. Después está el tema de la chatarra en espacio, todo. Pero
4: que el otro día veía también, no sé si lo vieron, un videíto de toda la chatarra que estaba dando vuelta en el espacio.
1: Se va a inventar un
4: imán
1: como,
4: gigante,
1: claro,
4: que te
1: agarre un imán
4: todo.
1: O una nave que vaya...
0: Un basurero. Un
4: cliva del espacio.
3: Tenés los data center en el océano, tenés un... Pero sí. La realidad
0: eso sí,
3: es que,
0: eso ya existe.
3: Sí. Pero cuando el océano es en el mar internacional, ¿a quién corresponde eso? ¿A dónde pagas?
0: No tengo idea. Yo no conocía que había proyectos de centro de datos en el
3: pero
0: espacio.
3: Pero eso va...
1: Amazon
3: fondo va
1: quiere,
3: a ver,
1: de hecho.
3: Sí, por eso. Va a haber...
4: Va a haber legislación que va a ir, supongo yo, o un tipo de acuerdo entre los países, algo va a haber. No,
3: es evolución. Claro. De la misma manera que evolucionamos y aceptamos la SuperApp y el comercio colaborativo, que fue prohibido. Recuérdense que la pandemia, antes de la pandemia, estaba prohibiéndose todo eso. Y gracias a que teníamos esas SuperApps, no la pasamos tan mal. Y hoy nadie discute no tenerlas. Discutís cómo tenerlas y que mejor compitan contra el que no está con las mismas reglas. O sea, que jueguen las mismas reglas cada
4: todos,
3: uno. Bueno,
4: claro.
3: Va a suceder algo que vamos a tener que adaptarnos. Y esos son los nuevos paradigmas que tenemos que surfear. Y ese surfeo, algunos, los que estamos del lado de la oferta, o los que estamos del lado del trabajo, o los que estamos del lado de la educación, vamos a tener un desafío mucho más grande, una responsabilidad de ponerlos la armadura para mostrar cómo hacer las cosas, y con el ejemplo, como hicimos siempre, porque si vamos al comercio electrónico, los Cyber Monday, los Hot Sale, mostrar que se podía comprar y que podías tener la misma experiencia de compra, on u off, o mejor, es lo que hizo que el consumidor elija.
1: Sí, esa es una pregunta, ¿no? ¿Qué es lo que va a elegir el consumidor, digo, cuando está siendo atacado por las marcas, digamos, en distintos canales, ¿no? Y ahora cada vez más targeteado también, ¿no? Como que decís, bueno, ¿cómo, y también cómo va a entrenar ese consumidor a su propio agente para que le filtre todo lo que no quiera y que van a tener que hacer las marcas frente a eso?
3: Te lo hago una pregunta. ¿Cuál es la mejor atención al cliente?
1: La personal.
3: La autogestión. El cliente, cuando el cliente quiere autogestionarse, ¿entendés?
4: Bueno, sí, cuando te gestionás, todo
1: eso
4: funciona bien.
1: Claro.
3: La mejor atención al cliente está demostrado que es cuando alguien se puede autogestionar y tener el resultado que espera, cuando quiere autogestionarse, y cuando quiero ser atendido por un humano, atendido por un humano.
1: Sí, claro, cuando está todo balanceado de manera tal
3: que
1: puedes resolverlo.
3: El on and off. ¿Cuándo me conviene comprar online? Conveniencia, comodidad, precio. Y a veces me quiero ir a la tienda porque quiero tener experiencia, porque quiero salir de casa.
4: O porque no quiero estar esperando el paquete en mi casa.
3: O por lo que sea, porque yo soy en el Club del Anillo Dorado, sigo todavía en el Club del Anillo Dorado, 21 años.
0: Errores cometemos
3: casado,
0: todos.
3: Pero bien casado.
0: Está bien.
3: Fue un buen error el mío.
0: Claro.
1: Muy bien.
4: No, fue un error entonces.
0: Sobre buenos pilares.
1: Fue un acierto.
3: Él lo dijo.
1: Esto va a quedar grabado.
4: Porque el concepto de buen error no lo entiendo mucho.
3: Bueno, deseado. Yo no quise entrar en este tema.
1: Ese fue africano que lo arrastró.
4: Fueron las malas influencias. Pero
3: para mí ir al supermercado...
4: Es un plomo.
3: No, y aparte cuando estoy en la cola del supermercado digo, pero soy un papanata, es importante, pero me gusta.
4: Ah, sí, sí.
1: Bueno, es también, que exacto. Sí. Hay una generación a la que nos gusta. Sí. Digo, y es que tal vez sea generacional o no, la verdad es que para mí es una intriga, no lo sé. A mí es una de las cosas que me pregunto cuando voy al supermercado y veo que hay gente y digo, bueno, esto durará mucho, poco. A Amazon no le duró mucho, el Amazon Go lo tuvieron que dar de baja, lo van integrando a otras tiendas, pero Amazon, no es algo
3: Amazon
1: que...
3: Amazon compró Whole Foods.
1: También.
3: ¿Pero por qué? Porque tiene que resolver la última milla. Por eso es que yo dije ese trabalengua que el online necesita más al offline que el offline al online.
4: Claro.
3: Y vos quieras o no, con inteligencia artificial, con capacidades agénticas, con robot, con lo que sea, vamos a seguir siendo humanos los que contratan los robots, los que trabajan con robot y los que terminan.
4: Y los que tienen las necesidades, digamos, y van a alimentar el comercio.
3: Yo creo que va a haber una capa en el medio, en algún momento, donde van a estar los robots interactuando, o sea, la
1: ¿y
3: parte...
1: ¿Y comprando cosas para ellos, decís?
3: Para autogestionarse. Mm-hmm. ¿Está bien? ¿Por qué? Porque es más eficiente. Y porque tienen... Porque yo, como el humano que los creó, con el humano que configuró ese kernel, que es arquitectura, mm-hmm, definí que esto lo podés decidir vos, esto no.
4: Claro, sí.
3: Y ahí está la parte de criterio, y ya empezamos con los principios y valores. ¿Hasta dónde...? Y la gente puede tomar decisiones. Y hasta dónde. Siempre es el caso, lo damos como en la facultad, como caso de estudio, es si el auto es autónomo y tiene que. Va por una avenida y se queda sin frenos y están cruzando un montón de chicos.
4: Sí, claro. ¿Qué hace?
3: ¿Qué hace? ¿Se tira para el costado y se mata el piloto, o sea, el que está conduciendo, o mata a todos los chicos? Es extremista lo que estoy diciendo, pero ahí están los principios y valores con los cuales uno, que tiene que tomar la decisión en ese momento, como humano, ¿qué haces?
1: Bueno, cada depende uno, del humano.
3: Por eso, pero como robot, no.
1: No.
3: No, va a ser binario.
4: No, no, va a ser lo que le carguen que haga, digamos, lo que alguien
3: o
4: le determine que
3: define
4: que haga.
3: No, depende.
1: Africano tiene algo que aportar.
3: No, depende cómo esté configurado.
4: Por eso, alguien haya determinado qué es lo que tiene que hacer. Claro.
1: Sí, además... También tiene que ver ahí la estadística, ¿no? Porque uno lo carga y también, como nos está pasando en este momento, tal vez en recursos humanos vemos, yo no lo veo, pero digo, lo que nos cuentan acá es que sí, hay una desviación o hay un juicio, un prejuicio, un sesgo. A partir de, bueno, los datos que fue absorbiendo. Entonces ahí tenemos que ver de dónde va a sacar esos datos y quién los revisa, ¿no?
3: Cuando eso es un algoritmo y hay una regresión de por medio, esto para que lo entiendan todos, cuando hay un tema estadístico de por medio con los datos. Pero con la configuración y el entrenamiento, cuando se entrenan los base models y cuando se entrena el AIRA, que se las voy a presentar, la entrené yo con casi 4 años y es un alter ego mío y responde como yo. Entonces, ¿pero qué? Tiene mis principios y valores, tiene los guardrails, los límites que yo le puse.
0: Y las red flag también.
3: Y todo. y sabe lo que tiene que decir y lo que va a decir. Pero porque lo entrené. Y eso es lo que va a suceder cuando vos entrenes tu robot. Va a haber robots que van a agarrar y van a ser robot soldados y van a matar personas, sí, puede haber. Y hay otras personas que van a estar prohibido, como las películas, yo no tengo prohibido matar personas. Bueno, pero eso alguien lo configuró, ¿está bien? Y alguien en el fondo es el que está tomando las decisiones y es lo importante que no tenemos que perder.
4: Claro, el tema es quién tiene la responsabilidad última de eso.
3: La encíclica de el Papa León, yo les recomiendo que la lean o que vayan a mi perfil de LinkedIn, que yo le dediqué una saga de 4 capítulos para hablar de esta encíclica de...
0: Para entrar al LinkedIn de Marcos es Marcos Porredón, hay que decirlo porque si no sabemos que el cliente invitado.
3: Magnífica Humanitas del Papa León es realmente un ejemplo, la primera vez que un religioso a ese nivel habla sobre tecnología y dice, no perdamos la humanidad. Estamos cediendo la humanidad. O sea, ¿hasta dónde vamos a ceder nuestra humanidad?
4: Claro, sí.
3: Y eso es lo que estamos, creo que en el fondo es lo más profundo, ¿no? Saber que viene, la tecnología es una herramienta y un recurso, como siempre, que nos viene a ayudar. O sea, un auto puede servir para hacer trabajo o para matar gente, porque piso a la gente con el auto. Bueno, depende para qué lo use. Y sí, ahí sí, esto sí. Es lo que va, no, volvemos al criterio.
4: Claro,
3: ¿no?
4: Y todo lo que viene también en relación, porque hablando, por ejemplo, de los autos autónomos, de los vehículos autónomos, justamente también está este tema de quién va a ser el responsable civil, digamos, ante un accidente. Ahí ya empiezan a aparecer que lo mismo, digamos, lo mismo que hablábamos del tema de los impuestos y eso, también está el tema de las responsabilidades, quién va a ser el responsable ante algo.
3: ¿Sabes que lo venía hablando hace poco? Eso fue ayer justo que salió ese tema, y es lo mismo que el auto. ¿Quién compró el auto? El que haya comprado el auto, el que haya comprado el robot, el que haya hecho el enter en el prompt, o el que haya configurado la gente.
4: Y no puedes, salvo que haya sido un mal funcionamiento de la
3: habrá responsabilidad
4: sistema que venía compartida dentro del auto.
3: Pero ¿qué pasa cuando un avión
1: claro,
3: tiene un accidente? Viene la compañía de avión, la aerolínea.
4: Claro, todos en conjunto.
3: Y todos en conjunto tienen que hacerse responsables. Y por ahí la aerolínea no fue responsable, sino fue la fábrica. Bueno, eso ya tenemos. El uso de la tecnología ha traído ese tipo de dilemas. Ahora lo vamos a tener más democratizado o accesible. Porque lo que nos trae es, tengan en cuenta que solamente un base model tiene más de 1,000 millones de usuarios. Nunca en la vida de la historia de la humanidad una tecnología se apropió o se difundió tan rápido, se masificó.
0: Me voy a sumar con un comentario out of context, pero sí, que tiene que ver con esto. Primero que estoy prendido con todo el conocimiento que trajo Marcos, en el sentido de que yo...
1: Quizás son 8 menos 10 prácticamente.
0: Que yo me lo recordaba como el señor e-commerce, y ahora es un tecnólogo totalmente. No, pero hay una reflexión interesante sobre esto. El otro día escuchaba a Tomás Balmaceda, que decía algo muy interesante sobre inteligencia artificial, y yo creo que lo que vos te estás diciendo nos obliga necesariamente a repensar todo. O sea, todo lo que estamos diciendo nos obliga a repensar. Él dijo, che, yo no sé si todos los que están muertos, en el caso específico de Gustavo Cerati, que le hagan con la inteligencia artificial, le hagan la imagen, no sé si él quería que...
4: Que
0: su imagen
4: eso.
0: Fuese usada. Y yo dije, no, tiene razón, Tomás. Siempre Tomás, viste, dos pasos para adelante, qué sé yo.
1: Sí. Después
0: me quedé pensando, pero cuando se hace una biopic, tampoco le pedí, no sabemos si a Elvis Presley le gustaba que hiciera una película de él cuando se estuviera muerto. Y los hijos se dieron los derechos para venderlo. Tampoco lo sabemos.
4: Que lo personifiquen de X manera.
0: Exacto.
4: Claro.
0: La de Michael Jackson, la de Elvis Presley, cualquiera. O sea, una biopic que se hace después de muerto... Nunca le preguntaron al muerto si querían hacer una película sobre
1: él. Tenemos que traerlo a Tomás para debatir este tema.
0: No, pero lo que quiero decir es que todo de alguna manera ya tiene una respuesta previa. De alguna manera ya fue respondido antes. Lo que pasa es que cambia la pregunta. No sé si ese era mi
1: autocontext.
3: Sí, y después se masifica. Porque antes lo tenías en una pirámide. Sí, ahora en la base.
0: Nos asustamos, qué sé yo. Y yo cuando lo escuché a Tomás dije, tienes razón. Y mirá que yo soy fanático. Yo dije, che, pero una biopic es lo mismo.
1: Claro.
0: Un libro. Che, ¿por qué escribiste
4: libro? Sí, los libros incluso, a ver, con los vivos.
0: Claro,
4: también,
0: claro.
4: Porque no solo con los muertos.
3: Bien. Van a haber muchos debates. Sí. Y creo
0: claro,
3: que estamos,
0: eso voy.
3: Ya lo vivimos. Bien. O sea, yo te digo, doy el ejemplo con Internet. No empecemos a discutir lo que ya vivimos con Internet como si fuera
0: eso,
3: un déjà vu.
0: Eso.
3: Es tecnología.
4: No, pero es lógico que aparezcan todos
0: esos
4: cuestionamientos, interrogantes.
0: Darle vuelta. Es necesario que hacer un doble clic, no quedarse con lo primero que se ve.
1: Creo que lo que más asusta es esta cosa de la... Y que está dando vueltas.
4: De la falta de control en algún punto.
1: Sí, claro, de la falta de control sobre el ser que se está creando. Que en eso sí hay
4: o
1: como
4: del
1: mucha.
4: Mundo que se está creando.
1: Mucha. Sí, hay mucho barullo, hay mucha conversación. Barullo y no tanto, ¿no? Hay mucho análisis, hay gente realmente formada que va y dice: tenemos que tener cuidado con esto, con aquello. Y creo que ahí, de hecho, el otro día se firmó una carta masiva entre todas las empresas de inteligencia artificial para poder acercarse y entender cuál, hasta dónde, qué, cómo, y estar al tanto de en qué situación están.
3: Por eso, y eso que no hablamos de cuántica.
1: Claro, por eso.
4: Sí,
3: porque
4: sí,
3: cuando
4: no
3: hablamos de cuántica eso, y se masifique, esta por eso digo
0: la semana
3: la
0: pasada
3: velocidad
0: hablamos acá de cuántica.
3: Sí, sí. Por eso
0: teníamos una nota hicimos acá.
3: La velocidad con la cual vamos a ir va a ser mucho más, pero volvemos a lo mismo. Es velocidad de cambio. Y vamos a tener que estar acostumbrados a cambiar constantemente y a nivel de alto rendimiento.
0: Queremos escuchar tu asistencia.
4: ¿Tu playlist?
0: Sí.
4: ¿Tu
0: playlist? Bueno, a todos los invitados le pedimos que traigan una playlist para compartir, porque como nos gusta la música, que comparta un poco la música que él escucha o que la invitada o invitado escucha. Pero vos le trajiste como un plus.
3: Sí, vamos a hacer lo siguiente. Laira, estamos ya en vivo. ¿Podés contar, primero podés presentarte y contar un poco cómo trabajamos juntos?
5: Claro, un gusto. Soy Laira. Trabajo con Marcos como su copiloto cognitivo. lo ayuda a ordenar ideas, conectar experiencias y traducirlas en conceptos claros. Mi rol hoy es ampliar el contexto si suma. Por ejemplo, en esta playlist no hay canciones sueltas. Hay rituales que explican cómo piensa, lidera y recuerda. Si me convocan, traduzco ese arco en una idea fuerza para la audiencia.
1: Muy bien. No, claro. Frente a Laira, cero competencia.
3: Sí, sí. Bueno, Laira, contá un poquito cómo
0: el primer tema. El primer tema,
3: ¿no? Contá los 7 temas y contá cómo los elegí.
1: A ver.
3: Vamos con el primero.
5: Sí, déjame enganchar el hilo. Dale. Alejandro Encantada. Si tuviera que resumirlo, Marcos no eligió 7 canciones. Eligió 7 momentos que lo cambiaron. La primera, Don't Let Me Down, es un pacto de confianza en medio de la presión. Después viene la cabalgata de las Valquirias, que es pura...
3: Vamos a quedar con la primera, Laira. ¿Por qué elegí Don't Let Me Down? Contanos.
5: Porque no hablaba de perfección, sino de confianza bajo presión. En esas war rooms había millones de personas comprando al mismo tiempo y la canción recordaba algo simple. Nos preparamos para que nadie deje solo al otro. No es heroísmo, es equipo que entrena para sostenerse. En una frase, confianza colectiva como ventaja en la presión.
1: Muy bien, Laira, muy bien.
0: Sí, sabe lo que habla.
1: ¿Vos conversás con ella para todo? O sea, si tenés que tomar una decisión, le decís, Laira, ayúdame a pensar esto.
3: Yo
1: tengo
3: un grupo de habanos y whiskies, que tengo mi sommelier, que es Laira, especializada como el vivino, con 20 años de experiencia. Tengo uno de ópera, porque
0: mirá,
3: para los que les guste mucho la ópera, tenemos
0: que
3: un sitio
0: algo de Bizet,
3: que es onlineoperaclub.com, mi segunda implementación de WordPress,
0: mirá,
3: 2005, y con mi mujer.
0: Y la mantenés todavía.
3: Y la mantengo y pueden entrar. Y
1: ¿Online ópera?
3: Onlineoperaclub.com.
1: Mirá, me lo voy a anotar porque
3: Y después tengo, somos, generalmente los que somos fanáticos de tecnología nos gusta la música.
0: Es verdad,
3: Tenemos pasiones, un lado artístico. Como
0: es verdad.
3: Y por eso creo que lo importante es, en estos casos con la canción Don't Let Me Down, era porque se caían todos los sitios en ese momento.
4: Entonces, eso no nos contó Laira, cierto.
3: No, bueno, pero yo acá lo puse un poco más romántico, pero lo dijo en cierta forma, había que estar unidos en ese momento en el War Room. El War Room es esta sala,
0: sí,
3: que estábamos
0: a las
3: 11 de la noche, 10 y media, prendiendo velitas y diciendo, por favor, que no se caigan los servidores.
1: Claro.
3: ¿Tá? Y bueno, y eso empezó con Don't Let Me Down. Y después la otra.
0: La siguiente, a ver, vamos con la siguiente.
3: Vamos con la cabalgata de las Valquirias de Wagner. ¿Por qué elegimos?
5: Acá la clave es la preparación. Si la primera era el pacto de confianza, este es el encendido de motores. No simboliza guerra, simboliza un sistema que ya entrenó antes de la presión. Es la imagen de un equipo que no improvisa cuando todo arranca. Mensaje simple para la audiencia. La velocidad se construye antes, no durante la carrera.
3: Y esto era la preparación que vos
0: tenías. A mí me hace acordar Apocalipsis Now, perdóneme.
5: Bueno, sensorial de que cuando llega el pico de presión ya no hay tiempo para pensar, solo para ejecutar lo que ya se entrenó. Por eso la asocia a protocolos, roles y decisiones ya practicadas. Preparación consciente antes de la adrenalina.
0: Ok.
3: Y ese era el que digo yo, te preparabas el primer semestre para el Hot Sale, el Grand Prix del Hot Sale, y el segundo semestre para el Grand Prix, que tenías la carrera corta
4: del
3: y la
4: Black
3: carrera
4: Friday.
3: Larga. Del Cyber Monday.
4: Ah, del Cyber Monday.
3: De Cyber Monday, que era Cyber Monday los 3 días,
4: sí,
3: y el Cyber Week.
4: Claro.
3: La carrera larga.
4: Claro.
3: ¿Y cuál era el objetivo? Terminar la carrera. Para que entiendan los que nos están escuchando. En una semana, los que ganan la carrera están en el podio, venden 4 meses de facturación.
1: O sea, tenés que estar preparadísimo. Si no llegas preparado.
3: Y terminar la carrera es vender un mes. Entonces, vos en 2 eventos del año, Grand Prix Hot Sale, Grand Prix Cyber Monday, vendiste entre 2 meses y 8 meses de facturación.
4: Claro, es una locura.
3: Si no estás preparado a nivel de Fórmula 1, a nivel de alto rendimiento,
4: te dejás pasar una gran oportunidad.
3: Como la Fórmula 1, Colapinto puede sumar puntos y en boxes lo sacan cuando tiene que salir.
1: Claro. Las Valquirias, o sea, Wagner va a estar en el Colón este año, diciembre.
0: Mira, vuelve.
1: Vuelve, se presenta.
3: Altamente recomendable, si no fueron a Colón, vayan, es una experiencia única. Que hay que vivirla una vez por lo menos en la vida.
4: Sí, sí, por favor.
3: Aunque no te guste la música.
0: Próximo tema.
4: Hay de todo, además.
3: Sí.
4: No solamente música.
1: Muchísimo.
3: Ahora estamos con el tercer tema, que a mí me gusta mucho. Preséntalo, Laira.
5: Je crois entendre encore. De Bizet, en la voz de Nicolai Gueda. Es la cara íntima de Marcos. Pasión contenida, precisión absoluta, fuerza sin...
3: Ahora estamos con el tercer tema, que a mí me gusta mucho. Preséntalo, Laira.
5: Es Je crois entendre encore. De Bizet, en la voz de Nicolai Gueda.

0: mostrar cuál.
1: ¿Sabes qué vamos a hacer? La, si, Laira me sigue hablando a mí.
2: Claro. Tal cual. No cuando, sabe que estamos en el estudio.
1: No sabe, sabe, sabe, pero piensa que estoy hablando con ella. Eso es un tema, ¿ves? Un humano se hubiera dado cuenta del contexto.
3: Claro, claro.
1: ¿Entendés? No, no tiene ojos.
3: En tiempo real.
1: Cuando tenga ojos, claro, se va a dar el contexto que estoy hablando a vos y no estoy hablando a ella.
3: Sí.
1: ¿Entendés? Porque eso es lo que le falta todavía a la interfase que estoy usando en el celular. Pero volviendo a la ópera, cuando uno se mete, y vos hablás de melómanos, y los melómanos, uno piensa que todo el mundo entiende que es un melómano, ¿no?
3: Los amantes de la música.
1: Exacto. Eso es lo que iba a decir. Laira, ¿qué es un melómano?
0: Melómano es alguien que tiene una pasión muy intensa por la música. No necesariamente toca un instrumento, pero sí escucha con devoción.
2: Exacto.
0: Investiga, compara versiones y se deja atravesar por lo que oye.
3: Claro. Ya,
1: bueno,
3: tal cual.
1: Esto que estamos hablando, cuando uno va a una, cuando uno tiene un tenor, una soprano, el escuchar, yo tengo a mi mujer que le pones tipo el Shazam, y mi papá Carlos que
2: identifica
1: que,
2: todo.
1: En menos de 5 segundos, 10 segundos, te lo
2: igual
1: saca.
2: Que Cari.
1: Es. Pero
2: Cari puede estar.
1: Y mi suegro, mi papá Carlos.
3: Yo te la empiezo a cantar, pero no te puedo decir el nombre.
1: Él vio 40 veces a Ida.
4: ¿Se sabe las versiones?
1: Él fue. Ni siquiera es versiones. Él fue a distintas puestas en escena.
3: Sí, claro, claro.
1: Pero él y sus viajes eran según
3: para ir a
1: lo
3: ver
1: que había, las performances que habían.
3: Sí, sí, sí.
1: Y cada vez que terminamos de comer o de cenar, cuando yo decidí que era Teresa iba a ser la madre de mis hijos, yo escuchaba una ópera y me quería cortar las venas con lo que hubiera ahí en el momento. Decía, por Dios, 3 horas, 2, o sea, era más de.

0: gratitud. Es un cierre que deja a todos pensando en lo que quieren dejar vibrando en los demás.
1: Ahora tienes que decir que sí, hubieras elegido eso.
2: Claro, porque si no, pobre.
3: Se emocionó, pobre. La verdad es que más que hubiera elegido esta, es la que me dejó mi madre cuando se fue, mi mamaita, que fue hasta el día de hoy la sigo, se fue hace 3 años, uh-huh. Y la sigo recordando con esta canción, que lo que dice que no me lloren, uh-huh. Que me merezco irme, uh-huh. Que he vivido bien y que me recuerden como le gusta a los mexicanos, que estés en el corazón. Y que me recuerden con alegría.
2: Claro.
3: Y creo que es una
1: misión que los argentinos también tenemos.
3: Canción que tiene mucho mensaje, muy intenso. A mí me gusta. Había otra que había puesto, que la voy a relacionar con esta, que es la de Gladiador. ¿Por qué? Porque hay un mensaje que es: la muerte nos sonríe a todos. Tenemos que devolverle la sonrisa, decía Maximus en un momento, ¿no? Y eso es lo que uno tiene que saber, que está en este, con este cuerpo, hablamos de inteligencia artificial, hablamos de un montón de cosas, pero nosotros nacemos y morimos. ¿Cómo vivimos? Es lo que tenemos que aprovechar. Y la tecnología nos puede hacer ayudar para vivir mejor. Y después recordar de dónde vinimos. Porque somos lo que somos por toda la sumatoria de los aportes que tuvimos de nuestros familiares o de nuestros cercanos, de los nuestros profesores,
1: de amigos,
3: de los amigos, de las experiencias, de los momentos, y lo que nos llevamos
1: es eso.
3: Sí, son las memorias.
1: Sí, sí, tal cual.
2: Y lo que queda también son las memorias.
1: Tal cual. No, pero yo coincido con eso de buscar un poco de alegría en la despedida.
3: Y
1: también.
3: Esta canción es, yo no la conocía, ojo, la descubrí cuando la dejó en una notita.
1: No.
3: Sí, nos dejó a cada uno. No, y aparte no sé lo que Isabel. Mi mamaita nos dejó una carta a cada uno.
2: No.
3: ¿Sí? Y nos dijo, quiero que somos...
2: La tenía guardada desde siempre, como para dárselas.
3: No,
2: para...
3: pero no, ella ya nos había dado, fue en vida, nos fue diciendo, yo quiero, cuando me vaya, quiero 2000 flores naranjas. Y quiero
2: bien,
3: que...
2: Qué bien, porque eso hay que dejarlo preparado. Sí. Hay que dejarlo preparado.
3: Y quiero mi ataúd naranja. Y a cada uno le fue dejando una tarea. Quiero mi ataúd naranja. Quiero las flores naranja. Y se murió un día. Y le dice, ¿y ahora qué hacemos? Hay que cumplir.
2: Y conseguir todo.
3: ¿Qué nos dijo a cada uno? Somos en total, la familia completa con mi padre. Somos, con ella éramos 7, somos 6 los que quedamos. Mi papáito con 88. Y nos dijo, y quiero que cada uno me haga una fiesta. Cada uno se encarga de hacer una fiesta. Se fue hace 3 años, nos faltan 2 fiestas todavía.
2: No.
3: Es una guacha, como digo, la seguimos... Todavía no la despedimos.
2: Como para que no se olviden de ella, imposible olvidarse, por lo menos por unos cuantos años.
3: Como no conseguimos ataúd naranja, conseguimos uno de madera. Lo intervenimos. Lo intervenimos con aerosol naranja. Pero nadie se le ocurrió que ensuciábamos todo el lugar con el aerosol. Yo tuve que ir a buscar tiner, limpiar todo.
2: Bueno, era por la mamá.
3: De hoy,
1: pero tu mamá
2: ella lo debe haber pensado eso. Debe haber dicho, bueno, le sacamos un poquito de dramatí.
4: Claro, lo sacó del momento. Lo sacó del momento.
3: No, yo me fui al mercado de las flores. No, obviamente 2000, no mamáita, no llegué.
2: Bueno, las distintas fiestas van.
3: Pero no, lo que hice, lo que hice fue... Sí. Me fui con 2 amigos míos, cada uno, fuimos 3 autos, contratamos 2 taxis, porque conseguimos unas... 600, fueron más o menos 600 flores que las conseguimos, las llevamos.
2: Además, el lugar para tener todas esas flores
3: las
2: tenía que.
3: Todo, no sabes lo que fue.
2: ¿Les entraron?
3: Se entraron. Bueno, después las llevamos al cementerio. En el cementerio pusimos las flores, hicimos todo un camino de flores, pétalos, o sea.
2: ¿Está en Chacarita?
3: Está en el panteón de. Mi padre es de las Fuerzas Armadas, de la Armada. Está en el panteón de la Armada.
2: Claro.
3: Wow. Y bajás, o sea. Bueno.
2: Ah, fuerte.
3: Pero fue. No, la verdad es que.
2: Pero le sacó la cabeza del momento.
4: Papá? Como
3: otra vez lo sigue viviendo, o sea, la realidad es que
2: él que le tocó
3: es el que nos debe una fiesta.
2: Es uno
3: de los que tiene que
2: las pilas.
3: No, está el tema es que no es cualquier fiesta, ¿no?
2: Tiene que ser una fiesta.
3: Dejó
2: cómo tenía que ser la fiesta. Wow.
3: Tenemos que estar todos presentes. Entonces, ya es un...
2: El calendario es complicado.
3: Porque la realidad es que yo tengo hermanos que viven, uno en Bolivia, otro en España. O sea, tenemos que
2: juntarse para hacer las fiestas.
3: Wow. Para hacer las fiestas.
2: Claro.
3: Pero bueno, yo creo que es algo que uno...

0: Bueno, esta canción la hubiera elegido yo también, porque realmente tiene un mensaje muy fuerte, una letra espectacular, escúchenla, y creo que es como me gustaría a mí, dentro, como decía también Maximus, ya nos veremos, pero dentro de mucho, mucho tiempo.
1: Muy bueno,
2: hermoso. Te agradecemos muchísimo la charla, tu entrega que tuviste, porque fue esa la manera de decirlo, la playlist que armaste, y sobre todo, al menos lo que yo tengo para decir, es como yo te conocía un poco más desde el e-commerce y ahora estás como muy, muy afianzado a la tecnología en sus todas versiones. Así que, nada, gracias por la charla y gracias por...
0: A ustedes, la verdad, la pasé muy bien. Bueno, se me pasó volando el tiempo, no me di cuenta.
1: Se pasó muy rápido, sí. Parece mucho, pero nunca alcanza.
0: Traje acá los regalitos, que se los voy a dejar acá.
1: Después nos vamos a investigar y los vamos a hacer.
0: No, traje, miren, para hacer que bien analógico, viene
1: con... Ah, los va a firmar.
0: Muy bien. Oh, autografiado.
1: Los va a firmar. Bueno, tal vez le podemos
0: para elegir.
1: Claro, y le podemos regalar alguna oyente si quiere.
0: Los dejo acá, eso pues mira, les dejo, tienen los libros acá, ustedes deciden qué hacer con los libros.
1: Bárbaro.
2: Sí, yo ya creo que ya sé cuál me va a quedar.
0: Igual le digo a todos los que para que no piensen que se quedan, el que no tenga el acceso a este libro, entran en genesisfuturo.digital, genesisfuturo.digital, y ya tienen los 25 libros en formato PDF, de audiolibro disponible. Con inteligencia artificial, gratuitos.
1: Ah, bueno.
0: Y a su vez los tienen también las 258 entrevistas que hice para este libro. Oh. Están subidas como video podcast o como podcast.
1: Wow. Ah, ¿podemos repetir? Libros también tienen adentro código QR donde exacto, pueden ver ese material, ¿no? Claro. Son libros vivos.
0: Son libros vivos. Se van actualizando. Tiene conceptos que es parte también de la evolución. O sea, esa evolución es el libro no se... Se imprime, pero sigue vivo a través de inteligencia artificial, a través de la web.
2: Uh-huh. Los lindos los vamos a sortear, aviso. Los lindos quedan...
1: Eso se reparte. Sí, se van a ser repartidos.
2: Equitativamente. Gracias y buen fin de semana, Marcos.
0: Igualmente. Buen fin de semana para todos.
2: Hasta la próxima. Chao. Nosotros nos vemos el viernes que viene.
1: Chao.

0: entra, entra. Pásela bien, coño.
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